Inclinemos nuestros rostros para orar. Nuestro Padre y nuestro Dios, qué gozo hay en nuestros corazones por el privilegio que nos concedes de reunirnos en este lugar para estudiar tu santa palabra. Pedimos, Señor, que esa palabra no regrese a ti vacía, sino que haga impacto en nuestras mentes y nuestros corazones. Te ruego, Señor, que a través de tu palabra transformes nuestras vidas. Y te damos gracias por escuchar nuestra oración, pues te lo pedimos en el precioso nombre de tu Hijo, Cristo Jesús. Amén. El título de nuestro tema para hoy es Las cinco artimañas de Satanás. Y queremos comenzar nuestro estudio en el Evangelio según San Mateo, el capítulo 24 y los versículos 23 y 24. San Mateo, el capítulo 24 y los versículos 23 y 24. Nos dice aquí, hablando de lo que va a pasar en el tiempo del fin: entonces, si alguno os dijere, mirad, aquí está el Cristo, o mirad, allí está, no lo creáis, porque se levantarán falsos cristos y falsos profetas, y harán grandes señales y prodigios, de tal manera que engañarán, si fuere posible, aún a los escogidos. Imagínense ustedes engaños tan poderosos y tan sutiles que engañarán casi, inclusive, a los mismos escogidos. Tienen que ser engaños muy potentes, muy poderosos. Ahora, la pregunta clave es, ¿a quiénes dirigió Jesús estas palabras? A veces pensamos que es el mundo el que va a ser engañado. Pero quiero que noten en Mateo 24 y el versículo 4, ¿a quién dirigió Jesús las palabras de este capítulo 24 de San Mateo? Dice en el versículo 4, respondiendo Jesús les dijo, mirad que nadie os engañe. Y según los versículos anteriores, Jesús le está hablando a sus discípulos. Es decir, los que corrían riesgo de ser engañados no eran los mundanos, sino los propios discípulos de Jesús. Y los discípulos de Jesús somos nosotros los que estamos reunidos acá. Probablemente muchos de los que están viendo vía satélite, por televisión, son también miembros de la familia de Dios. Están en el grupo que la Biblia llama los escogidos. Ahora vamos a estudiar en nuestro tema de hoy cinco métodos que emplea Satanás para engañar a la gente. Y especialmente vamos a mirar estos cinco métodos desde la perspectiva del tiempo del fin. Quisiera mencionar, antes de que entremos a estudiar estos cinco métodos, que cuando el Señor Jesucristo creó este mundo, el hombre no vio a Jesús crear absolutamente nada. El primer día, el segundo día, el tercer día, el cuarto día, el quinto día, el sexto día, por lo menos la primera parte, Adán y Eva ni siquiera habían sido creados todavía. No pueden haber visto lo que Dios creó durante esos días. Es más, Adán no lo vio a Dios crearlo a él. Y cuando Dios creó a Eva, durmió a Adán. Así que Adán no vio tampoco la creación de Eva. Es decir, Adán y Eva no vieron a Dios crear nada. Lo cual significa que la única forma como ellos podían estar seguros de que Dios era su creador, de que Jesús era su creador, es porque Jesús les dijo que Él era el creador. No era porque lo vieron, sino porque Jesús les dijo, yo soy su creador. Ahora, como hemos visto, el Señor Jesucristo colocó en el huerto del Edén un árbol. Y le dijo a Adán y Eva que no comieran de ese árbol. No les explicó por qué. Sí les explicó las consecuencias. Les dijo, si ustedes comen, van a morir. Pero no les explicó por qué no podían comer de ese árbol específico, de en medio de todos los árboles que se encontraban en el huerto. Ellos sencillamente debían creer que Jesús era su creador y debían obedecer la palabra sin explicación alguna.
Notemos lo que dice Génesis 2 y el versículo 15 al 17, lo hemos leído antes, pero vamos a leerlo de nuevo, donde habla de la prohibición que Dios le hizo del árbol. Dice en el versículo 15, tomó pues Jehová Dios al hombre y lo puso en el huerto de Edén para que lo labrara y lo guardase. Y mandó Jehová Dios al hombre diciendo, de todo árbol del huerto comerás. Mas del árbol de la ciencia del bien y del mal no comerás, porque el día que de él comieres, ciertamente morirás. Ahora quiero hacerles algunas preguntas. Número uno, ¿el mandato estaba claro? ¿Era comprensible? Claro que sí. Y Eva lo entendió, porque ella repitió las palabras de Dios cuando vino la serpiente de Dios. Dios nos ha dicho que no comamos de este árbol, porque si comemos de este árbol, ¿vamos a qué? Vamos a morir. Entendieron claramente el mandato de Dios. Yo pregunto, ¿esta prueba era una prueba grande o pequeña? En realidad era una prueba pequeña. Dios podría haberle dicho a Adán y Eva, mire, para que ustedes puedan seguir viviendo, tienen que saltar de aquí a la luna. Esa hubiera sido una prueba grande. Pero Dios les puso una prueba muy pequeña, insignificante. Ellos tenían todos los árboles del huerto de los cuales podían comer. El punto principal no era el apetito, porque si tenían hambre, podrían haber comido de todos los árboles del huerto. Prohibirles un árbol era una prueba supremamente pequeña. Además de eso, como he mencionado, Dios no les dio a Adán y Eva ninguna explicación por la cual prohibió ese árbol específico. Sí les dijo, iban a morir si comían del árbol, pero no les explicó en qué se distinguía ese árbol de los demás árboles. Sencillamente les dijo, crean mi palabra, yo fui el creador, yo pongo las reglas y ustedes no deben comer de este árbol. Pero nos dice en el libro de Génesis que ellos escogieron desobedecer el mandato de Dios, la palabra de Dios, que comprendían claramente que era una prueba pequeña, sin explicación, escogieron abiertamente contrariar a Dios. Cuando Dios vino a hablar con Eva, quiero que noten lo que dijo Eva. Génesis el capítulo 3 y el versículo 13. Génesis el capítulo 3 y el versículo 13. Noten las palabras que le habló Eva al Señor Jesús. Porque ya hemos visto que el creador aquí fue Cristo. Dice en el versículo 13, entonces Jehová Dios dijo a la mujer, ¿qué es lo que has hecho? Y dijo la mujer, la serpiente me qué, la serpiente me engañó y comí. ¿Qué hizo la serpiente? La serpiente engañó a Eva. Ahora quiero preguntarles, ¿qué necesita hacer usted para engañar a alguien? ¿Alguien sabe aquí qué necesita hacer para engañar a alguien? Oh, siempre es la respuesta que la gente me da. Para engañar a alguien, usted le tiene que mentir. Pero no todas las mentiras engañan. Ahora fíjense, los que están mirando, hagamos un experimento. Yo los voy a engañar ahora a ustedes, ¿ok? Así que miren para acá. Ustedes ven este traje que yo tengo puesto. Este traje es rojo. ¿Cuál rojo ni que nada? Dice la hermana. ¿Les eché una mentira? ¿Les metí una mentira? Sí, claro que sí. ¿La creyeron? Claro que no. Porque las mentiras que engañan no son las mentirotas. Las mentiras abiertas. Las mentiras que engañan son las que más se parecen a la verdad. Y para cada verdad que Dios tiene, Satanás tiene una falsificación o un error. Hace algunos años, tuve el privilegio de enseñar en la ciudad de Medellín, Colombia, en una universidad. Enseñaba teología allí. Y un día fui al centro de la ciudad, a un almacén, almacén Ley, para comprar una mercancía. Llegué a la caja para pagar la mercancía que tenía y la muchacha que estaba recibiendo el dinero tomó el billete y lo miró en la luz, lo arrugó en su mano, lo puso debajo de una luz negra e enseguida llamó a un policía, le dijo, venga acá que este hombre me acaba de dar un billete falso de 10,000 pesos.
Ahora imagínense ustedes eso. Aquí en los Estados Unidos uno generalmente es inocente hasta que se compruebe culpable. Por allá uno es culpable hasta que lo comprueben a uno inocente. Yo viví muchos años allá. Las cosas funcionan de una forma distinta. Así que yo sabía que estaba en problemas. Vino otro policía, me tomaron uno por un brazo, el otro por el otro brazo, me llevaron allá a un cuartico y empezaron a interrogarme. Empezaron a decirme, ¿dónde tiene la maquinaria? Y yo le dije, ¿cuál maquinaria? La maquinaria con que hace los billetes. Yo dije, no, si yo no soy falsificador. Dice, ¿cómo que no es falsificador? Usted entregó un billete falso. Yo dije, no, pero ese billete, yo no lo miré, sencillamente yo entregué un billete, alguien me lo dio. Dice, no, usted es un falsificador. Entonces uno de los policías dice, mire, ¿a dónde trabaja usted? Yo le digo, mire, yo trabajo en el Instituto Colombo Venezolano, yo enseño teología allá. Y oiga, cuando dije eso, el policía como que cambió de actitud, sonrió. Y digo, ese colegio es muy bueno. Dice, de allá no pueden salir falsificadores. Y yo dije, gloria a Dios, las cosas están mejorando aquí. Entonces el policía me dijo, mire, cuando en el futuro alguien le dé a usted un billete, usted tiene que mirarlo con cuidado. No pague con un billete falso porque se puede meter en problemas. Yo le voy a mostrar a usted cómo distinguir un billete falso de uno genuino. Y entonces trajo el billete falso, trajo un billete genuino y me dice, mire, usted mira el billete falso en la luz y usted se da cuenta que la cabeza de Simón Bolívar está borrosa. Usted mira el billete genuino en la luz y ve que la cara de Simón Bolívar está clarita. Y de verdad que sí. Entonces tomó el billete y lo puso de nuevo en la luz y dice, mire, el billete falso no tiene una raya marrón que cruza el billete, mientras que el billete genuino sí tiene la raya marrón. Yo dije, de verdad que sí. Luego tomó el billete falso y lo arrugó en la mano, y tomó el billete genuino y lo arrugó también en la otra mano, y el billete genuino empezó a abrirse como una flor, mientras que el papel del billete falso se quedó arrugado. Y luego tomó el billete genuino y lo metió debajo de la luz negra y le brillaban los círculos a donde estaba la cara del prócer de Simón Bolívar, mientras que el billete falso lo ponía debajo de la luz negra y no le brillaba nada. Dice, la próxima vez que alguien le dé un billete grande, asegúrese de que es genuino. Y claro, cuando yo iba a la caja después para pagar con un billete de 10,000 pesos o de 20,000 pesos, yo le daba el billete a la cajera, ella hacía el proceso, lo miraba en la luz, a veces lo arrugaba, lo metía debajo de la luz negra, y entonces ella me daba los vueltos, me daba billete de 5,000 o me daba un billete de 10,000, y yo agarraba el billete, lo miraba en la luz, lo arrugaba en la mano y seguía también el proceso. Y una cajera un día me dice, ¿y por qué usted hace eso? ¿Acaso no confía en mí? Yo le dije, mire, yo confío tanto en usted como usted confía en mí. Ahora, yo quiero preguntarles, ¿cómo podía yo distinguir un billete falso de uno genuino? Tenía que conocer qué cosa, el genuino, para detectar la falsificación. Es decir, si yo no conozco la verdad, yo no voy a poder detectar el error. Porque el error se desenmascara viendo y conociendo qué cosa, conociendo la verdad de Dios. Y Eva le dijo, Satanás le dijo a Eva, mira, yo te voy a dar la verdad. Pero Satanás le estaba contando una qué, le estaba contando una mentira. La verdad era, no comas del árbol. La mentira era, no hay ningún problema con que tú comas del árbol. Deberías sencillamente haber obedecido la palabra de Dios. Ahora yo quiero preguntarles, ¿qué viene primero? ¿Lo genuino y luego la falsificación? ¿O la falsificación y luego lo genuino? Ustedes saben bien que primero viene lo genuino y después viene la falsificación. ¿O es que los falsificadores dicen, miren, hagamos un billete falso de $7 y el gobierno dice, qué buena idea, hagamos uno genuino? Pues claro que no, ustedes saben que no. Primero el gobierno hace un billete genuino, ¿verdad? Y entonces los falsificadores hacen una falsificación. Y mientras más se parezca el falso al verdadero, más engaña. Mientras más el error se parece a la verdad, más engaña.
Y la verdad siempre viene primero y la falsificación viene después en el tiempo. En 2 Corintios 11 y el versículo 3 nos dice que Satanás engañó a Eva con su astucia. El diablo es mucho más inteligente que nosotros. El diablo ha tenido mucha experiencia en la empresa del engaño. Y la Biblia dice que es un personaje supremamente astuto. En Apocalipsis, el capítulo 12 y el versículo 9, dice que en los últimos días Satanás va a engañar a todo el mundo. Prácticamente todos los seres humanos van a ser engañados por Satanás. Y la razón es muy sencilla. En vez de conocer la verdad y obedecer la verdad, lo que van a hacer es aceptar los errores de Satanás que se parecen mucho a la verdad, pero que son falsificaciones. Ahora, como les mencioné, Satanás en el comienzo usó 5 métodos de engaño para lograr vencer a Eva. Y esos son los métodos que él va a usar al final de la historia. Yo quiero que estudiemos esos 5 métodos en el resto de nuestro tema. Vayan conmigo a Génesis, el capítulo 3 y el versículo 1. Vamos a hablar de nuestro primer método. El primer método es que Satanás hace milagros y engaña a la gente por los milagros que desempeña. Dice en Génesis 3 y el versículo 1, pero la serpiente era astuta, más que todos los animales del campo que Jehová Dios había hecho, la cual dijo a la mujer, con que Dios os ha dicho, no comáis de todo árbol del huerto. Ahora usted dice, ¿a dónde está Pastor Bor el milagro allí? Yo quiero preguntarles, ¿cuántos de ustedes han ido a un zoológico y la serpiente les habla? Yo les apuesto que si ustedes van a un zoológico y una serpiente levanta la cabeza y dice, buenos días, señor, ustedes van a salir corriendo. Porque para que una serpiente hable, tiene que haber un qué, eso sería un milagro. Es decir, el diablo está haciendo un milagro mentiroso. Sorprende a Eva porque Eva no sabía que la serpiente podía hablar. Y la serpiente no podía hablar, pero el que estaba hablando era Satanás. Es decir, Satanás estaba haciendo un falso milagro, dando la impresión de que la serpiente podía hablar. Estaba tratando de engañarla por este milagro. Ahora, lo interesante es, escuchen bien, que la serpiente podía volar. Y ustedes, ¿cómo sabe que la serpiente podía volar? Varias razones. En primer lugar, en civilizaciones antiguas se han conseguido serpientes con alas. Es interesante, han conseguido serpientes con alas. En las civilizaciones antiguas siempre pintaban a las serpientes con alas. Eso demuestra que ellos tenían una memoria de algo que iba hasta el principio. No solamente eso, sino que en Isaías 14:29 habla de serpientes con alas. Y la razón más importante es que nos dice aquí en Génesis, el capítulo 3, que cuando la serpiente se dejó usar por Satanás, Dios le dijo a la serpiente, de ahora en adelante te vas a arrastrar y vas a comer polvo. Si ya se estaba arrastrando y comiendo polvo, eso no hubiera sido ningún castigo. La serpiente podía volar. Y en realidad Eva esperaba que viniera una serpiente porque Dios le había dicho a Adán y Eva, miren, va a venir Satanás al huerto para tratar de lograr que ustedes pequen, para tratar de convencerlos de que coman del árbol. Y Eva, muy autosuficiente, dice, eso no hay ningún problema. Cuando se aparezca esa serpiente, cuando se aparezca ese ángel, inmediatamente yo voy a saber que es el ángel caído si él nos dice que comamos del árbol. Lo que pasa es que Eva no contaba con la astucia de Satanás. Satanás no se iba a aparecer como un ángel glorioso porque Eva estaba esperando un ángel. Dios les había advertido. Así que Satanás dice, no, tengo que usar otro método más capcioso. Y así que Satanás se esconde detrás de una serpiente y usa la serpiente para cumplir sus propósitos. Y hace este milagro mentiroso. Hoy en día, los cristianos les encanta seguir a los milagros. Les encanta a donde hay señales y prodigios y sanamientos y lenguas y saltos y baile y todas esas cosas en la iglesia. Les encanta donde hay cosas sobrenaturales que están pasando en la iglesia. Pero saben ustedes que no todos los milagros son de Dios.
Lo vemos a partir de Génesis 3 y el versículo 1, que hay milagros mentirosos. La serpiente no podía hablar. Satanás le dio la apariencia de la facultad de hablar. Ahora vayan conmigo al Evangelio según San Juan, el capítulo 6 y el versículo 2. San Juan, el capítulo 6 y el versículo 2. Aquí encontramos que Jesús está haciendo su obra entre las muchedumbres. Y quiero que noten por qué las muchedumbres seguían a Jesús. Dice en el versículo 2, y le seguía gran multitud. ¿Por qué le seguían? Porque veían las señales que hacía en los que, en los enfermos. La gente decía, a este hay que seguirlo, porque este es un curandero. Es decir, veían en Jesús un curandero, alguien que hacía milagros, y lo seguían. Pero ¿saben algo? Siguen leyendo el capítulo y van a darse cuenta que el Señor Jesucristo empezó a predicarles un sermón. Yo soy el pan de vida. Tienen que asimilar el pan de vida. O si no, no van a tener vida en ustedes mismos. Y cuando Jesús empezó a decirles que tenían que obedecer la palabra, la gente dijo, si no hay milagros, con la pura palabra no queremos. Y cuando llegamos al final del capítulo, si van conmigo al versículo 66, interesante que es Juan 6:66, o sea, Juan 666. Es una coincidencia, pero van a recordar el versículo ahora para siempre. Juan 6 y el versículo 66, cuando Jesús empezó a hablar la palabra, ya la gente no quería saber más de Jesús porque no había milagros. Dice en el versículo 66, desde entonces muchos de sus discípulos volvieron atrás y ya no andaban con él. Si no había milagros, la gente no quería saber de Jesús. Cuando predicaba la palabra y le decía a la gente que debía obedecer la palabra, la gente no quería nada que ver con Jesús. Y lo mismo sucede hoy en gran medida en el mundo cristiano, este fenómeno. Noten lo que dice, segunda de Tesalonicenses, el capítulo 2 y el versículo 9. Aquí está hablando de la obra del anticristo al final de la historia, del que se va a hacer pasar por Cristo. Noten lo que va a hacer según segunda de Tesalonicenses, el capítulo 2 y el versículo 9. Dice, inicuo, cuyo advenimiento es por obra de Satanás. Es decir, el anticristo va a venir por obra de Satanás, y ahora escuchen, con gran poder y señales y prodigios mentirosos. ¿Qué va a hacer el anticristo? Dice aquí, va a obrar con poder, señales y prodigios mentirosos para engañar a la gente. Dice en el versículo 10, y con todo engaño de iniquidad para los que se pierden. Es decir, en los últimos días, el anticristo va a hacer grandes milagros, señales y prodigios con el fin de engañar a la gente. Ahora quiero que vayamos a el libro de Hechos de los Apóstoles, el capítulo 2 y el versículo 22. Hechos, el capítulo 2 y el versículo 22. Este versículo guarda una relación muy estrecha con lo que acabamos de leer de segunda de Tesalonicenses 2. Hechos, el capítulo 2 y el versículo 22. ¿Ustedes recuerdan esas tres palabras de segunda de Tesalonicenses? Vamos a repasar esas tres palabras claves allí en segunda de Tesalonicenses, el capítulo 2. Quiero que noten, porque es muy importante, las mismas tres palabras se usan en Hechos 2:22. Fíjense, las tres palabras son poder, señales y prodigios. Poder, señales y prodigios, pero mentirosos. Ahora, note lo que dice Hechos 2:22. Dice, varones israelitas, aquí está hablando el apóstol Pedro, oíd estas palabras, Jesús Nazareno, varón aprobado de Dios entre vosotros, con las maravillas, prodigios y señales que Dios hizo entre vosotros por medio de él, como vosotros mismos sabéis. Fíjese que el anticristo va a hacer las obras por obra de ¿quién? De Satanás. Ahora, aunque la traducción no es la misma de estas tres palabras griegas, en el idioma original en que fue escrito el Nuevo Testamento, en Hechos 2:22 y en segunda de Tesalonicenses 2:9, las palabras son idénticas. Es decir, que las palabras
poder, señales y prodigios en 2 Tesalonicenses 2:9 y las palabras maravillas, prodigios y señales en Hechos 2:22 son las mismitas palabras en el idioma en que fue escrito el Nuevo Testamento, el griego. ¿Qué quiere decir esto? Quiere decir que el anticristo va a falsificar las obras que hizo Jesús. Porque si se usan las mismitas palabras para describir lo que va a hacer el anticristo, y es lo que hizo Cristo, quiere decir que el anticristo va a sanar enfermos. El anticristo va a hacer maravillas, va a echar demonios, va a hacer todas estas cosas. Y la gente va a creer que es ¿quién? Que es Cristo, porque eso fue lo que hizo Cristo cuando estuvo en la tierra. Y saben ustedes que este fenómeno va a pasar en el mundo cristiano. Note lo que dice en el Evangelio según San Mateo, el capítulo 7 y el versículo 21 al 23. Fíjense qué tremendo esto. San Mateo, el capítulo 7 y el versículo 21 al 23. Dice Jesús: no todo el que me dice Señor, Señor, entrará en el reino de los cielos, sino el que hace la voluntad de mi Padre que está en los cielos. Yo pregunto, si esta gente dice Señor, Señor, ¿están profesando seguir a Jesús? ¿Si lo llaman Señor, Señor? Claro que sí. Jesús dice, no todo el que me dice Señor, Señor. Si la gente lo está llamando Señor, es porque ellos profesan ser de Jesús. Ahora noten el versículo 22. Muchos me dirán en aquel día, Señor, Señor, ¿no profetizamos en tu nombre? Si están usando el nombre de Jesús, ¿dicen que son cristianos? Claro que sí. ¿Y en tu nombre echamos fuera qué? Demonios. ¿Y en tu nombre hicimos muchos qué? ¿Milagros? Y Jesús va a decir, claro, ustedes son míos porque usan mi nombre y echan demonios y dan profecías y hacen milagros. Ustedes son míos. ¿Es lo que dice Jesús? No. Versículo 23. Y entonces les declararé, nunca os conocí. Apartaos de mí, hacedores de ¿qué? Hacedores de maldad. Fíjense que son cristianos profesos. Porque ellos llaman a Jesús Señor, Señor. Y usan el nombre de Jesús. Pero Jesús dice, yo no los conozco a ustedes. Apártense de mí, obradores de maldad. ¿Saben que esa palabra maldad se podría traducir mejor? Es la misma palabra que se traduce en 1 Juan 3:4, infracción de la ley. Esas tres palabras, infracción, cuatro palabras, infracción de la ley, es la misma palabra maldad, aquí en Mateo el capítulo 7. Es decir, se puede traducir esto, apartaos de mí, infractores de la ley. Apartaos de mí, los que desobedecéis mi ley. Apartaos de mí, los transgresores de mi ley. Es decir, son cristianos que hacen milagros, profetizan, echan demonios, pero el problema es que no quieren guardar ¿qué cosa? No quieren guardar la santa ley de Dios. No quieren obedecer la palabra de Dios. Como Eva siguió el milagro, ellos van a seguir milagros en vez de obedecer lo que Dios dice en su santa palabra. Ese es el primer método. Milagros mentirosos. Segundo método que usa Satanás. Note lo que dice otra vez Génesis, el capítulo 3 y el versículo 1. Pero la serpiente era astuta más que todos los animales del campo que Jehová Dios había hecho, la cual dijo a la mujer, con que Dios os ha dicho, no comáis de todo árbol del huerto. Yo pregunto, ¿el diablo aquí está profesando citar a Dios? ¿Está diciéndole a Eva algo que Dios supuestamente dijo? Claro que sí. ¿Pero lo está diciendo como Dios lo dijo? No, lo está cambiando lo que Dios dijo. Porque Dios dijo que no podían comer de uno. La serpiente dice, con que Dios os ha dicho que no pueden comer de ninguno. Fíjese que el diablo, el segundo método que usa, es citar la palabra de Dios mal. El diablo es capaz de citar la palabra de Dios, pero no la cita como Dios dice. El segundo método que usa Satanás es el de añadirle a la palabra de Dios, quitarle a la palabra de Dios, cambiar la palabra de Dios, torcer la palabra de Dios y sacar la palabra de Dios de su contexto. Es decir, el diablo adultera la palabra de Dios, la usa para enseñar el error. Ustedes conocen las tentaciones de Jesús.
Vamos al Evangelio según San Mateo, el capítulo 4. San Mateo, el capítulo 4. Y vamos a leer los versículos 3 y 4. San Mateo 4 y el versículo 3 y 4. Y vino a él el tentador y le dijo, si eres hijo de Dios, di que estas piedras se conviertan en pan. Jesús detectó a Satanás inmediatamente, porque el diablo le dijo, si eres el hijo de Dios. Y Jesús en su bautismo acababa de escuchar la voz de su padre que dijo, este es mi hijo amado. Así que si el padre dice, este es mi hijo amado, ¿por qué el diablo viene y le dice, si eres el hijo de Dios? Jesús dice, ¿cómo que si soy? Mi padre dijo que soy. Lo detectó enseguida porque trató de sembrar duda. Y note lo que dice Jesús. En vez de hacer el milagro de transformar las piedras en pan, dice, escrito está. No solo de pan vivirá el hombre, sino de toda palabra que sale de la boca de Dios. Es decir, yo no hago lo que nadie me dice que sea contrario a la palabra de Dios. Yo obedezco lo que Dios dice en su santa palabra. ¿Y saben que el diablo aprende? Después que Jesús le contestó al diablo, escrito está, el diablo dice, ve, ese método está bueno, me sirve, me sirve. Así que lleva a Jesús allá, a las almenas del templo, a la torre del templo, dice en el versículo 5, entonces el diablo le llevó a la santa ciudad y le puso sobre el pináculo del templo y le dice, si eres hijo de Dios, échate abajo, porque escrito está. Dice, ¿te gusta vivir por escrito está? Pues aquí tienes, escrito está. Y luego el diablo, escuchen bien, el diablo cita el Salmo 91, y los versículos 11 y 12. Vamos un momento allí al Salmo 91 y los versículos 11 y 12. Y quiero que vean cómo el diablo deja una partecita por fuera. Salmo 91 y vamos a leer los versículos 11 y 12. Dice, pues a sus ángeles mandará acerca de ti que te guarden en todos tus caminos. En las manos te llevarán para que tu pie no tropiece en piedra. ¿Saben que hay una parte del versículo 11 que el diablo no incluyó? Él citó la parte que dice, en el versículo 11, pues a sus ángeles mandará acerca de ti. Pero la parte que no incluyó es que te guarden en todos tus caminos. Es decir, para que ellos te mantengan obediente a Dios en los caminos de Dios. Esa parte no la incluyó. Y luego entonces pronunció la bendición. Dice, él va a mandar a sus ángeles y ellos te van a tomar en sus manos para que tu pie no tropiece en piedra. Pero estaba pasando por alto la condición y es que los ángeles debían guardarlo en sus caminos. Es decir, en los caminos de Dios. Así que el Señor Jesucristo detectó a Satanás inmediatamente. Lo que Satanás estaba tratando de hacer, dejando una parte del versículo por fuera, escuchen bien, era engañar a Jesús para que cometiera el pecado de la presunción. ¿Saben lo que es la presunción? La presunción es reclamar las promesas de Dios en desobediencia. Es decir, pedir que Dios nos bendiga mientras lo estamos desobedeciendo. Les doy un ejemplo. Un joven llega a un examen en la escuela y le pide a Dios que le ayude a pasar el examen cuando no ha estudiado. Eso es presunción. Un individuo que empieza un viaje y pide que Dios lo proteja en el viaje y luego maneja 100 millas por hora. Eso es presunción. Un individuo que dice al Señor, ay Señor, dame buena salud, y se fuma 2 o 3 cajetillas de cigarrillos al día. Es reclamar las promesas de Dios en desobediencia. Si Jesús hubiera saltado, el diablo le dice, salta, desobedece a Dios, y entonces reclámale a Dios para que te cuide. Y muchas veces nosotros hacemos ese tipo de cosas. Reclamamos las promesas de Dios mientras estamos desobedeciendo la palabra de Dios. Es decir, el segundo método de Satanás es el método de dejar partes de la Biblia por fuera, citar mal la palabra de Dios, como hizo en el huerto del Edén, añadirle y quitarle. Por eso en Apocalipsis 22 dice, ¡ay del que le agregue a la Biblia! Porque Dios le va a agregar las plagas. Y ¡ay del que le quite a la Biblia! Porque Dios va a quitar su nombre del libro de la vida. Es decir, el diablo juega jueguitos con la palabra de Dios, cita partes, tuerce, cambia, añade, quita,
saca de contexto para que la gente crea que Dios está diciendo una cosa cuando en realidad está diciendo otra. Noten 2 de Timoteo, el capítulo 4 y el versículo 2 al 4. 2 de Timoteo, el capítulo 4 y los versículos 2 al 4. Fíjense lo que va a hacer Satanás en los últimos días, incluyendo a los que profesan ser ministros de Dios. Dice allí, en 2 de Timoteo, el capítulo 4, y empezando en el versículo 2, el apóstol Pablo le está hablando a Timoteo, que prediques la palabra. ¿Que prediques qué cosa? Que prediques la palabra, que instes a tiempo y fuera de tiempo. ¿Por qué es que Timoteo debía predicar la palabra? Escuchen bien. Redarguye, reprende, exhorta con toda paciencia y doctrina. Ahora va a dar la razón. Porque vendrá tiempo cuando no sufrirán la sana doctrina, sino que teniendo comezón de oír, se amontonarán maestros conforme a sus propias concupiscencias y apartarán de la verdad el oído y se volverán a las fábulas. Dice que en los últimos días va a haber gente que tiene comezón de oír y se van a amontonar maestros que les enseñen lo que quieren oír. Es decir, tienen piquiña en los oídos. Y entonces le dicen al maestro, mira, tú estás dispuesto de rascarme la oreja. Es decir, enséñame lo que yo quiero oír. Y si el maestro dice, sí, yo te enseño lo que tú quieres oír, entonces dice, entonces enséñame. Es decir, en los últimos días Dios insta a sus ministros que prediquen la palabra. Porque va a venir el tiempo en que la gente no va a tolerar, sufrir, como dice aquí, la sana doctrina. Van a querer apartar de la verdad del oído y seguir las fábulas, porque quieren vivir de acuerdo a sus propias concupiscencias o de acuerdo a sus propias pasiones. Un ejemplo de esto es que en el mundo cristiano muchos ministros hoy en día enseñan que el cristiano no tiene que guardar la ley de Dios. Porque estamos bajo la gracia. Dicen, no, el cristiano está bajo la gracia, no tiene que guardar la ley, nosotros no estamos bajo la ley, seguimos lo que dice el Espíritu Santo. Ustedes lo han oído. Y suena muy bonito. Y usan mayormente los escritos del apóstol San Pablo. Ahora, ¿saben ustedes que el apóstol Pablo escribió algunas cosas bien difíciles de entender? Vamos a anotar en 2 de Pedro, vamos a 2 de Pedro, el capítulo 3 y el versículo 15 al 17, 2 de Pedro 3, 15 al 17. El apóstol Pablo no siempre escribe cosas fáciles de comprender. Tenemos que admitir eso. Dice allí en 2 de Pedro, el capítulo 15 y el capítulo 3, perdón, y el versículo 15, y tened entendido que la paciencia de nuestro Señor es para salvación. Como también nuestro amado hermano Pablo, según la sabiduría que le ha sido dada, os ha escrito. Casi en todas sus epístolas, hablando en ellas de estas cosas, es decir, de la salvación. Ahora escuchen bien, entre las cuales hay algunas difíciles de entender. El apóstol Pablo escribió cosas difíciles de entender, ¿cómo no? Pero ¿le va a echar Pedro la culpa a Pablo? No, sigue diciendo. Las cuales los indoctos en constantes que tuercen, como también las otras escrituras, para su propia perdición. Es decir, porque el apóstol Pablo escribió cosas complicadas, Pedro no le echa la culpa a Pablo, sino que dice, la culpa la tienen los que no estudian con cuidado. Los indoctos tuercen lo que escribió Pablo y tuercen también las demás escrituras. Permítame mencionarles tres escrituras aquí rápidamente sin buscarlas, porque el tiempo apremia. Romanos 3:28, el apóstol Pablo dice, concluimos pues que el hombre es justificado por la fe sin las obras de la ley. Entonces algunos dicen, ve, es pura fe y nada de obras. Pero si tan solo leyeran el versículo 31 del mismo capítulo, el apóstol Pablo dice, entonces ¿qué? ¿Invalidamos la ley por la fe? Dice, en ninguna manera, antes establecemos la ley. Así que el apóstol Pablo dice que no somos justificados por guardar la ley,
Pero dice que cuando recibimos a Jesús, vamos a guardar la ley, se establece la ley. En otras palabras, si la gente tan solo leyera el contexto, entenderían lo que Pablo está diciendo. Otro texto que usan mucho para decir que no necesitamos guardar la ley porque estamos bajo la gracia, es Romanos 5:20, donde el apóstol Pablo dice que donde abundó el pecado, sobreabundó la gracia. Y la gente dice, ¿ve? Donde abunda el pecado, sobreabunda la gracia. Y algunos inclusive me han dicho, peca mucho para que sobreabunde la gracia. Y yo digo, qué cosa tan ridícula. Pero lo único que yo les digo a estas personas es, está bien, tú estás leyendo Romanos 5:20. Quiero pedirte, por favor, que me leas Romanos 6:1. Y quiero leer Romanos 6 y el versículo 1 para que vean que el contexto es clave. Dice en Romanos 6:1, ¿qué pues diremos? ¿Perseveraremos en pecado para que la gracia abunde? En ninguna manera, porque los que hemos muerto al pecado, ¿cómo viviremos aún en él? Así que el apóstol Pablo no está diciendo que porque hay mucha gracia debemos pecar mucho. Dice, no debemos perseverar en el pecado. Otro texto favorito es Romanos 6:14, donde el apóstol Pablo dice, porque el pecado no se enseñoreará de vosotros, pues no estáis bajo la ley, sino bajo la gracia. Y los cristianos dicen, yo no estoy bajo la ley, estoy bajo la gracia. Como si uno pudiera ahora desobedecer la ley porque uno está bajo la gracia. Lo único que yo le digo a esta gente es, por favor, lee el siguiente versículo. Nota lo que dice el versículo 15. ¿Qué pues? ¿Pecaremos porque no estamos bajo la ley, sino bajo la gracia? ¿Qué dice el apóstol San Pablo? En ninguna manera. Ahora debemos avanzar rápidamente al tercer método que usó Satanás. Primer método, milagros. Milagros mentirosos. Segundo método, un uso indebido de la palabra de Dios. Método número 3. Ese es peligrosísimo. Es seguir nuestra razón, nuestra lógica, nuestra mente y nuestras emociones en vez de obedecer la palabra de Dios. Por ejemplo, en Romanos el capítulo 12 y el versículo 9, hoy en día a los cristianos les gusta hablar mucho del amor, ¿no es así? Dice, lo importante es el amor, no la ley. Desde que tengamos amor, en realidad eso es lo único que importa en la iglesia. Y yo digo amén, siempre y cuando se entienda lo que es amor. Yo pregunto, ¿el amor se puede fingir? ¿Ah, no se puede fingir el amor? ¿Nunca han visto ustedes a un joven, un galán de esos que conquista a esta mujer? Se viste bien y la trata como una reina. Y luego cuando se casan, no hace sino maltratarla. ¿Eso es amor qué? Fingido. ¿El amor se puede falsificar? Claro que se puede falsificar. Y en la iglesia hay mucho amor falso, nada más porque la gente se siente bien y porque se abraza y todo. Dicen, eso es amor. La Biblia tiene la definición clara en cuanto es el amor. El apóstol San Pablo dice en Romanos 12 y el versículo 9, que vuestro amor sea sin qué, sin fingimiento. Es decir, el amor se puede qué, fingir. Ahora, ¿qué es el amor? En Romanos 13 y el versículo 10, el apóstol San Pablo dice que el amor es ¿qué cosa? El cumplimiento de la ley. Es decir, la ley define lo que es el amor. Y una persona que dice lo importante es el amor y no la ley, no sabe lo que está diciendo. Porque el amor verdadero es cumplir la ley de Dios. Si usted ama a su prójimo, no le va a robar la esposa. Si usted ama a su prójimo, no le va a robar sus posesiones. Si usted ama a su prójimo, no le va a dañar la reputación. Si usted ama a sus padres, los va a tratar bien. Si usted ama a Dios, usted no va a tener otros dioses. Es decir, la ley define lo que es amor verdadero. ¿Me están entendiendo lo que estoy diciendo? Ahora vamos a Génesis 3 y el versículo 5 para que ustedes vean cómo Satanás usó este método de que la gente siga sus emociones y su lógica en vez de seguir la palabra de Dios. Génesis 3 y el versículo 4. Vamos a empezar con el 4 y el 5. Entonces la serpiente dijo a la mujer, no moriréis. Dios dice, si comen del árbol, ¿van a qué? Van a morir. Ahora el diablo viene y dice, no van a morir. Está diciendo que Dios es ¿qué cosa? Mentiroso. Dios te dijo que ibas a morir, pero tú no vas a morir. Ahora yo pregunto, ¿qué
pensamiento creen a ustedes que les surgió en la mente de Eva cuando el diablo le dijo, Dios les dijo a ustedes que si comen del árbol van a morir, pero yo les digo que Dios es mentiroso, no van a morir? ¿Qué pensamiento creen que le surgió en la mente a Eva? Yo sé cuál le surgió. Eva ahora piensa y dice, bueno, si no vamos a morir, ¿por qué nos dijo Dios que sí nos íbamos a morir? ¿Por qué nos mintió Dios? Y el diablo tenía preparada la respuesta, porque él sabía que cuando él dice, Dios les mintió de que van a morir cuando coman del árbol, Eva entonces dice, entonces si no vamos a morir, ¿por qué Dios nos dijo que sí nos íbamos a morir? El diablo dice, ahora te voy a explicar, versículo 5. Sino que Dios sabe que el día que comáis de él, serán abiertos vuestros ojos y seréis como qué, como Dios, sabiendo el bien y el mal. ¿Sabe lo que Satanás le está diciendo a Eva? Le está diciendo, mira, piensa. No escuches nada más lo que te dice Dios. Dios dice que vas a morir. ¿Y tú te vas a comer ese cuento? No. Dice, piensa. Piensa por qué Dios te dijo que no comieras del árbol. No es porque vas a morir. Yo te voy a explicar por qué. Es porque Dios en cierta ocasión comió de este árbol y cuando comió de este árbol se hizo Dios. Y entonces cuando él descubrió los poderes que da comer de este árbol, él dice, uy, yo no puedo permitir que más nadie coma del árbol porque ellos van a ser dioses también y yo solo quiero ser Dios. Así que desde ese momento en adelante, cualquier ser que se aparecía por ahí, Dios le decía, mira, no comas de ese árbol porque te vas a morir. Pero en realidad, Dios estaba diciendo, no comas del árbol porque yo no quiero que tú seas como yo. ¿Están entendiendo lo que está haciendo Satanás? Está llevando a Eva a buscar otra explicación para la prohibición de Dios. Y Eva se comió el cuento, dice, ve, suena lógico. Ahora sé por qué. Dios no nos dijo por qué no podíamos comer de este árbol. Ahora tengo la explicación. No es porque Dios cree que vamos a morir, no es por amor a nosotros, sino porque Dios no quiere rivales. Dios no quiere otro Dios que ande por ahí. Dios es egoísta. Es decir, el diablo empezó a jugar juegos con la mente de Eva. Y ella siguió su razonamiento, su lógica, sus emociones, en vez de seguir lo que Dios dijo en su palabra. ¿Saben que la Biblia dice que el amor de Dios es que guardemos sus mandamientos? Primera de San Juan, el capítulo 5 y el versículo 3. También nos dice en Hechos 5:32 que Dios le da su espíritu a todos los que le obedecen. Porque hoy los cristianos dicen, lo importante es que tengas el espíritu. Que tengas el Espíritu Santo y que hables en lenguas. La Biblia dice aquí que Dios da su Espíritu Santo a todos los que le obedecen. Y si ustedes leen Juan 14 y el versículo 15 y 16, Jesús dice, si me amáis, guardad mis mandamientos y yo rogaré al Padre y os dará otro Consolador. Fíjense, Jesús dice, si me aman, guardo mis mandamientos y entonces yo voy a rogar a mi Padre. ¿Que les dé qué cosa? Que les dé el Espíritu Santo. Hay una condición para recibir el Espíritu Santo. Y es guardar la ley de amor de Dios. El tercer método de Satanás es llevar a la gente a seguir lo que dice su corazón, el amor, la lógica, la razón, el corazón, la mente, contrario a lo que Dios dice claramente en su santa palabra. Cuarto método de Satanás. Es seguir lo que dicen nuestros sentidos. Seguir lo que dicen nuestros ojos, nuestros oídos, nuestro tacto, nuestro gusto, contrario a lo que Dios dice en su palabra. Noten Génesis, el capítulo 3, nuevamente, y el versículo 6. Génesis, el capítulo 3, y el versículo 6. Ahora fíjense cómo están involucrados los sentidos de Eva. Y vio la mujer que el árbol era ¿qué? ¿Qué está usando? ¿Sus qué? Sus ojos, ¿verdad que sí? Vio la mujer que el árbol era bueno, pasa, que le sale el Espíritu. Hay una condición para recibir el Espíritu, y es guardar la ley de amor de Dios. El tercero es llevar a la gente a seguir lo que dice su corazón. El amor, la razón, el corazón, la contrario a lo que Dios dice en su santa palabra. Satanás. Es seguir lo que dicen

nuestros oídos, nuestro tacto, nuestro gusto, contrario a lo que Dios dice en su palabra. Noten Génesis, el capítulo 3, nuevamente, y el versículo 6. Génesis, el capítulo 3 y el versículo 6. Ahora fíjense cómo están involucrados los sentidos de Eva. Y vio la mujer que el árbol era ¿qué? ¿Qué está usando? ¿Sus qué? Sus ojos, ¿verdad que sí? Vio la mujer que el árbol era bueno para comer. ¿Y que era agradable a qué? A los ojos. Y árbol codiciable para alcanzar la sabiduría. Y tomó. ¿Qué sentido está usando allí? Tomó. El tacto. Y no se murió cuando lo tomó inmediatamente. Tomó de su fruto ¿y qué? Y comió. ¿Qué sentido está involucrado ahí? Comió. El gusto. El oído está involucrado. Satanás le está hablando. Los ojos, ve que es bueno. ¿Verdad? El tacto, lo toca y no se muere. El gusto, ¿sabe qué? Sabroso. Lo único es que Dios había dicho, no comas. No debería haber seguido lo que dijeron sus sentidos, sino lo que decía, ¿quién? Dios. Y saben que a través de la Biblia, aquellos que seguían lo que dicen sus sentidos, terminaban con un desastre. Ustedes conocen, por ejemplo, la historia de Sansón. Cuando vio a esta mujer filistea hermosa, los padres le dijeron, pero Sansón, Dios ha dicho que no debemos unirnos en yugo desigual con los incrédulos. ¿Y sabe lo que dijo Sansón? Dijo, búsquenmela porque ha agradado mis ojos. Es decir, me pone a latir el corazón más rapidito. Y me agrada los ojos. ¿Y saben que eso le costó los ojos? Le costó los ojos. Porque le fueron sacados los ojos. ¿Cuán diferente José en Génesis 39:9? Ustedes tienen el texto ahí en sus hojas. Donde ve a esta esposa de Potifar, hermosa también, porque no se iba a casar con una mujer fea teniendo tanto poder. Y cuando ella trata de convencer a José de que tenga relaciones sexuales con ella, ¿qué es lo que dice José? José dice, ¿cómo puedo yo cometer este grave pecado contra mi Dios? Es decir, José guiaba su vida, ¿por qué cosa? Por la ley de Dios. El mandamiento que dice, no cometerás adulterio. Él dice, yo te veo, eres muy bonita. Me pones a latir más rápido el corazón. Pero el problema es que Dios ha dicho, no cometerás adulterio. Tú eres esposa de otro. Vivía por la ley de Dios. Porque amaba a Dios. ¿Cuán diferente David cuando salió al balcón del palacio y está en la lista de textos, según de Samuel 11:2, donde sale al balcón y ve a esta mujer Betsabé allá bañándose desnuda? Y el pecado de él tuvo cuatro pasos. Dice que la vio, la siguió viendo y la codició. Y luego después que la codició, la tomó. Y luego que la tomó, trató de esconder lo que había hecho. El pecado siempre sigue este proceso, aún en Génesis. Eva vio, codició el fruto, lo tomó y luego se escondió. Esa es la forma como el pecado funciona. Los grandes héroes de la Biblia no se regían por lo que decía sus sentidos, sino por lo que dice la santa palabra de Dios. Ahora necesitamos ir al quinto método que usó Satanás. Se encuentra nuevamente en Génesis, el capítulo 3. Génesis, el capítulo 3. Y vamos a leer el versículo 6. Nuevamente, la última parte especialmente dice, y vio la mujer que el árbol era bueno para comer, y que era agradable a los ojos, y árbol codiciable para alcanzar la sabiduría, y tomó de su fruto, y ahora escuchen, y comió, y dio también a su marido, el cual comió así como ella. ¿Por qué pecó Adán? Porque fue tentado ¿por quién? Por Eva. El quinto método de Satanás es llevar a gente a tentar a otra gente. No siempre tiene que ser el diablo que tienta directamente, sino que usa gente para tentar a otra gente. Y saben que nos dice en 1 Timoteo 2:14 que Adán no fue engañado. Adán no fue engañado. Eva fue engañada. Adán sabía muy bien lo que estaba haciendo, pero Adán amó más a Eva que a Dios.

0: Adán dijo, mira, tú comiste, te vas a morir. Yo te amo tanto a ti que yo no puedo vivir sin ti. Yo voy a comer también y estoy dispuesto a morir contigo. Es decir, Adán amó más a Eva que lo que amó a quién, a Dios. Y por lo tanto se dejó influenciar por ella. ¿Saben ustedes que la Biblia nos dice en Mateo el capítulo 10 y el versículo 34 al 37 que va a venir el día también en que nosotros tenemos que tomar la elección de seguir lo que dicen inclusive nuestros familiares o de obedecer lo que dice Dios? Note lo que dice San Mateo rápidamente, el capítulo 10 y el versículo 34 al 37. San Mateo 10 y el versículo 34 al 37. No penséis que he venido para traer paz a la tierra. No he venido para traer paz, sino espada. La espada representa ¿qué cosa? La palabra de Dios. Porque he venido para poner en disensión al hombre contra su padre, y a la hija contra su madre, y a la nuera contra su suegra, y los enemigos del hombre serán los de su propia casa. Es decir, por escoger la verdad, en vez de escoger lo que dicen los demás, nos haremos ¿qué cosa? Nos haremos de enemigos. Así que el diablo usa 5 métodos. 1, milagros mentirosos. 2, mal uso de la santa palabra de Dios. Número 3, llevarnos a seguir lo que dice el corazón y la lógica, el razonamiento. 4, obedecer lo que dicen nuestros sentidos. Y 5, escuchar lo que dicen los demás. Dios lo que quiere que nosotros hagamos es sencillamente conocer la palabra y obedecer la palabra. El apóstol San Pablo nos dice que en los últimos días, escuchen bien, se van a perder muchos porque no tuvieron el amor de la verdad para que pudieran ser salvos. Y en San Juan 17, 17 dice que es la verdad. Dice, santifícalos en tu verdad. Tu palabra es ¿qué? Tu palabra es verdad. Aunque vea algo, aunque vea un milagro, aunque mis sentidos me digan algo, aunque otros me cuenten algo, aunque mi lógica me diga algo, aunque mis sentimientos me digan algo, todo lo debo comparar con un así dice Jehová. Y así estaré seguro de no ser engañado. Que esa sea nuestra experiencia.
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Bienvenido, bienvenido una vez más a una mejor manera de vivir. Leo de la palabra de Dios. Sean vuestras costumbres sin avaricia, contentos con lo que tenéis ahora, porque Él dijo, no te desampararé, ni te dejaré. En una antigua parábola japonesa, había un picapedrero llamado Hashmu. Era pobre y a menudo se quejaba de su cansadora tarea. Un día, cuando estaba cortando una piedra, vio pasar al rey montando un hermoso caballo. ¡Qué maravilloso! Si yo pudiera ser el rey, pensó Hashmu. Y mientras conservaba este pensamiento, oyó una voz que le dijo, tú serás el rey. Y de inmediato se transformó en el rey de su país. Pasado cierto tiempo, Hashmu se dio cuenta de que la función real también tenía sus sinsabores y aspiró a ser el astro rey que todo lo dominaba, y se convirtió en el sol. Pero cuando las nubes le impidieron brillar sobre la tierra, pidió ser una nube. Y convertido en nube, regó magníficamente los campos de lluvia. El agua que produjo arrastró todo, con excepción de una gran roca que había en medio del río. Así que buscando siempre lo más poderoso, Hashmu esta vez dijo, quiero ser una roca. Y cuando ya transformado en roca, un escultor comenzó a tallarlo con el martillo y el buril, y decidió que quería ser simplemente un hombre. Entonces su voz interior le dijo, Hashmu, sé tú mismo. Así que volvió a tomar sus herramientas y reanudó contento su trabajo de picapedrero. Esta es solamente una parábola. Y como el hombre de esta parábola, ¿cuántos en la vida quieren ser como el prójimo, insatisfecho con lo que son o con lo que poseen? En lugar de cultivar sus condiciones personales, viven deseando virtudes ajenas. Y se dicen a sí mismos, si yo pudiera ser como fulano, si yo pudiera tener su dinero, su buena memoria, o el trabajo como el suyo, o la salud que él tiene, entonces sería un hombre, una mujer feliz. Pero los tales olvidan que esa persona a la cual admiran ha llegado a lo que es porque desarrolló sus propias capacidades y que ellos mismos podrían llegar a ser a la altura del éxito semejante si orientaran sus esfuerzos para destacarse dentro de su actividad. Querer ser como el prójimo, tan solo para poseer su prestigio o felicidad, es como ignorar los talentos propios y dejarlos sin desarrollar. Nadie triunfa por admirar a quien considere superior. La virtud está en ser uno mismo, en aceptarse a uno mismo y en triunfar con lo que se es. Bueno, todos llevamos dentro de nuestra alma condiciones que, bien aprovechadas, pueden asegurarnos el éxito y el bienestar. Por eso la pregunta es, ¿cómo quién debo ser? De paso, esa no es la pregunta correcta. Así que debería refrasear y decir, la pregunta no es ¿cómo quién debo ser?, sino ¿cómo puedo llegar a ser mañana con lo que soy yo mismo hoy en este día? Dios nos ha dado a cada uno suficientes recursos para que gocemos auténticamente de la vida, sin necesidad de codiciar los méritos ajenos. Así que sé tú mismo en este día y crea ese hábito, por favor. Es un hábito saludable. Mientras tanto, Dios te bendiga y recuerda que en el viaje de la vida, las cosas han de terminar bien si tienes a la Biblia como tu GPS y a Jesús como tu guía, porque esa es una mejor manera de vivir.

0: Hola, les saluda Sixto Porras y le doy la bienvenida a Enfoque a la Familia, en donde ayudamos a las familias a través de capacitación y educación en línea. A nivel internacional, la familia está inmersa en el debate sobre la injerencia que el Estado tiene en la organización de la misma. Se ha discutido ampliamente en los medios de comunicación y los argumentos éticos, políticos, morales y sociales sobre la intervención del Estado en el ámbito del hogar. Nuestro invitado de hoy viene a proponer que el diseño de las políticas de intervención en la familia y el papel del Estado debe ser el de apoyar y proteger una mejor calidad de vida y no el de dirigir, controlar o sustituir los valores o principios familiares. Le invito a escuchar esta interesante conversación con el politólogo Jesús Rosales.
1: Nos encontramos nuevamente en su programa de Enfoque a la Familia para abordar temas que nos ayudan, que nos edifican y que nos guían hacia lo que es correcto para ayudar a las familias a mejorar. Hoy nos acompaña Jesús Rosales y con él vamos a conversar. Jesús, gracias por estar con nosotros.
2: Un privilegio participar en este programa y muchas gracias por la invitación.
1: Gracias a usted. Quizás muchas personas se preguntan, bueno, ¿qué tiene que ver la familia con la política? Siempre hemos escuchado los temas de formación para hijos, los matrimonios, cómo salir adelante, pero muy pocas veces se tratan temas de política dentro de la familia. ¿Cuál es la relación que hay entre ambas?
2: Lo importante es que en la sociedad el Estado tiene que de alguna manera decidir sobre sus recursos, sobre disposiciones, sobre medidas para fortalecer distintos actores de esa sociedad. Y eso lo hace a través de las políticas públicas. Y es de ahí donde el tema de familia cada vez cobra una mayor relevancia en nuestra región, porque debe ser la familia, que es la base de la sociedad, fortalecida, protegida y preservada. Y de ahí que el Estado y los gobiernos adopten esas medidas o esas disposiciones y dirijan los recursos para fortalecerla, para lo que es defenderla de muchos riesgos que vive la familia en los tiempos actuales. Nosotros nos hemos acercado a distintas autoridades de las distintas instituciones estatales que tienen que ver con la temática de familia para ayudarles a que se adopten medidas que protejan la familia, pero no solo a los distintos miembros de esa familia. Todos sabemos que existen programas dirigidos a la niñez, programas dirigidos al adulto mayor, programas dirigidos a los jóvenes, programas dirigidos a la mujer. Muchos de estos programas se desarrollan de manera desarticulada, se desarrollan de manera poco integral, diríamos. Hay que seguir desarrollando temas para la mujer, hay que seguir desarrollando e impulsando temas para la niñez, para la juventud, pero también desde una perspectiva más integral, porque las personas vivimos en familia, no vivimos aislados unos de otros.
1: Claro.
2: Y muchas veces los recursos, los esfuerzos que realiza el Estado se hacen de manera dispersa y entonces el efecto se disminuye. De ahí que nuestro apoyo hacia los Estados es para que se adopten medidas y recursos en beneficio de las familias.
1: Claro, actualmente la familia enfrenta muchos desafíos en diferentes áreas, en diferentes partes, pero específicamente hoy queremos hablar cuáles son esos desafíos en las políticas públicas. Y para ir abordando este tema, don Jesús, ¿podría usted explicarnos qué son esas políticas públicas? Muchas veces temas como las finanzas o la política se nos hacen temas muy difíciles de entender o muy lejanos, pero qué importante saber comprender estos conceptos. ¿Cómo podríamos definir qué son políticas públicas?
2: Bueno, el Estado tiene recursos y tiene que adoptar prioridades a la hora de definir hacia dónde enfatizar sus esfuerzos.
1: Uh-huh.
2: Y escoge muchas veces distintos actores o prioriza de alguna manera los recursos en una política social. Nosotros en este sentido lo que estamos señalando es que la familia como base fundamental de la sociedad debe ser una instancia que el Estado priorice, debe ser una instancia donde el Estado tome sus recursos y los dirija hacia la familia y hacia los miembros de la familia para fortalecerla, para protegerla. Y de ahí que en sus políticas sociales el Estado pueda también específicamente tomar a la niñez, tomar a la juventud, tomar al adulto mayor, etcétera, como una prioridad de sus políticas sociales. Por eso es que es importante, porque de esta manera, cuando el Estado adopta una prioridad en sus políticas sociales para la familia, lo que está diciendo es que quiere fortalecer y quiere dirigir a la familia hacia un nivel superior.
1: ¿Cuáles podríamos decir que son esos beneficios o cómo puede influir esas políticas públicas dentro de la sociedad para con las familias?
2: Mire, uno de los aspectos es que muchas veces no nos estamos dando cuenta de que como va la familia, va la sociedad. Y muchas veces el deterioro de la familia, el deterioro de algunos de los miembros de esa familia influye de una manera muy decisiva a nivel de la sociedad. Entonces, por ejemplo, uno de los efectos de la baja natalidad en los últimos tiempos hace que, por ejemplo, el Estado tenga que tomar medidas porque va a tener una repercusión a nivel económico, va a tener una repercusión a nivel social, porque están naciendo menos personas y la sociedad, si llega a un momento o a un nivel donde no tiene la posibilidad de tener reemplazo generacional, la sociedad puede incluso hasta arriesgar a desaparecer porque no están existiendo nacimientos suficientes para a largo plazo sostener esa sociedad. Entonces ahí es donde el Estado adopta una política, el Estado empieza a promover los nacimientos en los hogares y a dar ventajas a las familias para que se puedan proteger y que se puedan promocionar los nacimientos, y así responde de una manera efectiva a este desafío.
0: 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Continuemos con el programa.
1: ¿Podríamos decir que hay políticas que pueden afectar directamente a la familia de una forma negativa?
2: Sí, claro. Muchas veces existen modificaciones en las leyes, muchas veces en los programas de gobierno se adoptan medidas que perjudican directamente a la familia. Podemos decir que en un ejemplo de lo que estábamos hablando, que cuando a nivel internacional y a nivel nacional se adoptaron medidas para disminuir los nacimientos, eso empezó a afectar no solo a las familias, no solo las familias tenían menos hijos, sino que a mediano y a largo plazo hemos visto cómo las distintas sociedades se han visto afectadas. Y entonces ahora más bien estamos necesitando que los estados y que los países adopten las medidas contrarias, porque en países como España, por ejemplo, donde se ha bajado tanto la tasa de natalidad, ya hay riesgos de que ya no pueda haber reemplazo generacional, y entonces empiezan a adoptar medidas contrarias para más bien promover los nacimientos.
1: ¿Cuáles son los cambios más drásticos que han tenido la familia a nivel iberoamericano? ¿Cómo podríamos ir describiendo esos cambios que se han ido dando con los años?
2: Bueno, uno es efectivamente este que hemos estado hablando de la baja en la tasa de natalidad. La tasa de reemplazo generacional está en 2.1 hijos por mujer. Y hay países, como en el caso de Costa Rica, donde se tenía hace unos 10, 15 años una tasa de 2.7. Ahora está en 1.9. Eso quiere decir que está por debajo de la tasa de natalidad, de los nacimientos que se requieren para que haya reemplazo generacional. Bueno, así ha ocurrido en la mayoría de los países de la región, y entonces esa es una modificación que ha tenido un efecto muy negativo y que, por ejemplo, a nivel de Europa, el envejecimiento de la población hace peligrar el fundamento económico de una sociedad. Otro de los problemas que han venido existiendo es la modificación en cuanto a los matrimonios. Ya estamos viendo las estadísticas de los distintos países de América Latina, donde no solo la conformación de esos matrimonios, sino las dinámicas de esos matrimonios al interior de las familias se han visto alteradas. Y esto es un efecto muy negativo. Es muy negativo porque desde el punto de vista cuantitativo hay menos matrimonios, hay más separaciones, pero no solo desde ese punto de vista hay un perjuicio, sino que también con lo que ocurre, los daños que ocurren a los miembros de la familia cuando tienen que enfrentar estas separaciones y estos divorcios.
1: Retomando el tema de la modificación en la tasa de natalidad, ¿qué podríamos decir? ¿Cuáles son los factores que está llevando a los matrimonios, a las parejas, optar por tener menos hijos?
2: Son múltiples, podríamos decir, hay muchos factores, pero sin duda alguna la promoción de políticas de promoción a anticonceptivos generó un gran impacto, ¿verdad? Sabemos que en décadas anteriores, cuando se han promovido estas políticas, eso tiene y ha tenido efectivamente un efecto que ha lesionado esta tasa de natalidad en los distintos países. Otro de los factores que sabemos que está incidiendo mucho es la incorporación de la mujer al mercado de trabajo. Porque en este caso no es que el tema de la incorporación de la mujer sea un problema en sí mismo, al contrario, es una gran bendición que las mujeres se hayan podido incorporar desde el punto de vista de ellas, desde el punto de vista de su incidencia, digamos, personal en el desarrollo del país, etcétera, es algo muy bueno. Sin embargo, si el Estado no adopta medidas para facilitar las cosas en el cuidado de los niños, por ejemplo, entonces las personas, por decisión familiar, prefieren no tener tantos hijos porque se les complican mucho las cosas. Entonces, esto también ha disminuido lo que son los nacimientos. Y otro de los factores, para enumerar un tercero, tiene que ver también con que las personas se están casando más tardíamente. Es decir, hace algunos años las parejas se casaban a los 20, 25 años en promedio, y ahora se están casando más allá de los 30 años en los distintos países. Y al casarse más tardíamente también empiezan el establecimiento de sus hogares y la decisión de tener hijos también se retrasa y por lo tanto están teniendo menos hijos. Entonces son tres factores que de alguna manera pueden estar afectando o han afectado, de hecho, la baja en la tasa de la natalidad.
1: Estamos conversando con Jesús Rosales sobre el tema de los principales desafíos para promover la familia en las políticas públicas. Jesús, ya el tiempo se nos ha ido. ¿Qué parece si nos acompaña mañana y seguimos abordando más sobre este tema?
2: Con mucho gusto, será un honor estar de nuevo con ustedes.
0: Los padres debemos estar informados cuando el Estado quiere tener injerencia en la formación valórica de nuestros hijos. Mañana continuaremos con la segunda parte de esta interesante conversación. 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

0: Llegan lejos y viven más plenamente aquellos que se concentran en sus fortalezas y aceptan sus limitaciones. Los que se enfocan en lo que les apasiona y sueltan lo que no les ha hecho bien. Para aquellos que buscan constantemente la salud emocional y espiritual, les resulta más fácil alcanzar la realización, ser felices y construir relaciones profundas. Una persona que se queja por todo es insegura, culpa las circunstancias y solo vive recordando lo que pasó en lugar de pensar en lo que quiere lograr. Le invito a superar sus propias marcas. El pasado no fue diseñado para detenernos, fue entrenamiento para vivir plenamente el presente y soñar con un mejor futuro. Le habla Sixto Porras de Enfoque a la Familia.
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3: Hola, ¿cómo estás? Es una alegría poder charlar con vos como todos los días. Por lo general, ¿cuál es tu actitud hacia las pruebas de la vida? ¿Qué pensás? ¿Son producto de la mala suerte, una maldición de Dios o simplemente el destino? Soy Santiago Paván y esto es Una Luz en el Camino. Hace mucho tiempo atrás, un apicultor introdujo una gran cantidad de abejas en las islas del Mar Caribe. En los primeros meses, las abejas trabajaron sin parar como preparación para el invierno. Pero cuando descubrieron que estaban en una tierra de verano permanente, dejaron de producir miel y se dedicaron a volar sin un propósito y a picar a los habitantes. El buen clima echó a perder el perseverante trabajo de las abejas. Aunque parezca contradictorio, muchas veces un entorno sin problemas puede terminar afectándonos, mientras que las adversidades pueden estimular nuestro progreso personal. Sí, así como lo escuchás. Un ambiente de algodones, en el cual recibimos todo sin esfuerzo ni sacrificio, puede ser más perjudicial que beneficioso. La historia nos muestra que la mayoría de las personas que dejaron algo útil en la tierra fueron personas que muchas veces pasaron por la pobreza, el olvido, el desprecio, la enfermedad o muchas otras cosas. Pero a pesar de eso, o mejor dicho, gracias a eso, alcanzaron un triunfo que benefició a generaciones enteras. El calorcito agradable del clima tropical echó a perder a las abejas. Es en la vida salpicada de veranos e inviernos, de calmas y tormentas, de sonrisas y de llantos, donde realmente aprendemos a crecer. Y cuando la lucha es cruda y la prueba se hace dura, no tenemos que desanimarnos. La Biblia dice que a los que aman a Dios, todas las cosas les ayudan a bien, incluyendo las peores adversidades. Así que no bajes los brazos, no desistas en medio de la lucha, porque Dios te va a sostener y va a permitir que tu prueba se transforme en tu bendición. Esta es la intención que Dios tiene cuando permite que pasemos por contratiempos. Por eso, en el momento de la adversidad, no hay nada mejor que confiar en Dios, pedir su ayuda y redoblar la esperanza. Él siempre está presente. Solo tenemos que aceptar sus planes y sus tiempos. Como complemento al tema de hoy, quiero ofrecerte de manera gratuita la revista La Máquina Humana. Para recibirla, solo tenés que escribirnos a nuestro WhatsApp. Te mando un abrazo grande y no te olvides de vivir un día a la vez.
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0: Algunas veces parece que vivimos la vida en automático. En la mañana corremos hacia el trabajo, llegamos a casa en la tarde y tenemos compromisos en la noche. Mientras tanto, nuestros hijos van creciendo, las canas aparecen y se nos olvida detenernos para aprovechar los momentos mágicos que nos ofrece la vida. Esta transcurre rápido y debemos recordar que cada día es especial y cada etapa es única. Nuestra familia merece ser amada y nuestros amigos deben ser apreciados. Tenga gratitud con las personas que le han extendido una mano. Disfrute la lectura de un buen libro y tenga momentos de silencio para encontrarse con Dios y con usted mismo. Esto es lo que nos permite ser conscientes del momento que vivimos y de los regalos maravillosos que Dios nos ha dado.
1: Estamos en su programa de Enfoque a la Familia, abordando el tema, cuando tengamos que partir, ¿cómo queremos ser recordados? La vida es un gran regalo de Dios, pero en algún momento tendremos que irnos. Y qué importante que será esa huella que hemos dejado en el corazón de las personas que nos rodean. Vamos a conversar sobre este tema con nuestro director para Iberoamérica, Sixto Porras. ¿Qué tal? ¿Cómo me le va?
2: Muy bien, gracias a Dios, Stephanie. Hablar de este tema no es fácil, pero es necesario.
1: Claro que sí. Y ante la pregunta, ¿cómo queremos que nos recuerden? Es una pregunta que nos confronta porque nos hace enfocarnos en cómo estamos viviendo nuestra vida. Se nos prepara la vida para disfrutar cada día, para disfrutar nuestra familia, nuestro trabajo, pero muy pocas veces se nos prepara para ese último viaje. Y muchas personas ven la muerte como algo fatalista, como el término de los días, como el término de todo. ¿Cómo prepararnos para ese momento y cómo no ver la muerte como algo tan malo?
2: Efectivamente, uno tiene que comenzar a prepararse desde antes de que estén enfrentando una enfermedad terminal o viviendo una circunstancia que le anuncie que el final está cerca. Si esperamos a que llegue ese momento final, podría uno tener cosas inconclusas, podría uno tener culpa, o bien uno podría tener vergüenza de lo que ha hecho. Por eso uno tiene que vivir con esta conciencia de que un día partiremos de esta tierra y que partiremos hacia una eternidad. Uno elegimos aquí a dónde queremos ir. La Biblia dice que hay cielo y hay infierno, hay bien o hay mal. Así como hay día y hay noche, hay paz y hay guerra. Todo tiene un A y un Z, ¿no? Y tenemos que aprender a elegir acá. Lo primero que a mí me prepara es tener una conciencia tranquila. Y esto significa pedir perdón porque me he equivocado. Todos nos hemos equivocado. Encontrar el perdón de Dios que nos da sentido de eternidad, que yo sé

0: a dónde voy cuando parta, y en tercer lugar, dejar un buen recuerdo en cada persona que se ha relacionado conmigo, principalmente nuestra familia.
1: La Biblia nos enseña que tenemos que acumular tesoros en el cielo y no tanto en la tierra, porque eso en algún momento se quedará. Y precisamente cuando nos toque irnos, cuando nos toque partir, eso va a quedar aquí en la tierra.
0: Esto que usted menciona es interesante porque Jesús, hablando de este tema, dijo: aún el vaso de agua que dimos tendrá su recompensa en el cielo. Todo lo que hicimos por una persona necesitada, dijo Jesús, es como si a mí me lo hicieran. Y todos tendremos también la recompensa de lo que hemos sembrado aquí en la tierra. Es decir, el cielo es un paralelo de nuestra vida aquí en la tierra. Es indispensable que nosotros nos demos la oportunidad de entender que nuestra seguridad no estriba en el dinero que tenemos, no estriba en la posición que hemos alcanzado, nuestra seguridad estriba en la paz que tenemos en el corazón por tener sentido de eternidad. Todos debemos de vivir con sentido de eternidad. Quien no vive con sentido de eternidad podría haberse atrapado en la culpa, en la vergüenza, en el ridículo, en la pregunta existencial: ¿qué hice, Dios mío? ¿Por qué lo hice? Y es aquí donde nosotros tenemos que encontrar la paz con Dios. Yo encuentro paz con Dios cuando he aceptado el sacrificio de Cristo como un pago por el perdón de mis errores. Esto me da paz con Dios, porque mis errores, no importa lo que yo haga, no hay precio que pueda remediar el perdón que yo merezco. Por eso Jesús, dejándolo todo, vino a la tierra a vivir como un igual a nosotros, y estando en la condición de hombre, no se aferró a esa condición, sino que se despojó a sí mismo, y estando en condición de siervo, fue a morir en la cruz para el perdón de nuestros pecados.
2: 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Usted aprenderá a desarrollar una autopercepción saludable, la importancia de esto en construir buenas relaciones, qué tipos de espejo pueden estar distorsionando su imagen personal, cuáles son los síntomas de una autoimagen dañada y cómo recuperar la verdadera identidad que Dios quiere que tenga. 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Continuamos con el programa.
1: Cuando nos preguntamos qué dejamos, surge una palabra bien especial: el legado. ¿Cómo podemos entenderla?
0: Un legado, bien lo define la Real Academia Española, es lo que nosotros hemos cultivado y es pasado, traspasado de los padres a los hijos. El legado lo construyen muchas cosas. Por ejemplo, en estos días hablaba con mi hijo y me decía: papá, el otro día que estaba comiendo un chocolate, me hizo recordar los chocolates que nos daban cuando íbamos de paseo. Y esto es un legado, un recuerdo, algo sencillo. Usted me pregunta el nombre del chocolate, yo no lo recuerdo, pero para él fue significativo. Esto quiere decir que el legado que vamos dejando a nuestros hijos es el recuerdo del tiempo compartido. Mm. Es la marca que vamos dejando los padres en el corazón de los hijos. Tiene muchas dimensiones. Una de estas dimensiones es que nosotros dejamos recuerdos buenos y recuerdos malos. Así es que nosotros tenemos que ser conscientes que nuestra convivencia diaria es lo que va construyendo el legado que dejamos en el corazón de ellos. Los recuerdos negativos tienen que ser superados. ¿Cómo van a ser superados? Con palabras como: perdón, lo siento, el otro día te dije y me equivoqué, quiero pedirte perdón, o hay algo que yo haya dicho que te haya dolido y que todavía recordás y quiero pedirte perdón. Aquí estoy para restituir, para sanar, para corregir. Y la mejor forma de corregir es disculpándonos. En segundo lugar, construyendo recuerdos positivos. ¿Cómo los construimos? Pasando tiempo con nuestra familia, por lo menos una de comidas al día debemos hacerla juntos, ver de vez en cuando una película juntos, salir a un paseo juntos, planear las vacaciones que nos permitan a nosotros disfrutar esos momentos intensos, pasar fines de semana en esas cosas que muchas veces son sencillas, como salir al parque, salir a andar en bicicleta, salir a correr, salir a caminar juntos, tener juegos de mesa, hacer un concurso de canto en la casa, tirarnos al suelo y jugar, poner una tienda de campaña en el patio y comer en el patio o dormir en el patio de la casa. Son momentos mágicos que no se olvidan. Para eso nosotros tenemos que invertir tiempo. Usted no puede construir un legado si deja el cuidado de sus hijos a otra persona. Esa otra persona es la que va a construir el legado. Aprenderá a hablar como ellos, a actuar como ellos, a caminar como ellos. Usted puede decir, yo trabajé duro para que te cuidara una persona más. No, el hijo o la hija le va a decir, no, yo quería que me cuidaras vos, que me dieras el tiempo vos. Bueno, esto implica tiempo. No podemos generar culpa en aquellos padres que tienen que trabajar ambos o que tienen que viajar para salir fuera de casa y trabajar en las minas o el piloto o los sobrecargos de avión o los marineros o las personas que van a la guerra y tienen que dejar a sus familias por largos periodos de tiempo. No hay que generar culpa. Hay que invertir tiempo cuando regresemos a casa. En lugar de salir con los amigos o hacer cosas que a mí me satisfacen, voy a sacrificarme por mi familia hasta desarrollar el deleite de pasar tiempo con mi familia. Bueno, requiere tiempo, requiere una buena actitud. La actitud de, a pesar de mi cansancio, voy a tirarme al suelo, voy a jugar con ellos. No lo van a olvidar. Ellos no lo van a olvidar. Esos momentos extraordinarios. En tercer lugar, las tradiciones familiares. Si ustedes tienen tradiciones familiares, ¿qué es una tradición? Aquello que se hace regularmente y que se conforma en una práctica de la familia. Por ejemplo, el otro día escuchaba de una familia que dijo, los sábados nos turnamos. Un sábado cocina uno, el otro cocina otro y el otro cocina otro. Y cada uno tiene su especialidad. Así es que los sábados, cada uno se turna para cocinar. Y fue lleno de ilusión, de alegría, el contar la experiencia de oírlos a ellos, cómo se preparaban y cómo hacían chiste de las experiencias que han experimentado. Eso se llaman tradiciones familiares. En mi caso, íbamos los domingos a la iglesia y los domingos cocinaba mi papá y lo hacía de una manera extraordinaria. Son tradiciones familiares. Por lo tanto, se requiere inversión de tiempo, construir tradiciones familiares y un cuarto elemento es tener diálogos significativos. Es sentarnos a la mesa a dialogar cosas importantes, informar cosas de familia, participar a los hijos en la toma de decisiones, compramos esta casa o vendemos esta casa, compramos este terreno o no vendemos este terreno, donde usted participa a su familia y ellos opinan respecto a lo que está aconteciendo. Estamos viviendo esto en la empresa o en el trabajo y yo quería tomar la opinión de ustedes. Cuando usted hace eso, está marcando la vida de sus hijos porque los mete dentro de esta historia familiar. Esos momentos son mágicos, no vuelven. El otro elemento para construir un legado es cortar la herencia de dolor que ha venido de generación en generación. Esa constante que ha marcado la familia en el pasado y que ha causado dolor y que usted dice no más. Ya no más, no alcanzará a mi familia y comenzará conmigo. Divorcio, adulterio, adicciones, agresiones, todas esas cosas negativas que usted dice yo no quiero que pasen a mi familia. A mí me dolieron, yo lo vi en el abuelo, lo vi en mi papá y en mí no va a ocurrir. Cuando usted trabaja en esto, usted está cortando una herencia de dolor. El elemento fundamental de un legado consiste en ayudar a los nuestros para que ellos puedan construir su propio proyecto de vida. Aquí usted culmina la construcción de un legado. Los padres somos la catapulta donde impulsamos a nuestros hijos. Somos el arco que impulsa la flecha al destino. para lo cual ellos crecieron. Somos los motivadores número uno para impulsar a nuestros hijos a alcanzar sus metas y sus sueños. Por eso cuando ellos digan desde pequeños, yo quiero ser corredor de autos, yo quiero llegar a la luna, yo quiero ser un astronauta, yo quiero ser presidente del país, yo quiero ser una gran maestra, yo quiero ser un ingeniero, un arquitecta, yo quiero ser lo que quieran ser. Usted dígale, yo estaré contigo para hacer que tus sueños se hagan realidad. Cuando usted cree en sus sueños, cultiva sus sueños, los acompaña para desarrollar las disciplinas, usted está dejando un legado en el corazón de sus hijos.
2: No se pierda el programa de mañana en el que Sixto Porras y Stephanie Campos continuarán hablando sobre el tema Cuando tengamos que partir. ¿Cómo desea ser recordado? 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Gracias por haber estado con nosotros en esta ocasión. Se despide Esteban Porras de Enfoque a la Familia, en donde ayudamos a las familias a mejorar.

Hoy veremos una historia casi increíble, pero cierta, de cómo sobrevivir en el frío. Pero primero leamos de la palabra de Dios. Yo sé todo lo que haces, sé que no eres frío ni caliente, ojalá fueras frío o caliente. Bueno, un hecho sorprendente normalmente, la temperatura corporal central de una persona es alrededor de 37 grados centígrados. Pero cuando una persona se expone al frío durante un periodo prolongado de tiempo, la hipotermia es inevitable. Una vez que la temperatura corporal alcanza los 32 grados, estoy hablando centígrados, los órganos vitales comienzan a disminuir y la muerte puede llegar en cuestión de minutos. Pero no para Wim Hof, uno de los Países Bajos. Wim, también conocido como el hombre de hielo, posee una resistencia tan fuerte al frío que los científicos siguen desconcertados de cómo su cuerpo soporta los extremos de congelación que matarían a la mayoría de las personas. Por ejemplo, en enero de 1999, viajó 100 millas, o sea, ¿cuánto es esto? 160 kilómetros al norte del Círculo Polar Ártico para correr una media maratón descalzo. 3 años más tarde, Wim obtuvo el récord mundial Guinness cuando se zambulló bajo el hielo en el Polo Norte vestido con solo un traje de baño. Contuvo la respiración durante más de 6 minutos mientras nadaba 265 pies bajo el hielo, casi el doble de la longitud de una piscina olímpica. Y luego Hof intentó escalar el monte Everett en pantalones cortos, pero no pudo terminar debido a una lesión en el pie. Hof dice que descubrió su capacidad para soportar temperaturas frías hace más de 20 años. Y muchos científicos están trabajando para descubrir cómo el holandés de 49 años puede soportar temperaturas bajo cero que podrían ser fatales para la persona promedio. Wim simplemente describe su habilidad como poder usar su cerebro para ajustar su propio termostato. En 2008, en la ciudad de Nueva York, Wim rompió su récord mundial anterior al permanecer sumergido en hielo hasta el cuello durante 1 hora, 13 minutos y 48 segundos, sin nada más que un traje de baño. Nadie más parece capaz de competir con él. Simplemente sigue rompiendo sus propios récords. ¿Sabes que en la Biblia se nos dice que es mejor estar caliente o frío que tener tibio nuestro termostato espiritual? Jesús advierte a la iglesia de la Odisea, una iglesia que representa nuestra era actual. Dice, yo sé todo lo que haces. Sé que no eres frío ni caliente. Ojalá fueses frío o caliente. Pero como eres tibio y no frío ni caliente, te vomitaré de mi boca. ¿Por qué un lenguaje tan fuerte? Es que estos creyentes no sienten su necesidad del Espíritu Santo. Viviendo en un mundo frío, pronto morirán espiritualmente y ni siquiera lo sabrán. Dios te bendiga y recuerda, vamos en un viaje. Necesitamos una guía. Y es la palabra de Dios, la compara un GPS, pero sobre todo a Jesús, nuestro gran guía. Tenerlos es practicar una mejor manera de vivir.

0: hay 11 comportamientos que podrían estar afectando su matrimonio de manera silenciosa. En este programa vamos a conversar sobre cada uno de ellos y cómo tener una relación más saludable. Le habla Esteban Porras de Enfoque a la Familia, en donde ayudamos a las familias a mejorar a través de capacitación y educación en línea. Nos acompaña nuestro director para Iberoamérica y anfitrión Sixto Porras. ¿Cómo estás?
1: Muy bien, Esteban. Qué privilegio que podamos hacer estos programas juntos. Lo disfruto muchísimo. Es un honor que un papá pueda compartir micrófono con su hijo. Dígame si no es un privilegio.
0: Totalmente.
1: Y yo lo disfruto mucho. Pero también, Esteban, en esta ocasión tenemos una gran amiga de Enfoque a la Familia. Está con nosotros vía internet desde Ecuador. Ella es Solange Blum, directora de Enfoque a la Familia Ecuador, nuestra oficina encargada de certificar y capacitar consejeros en todo Iberoamérica. Solange es experta en orientación familiar, graduada del Instituto de Formación Familiar de España, e ingeniera en comunicación organizacional, tiene varias certificaciones, pero sobre todo una gran amiga, una extraordinaria esposa y una madre maravillosa. Bienvenida, Solange, al podcast de Enfoque a la Familia.
2: Hola, Sixto. Hola, Esteban. Me encanta el poder estar aquí compartiendo con ustedes y compartiendo con cada una de las personas que nos están escuchando.
0: Gracias, Sol. Estaba conversando contigo y leyendo un poco de todo lo que hace Enfoque la Familia Ecuador y vi que uno de los talleres que imparten para matrimonios indican que hay 11 comportamientos que afectan el matrimonio. Y vamos a conversar sobre cada uno de ellos y ayudar a los matrimonios que nos escuchan a prevenirlos. Entonces, si usted que nos está escuchando tiene algún lugar para anotar, puede escuchar luego este programa en la aplicación móvil de Enfoque a la Familia, porque vamos a conversar varios puntos. Cuéntanos sobre el primero, que dices que uno de los comportamientos que afecta al matrimonio es el agotamiento. ¿De qué trata esto?
2: Así es el agotamiento, Esteban. Nosotros normalmente vivimos el día a día con muchísimas exigencias. La casa, los niños, el trabajo, los deportes, la iglesia, los proyectos personales, la familia extendida, los amigos. Y esto nos lleva a invertir gran parte de nuestra energía en cada uno de ellos. Pero resulta que nuestra energía no es ilimitada. Entonces, cuando nos encontramos como pareja en casa, tendemos a dar ya lo que nos sobra. Y es allí donde el agotamiento nos juega una mala pasada. Y la clave tiene que ver con el tiempo y el ritmo de nuestra vida. Porque si el cuerpo está agotado y el corazón está vacío, entonces la desconexión en la pareja es inminente. Y tenemos que recordar que el mismo Señor Jesús nos enseñó con el ejemplo el descanso. La palabra dice que Él se retiraba al desierto para estar solo en ciertos momentos. Entonces tenemos que reconocer si hay mucha actividad y eso nos está llevando a estar agotados y sobre todo aplicar la fórmula de Dios. Estar quietos, esperar, disfrutar de lo que estamos haciendo y reposar.
1: Solange, el agotamiento tiene un impacto en la salud, no solamente en la salud, sino en la relación. El agotamiento lleva a estrés, el estrés lleva a estar irritable, a que contestemos mal. ¿Qué debemos de hacer frente al agotamiento?
2: Pausar. Tenemos que aprender que no podemos hacerlo todo el tiempo. Siempre estamos ocupados, siempre tenemos algo más. Entonces, eso hace que vivamos al límite, Sixto, y que cuando ya no tenemos más fuerzas para más. O sea, resulta que damos lo mejor en el trabajo, damos lo mejor con todas las actividades que tenemos, y cuando llegamos a casa, llegamos ya en calidad de paquete, como decimos aquí en el Ecuador. Y eso no está bien. Nosotros tenemos que identificar si hay agotamiento en nuestra vida, en nuestro corazón, y comenzar a hacer cambios en la agenda para poder ganar y guardar energía también para los nuestros, porque nuestro día no termina a las 5 de la tarde. Los nuestros están esperándonos en casa, nuestros hijos, nuestro cónyuge, y ahí es cuando vienen estas pequeñas zorras que van minando nuestra viña, ¿no? Muchas veces nos preocupamos de las grandes bestias salvajes, que la infidelidad, ¿sí? Que comenzamos a pensar, la infidelidad, la pornografía, las adicciones, el abuso. Y no nos damos cuenta que son pequeños detalles, pequeños comportamientos que van minando nuestra relación matrimonial.
0: El mencionabas que la ocupación excesiva puede ser otro problema. Eso puede traer agotamiento. Pero alguien podría decir, yo no estoy agotado, yo me siento con muchas energías. Tal vez no se da cuenta que está excesivamente ocupado. Alguien que puede escucharnos también puede decir, sí, yo estoy muy ocupado siempre. Pero ¿qué hacer cuando uno de los dos está en modalidad ocupación excesiva? ¿Cómo conversarlo sin menospreciar lo que hace la otra persona, sin decir esto que ocupa tu tiempo no vale, no es importante. ¿Cómo hablar y trabajar con la ocupación excesiva?
2: Claro, la ocupación es otro de los elementos, Esteban, que van minando nuestra relación matrimonial, porque no nos damos cuenta, pero siempre nuestra mente está en el después, en la hora después. Entonces, estamos haciendo algo y estamos pensando en lo que tenemos que hacer más tarde, mañana, y entonces, ¿qué es lo que sucede? Que no logramos centrarnos en este presente y disfrutar de lo que estamos haciendo. Entonces, tenemos nuestro cónyuge delante, pero nuestra mente está en otra parte. Entonces, estamos distraídos de nuestro propio pensamiento, no nos enfocamos, y allí es cuando comenzamos a distanciarnos. ¿Por qué? Porque no hay un enfoque. Estamos tan ocupados, nuestra mente está tan llena de todo lo que tenemos que hacer, ¿sí?, y de esa ocupación excesiva que secuestra la conexión de la pareja. Y esto es peligroso porque marca el inicio de la desconexión, porque comienza a haber distancia emocional, distancia física, y lleva a que la pareja comience a sentirse ansiosa, insegura, y poco a poco se vuelven islas.
1: Como lo ha dicho Solange, la ocupación excesiva puede comenzarnos a guiar a un distanciamiento emocional entre nosotros. Y hoy más que nunca hay ocupaciones que no solamente están en el trabajo, sino que están en redes sociales, están en el teléfono, lo tiene todo. Tiene la diversión, tiene el trabajo, tiene la información, lo tiene todo. Entonces, la parte tecnológica igualmente puede llevarnos a un exceso de ocupación. Le animo a que tome decisiones en casa.
2: Sixto, y también es importante que aprendamos a decirle que no a cosas que realmente nos están robando el tiempo como pareja. Cuando reestructuramos esa agenda que tú nos hablas, muchas veces nos damos cuenta que se debe a que no sabemos lo que tenemos que hacer, ¿sí?, y de esa ocupación excesiva que secuestra la conexión de la pareja. Y esto es peligroso porque marca el inicio de la desconexión, porque comienza a haber distancia emocional, distancia física, y lleva a que la pareja comience a sentirse ansiosa, insegura, y poco a poco se vuelven islas.
1: Como lo ha dicho Solange, la ocupación excesiva puede comenzarnos a guiar a un distanciamiento emocional.

0: lo tiene todo. Entonces, la parte tecnológica igualmente puede llevarnos a un exceso de ocupación. Le animo a que tome decisiones en casa.
1: Sixto, y también es importante que aprendamos a decirle que no a cosas que realmente nos están robando el tiempo como pareja. Cuando reestructuramos esa agenda que tú nos hablas, muchas veces nos damos cuenta que se debe a que no sabemos decir que no a ciertos compromisos. Y creo que es importante que uno pueda decir, okay, ¿qué puedo delegar? ¿Qué tengo que decir simplemente no? ¿Y qué es lo que puedo hacer para rescatar ese tiempo?
0: Yo les animo a que ustedes tengan tiempo sagrado como matrimonio, que sea inviolable, es de ustedes. Y lo otro que les animo es que pidan a Dios el don de disfrutar la vida. Esa capacidad de detenerse, de contemplarse, de escucharse. Y es necesario que hablen. Si usted siente que están distantes por exceso de ocupación, hablen entre ustedes. No tengan miedo de ponerse de acuerdo. 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Continuemos con el programa.
2: ¿A qué te refieres con ejecutividad como un comportamiento que podría afectar el matrimonio?
1: Esteban, porque muchas veces, sobre todo esto se da con personas que trabajan, donde los dos trabajan, entonces estamos trabajando tanto en empresas que estamos acostumbrados a tener reuniones muy ejecutivas, muy prácticas. Okay, ¿qué es lo que tenemos que hacer? Paso uno, paso dos, paso tres, ¿quién se responsabiliza por esto? Se delega, se hace y listo. Y pensamos que cuando llegamos a la casa podemos tener la misma actitud.
2: Es como que todo es muy administrativo y no hay un rato para preguntarte cómo estás, cómo te ha ido.
1: Exactamente. Es cuando comenzamos a manejarnos en casa muy ejecutivos, muy prácticos, muy administrativos, como tú dices, y comenzamos a pensar que la relación o que la forma de comunicarnos con nuestro cónyuge, con nuestros hijos, es a punta de actividades por hacer, de responsabilidades que cumplir. Y entonces nos olvidamos de que las conversaciones entre marido y mujer no son juntas directivas. Necesitamos aprender a abrir el corazón, necesitamos aprender a detenernos, a conversar de cosas triviales de lo que está pasando hasta llegar a la profundidad del corazón. Y para eso necesitamos tiempo. No hay forma de romper esa ejecutividad si no nos dedicamos tiempo el uno al otro. Tiempo de conversación, tiempo de afirmarnos, tiempo de destacar lo que aprecias, de reconocer lo bueno que hace el otro. Tiempo para desempolvar los sueños. El poder hacernos preguntas como, ¿cómo estás? Oye, ¿cómo estuvo tu día hoy? ¿Qué fue lo que disfrutaste hoy día? ¿Qué es lo que te costó el día de hoy? ¿Cómo van las cosas con los niños? ¿Cómo van las cosas con tus amigos? O sea, muchas veces solamente nos hablamos a punta de actividades que tenemos que hacer o responsabilidades que cumplir. Y eso va secando la relación y tenemos que tener cuidado.
0: El otro cuidado que hay que tener ahí, lo mencionaste, es no tratar la familia como si fuese una empresa, como si fuese un trabajo, porque puede estar la persona creyendo que está en la empresa y no ha cambiado a modo familia. En el modo familia hay que reír, en el modo familia hay que hacer bromas, en el modo familia hay que jugar, hay que hacer tareas, hay que cumplir las cosas, pero también debemos de hacer de nuestro hogar ese refugio emocional al que todos deseamos llegar, ese jardín que nos arranca sonrisas. Por eso, llene su casa de sonrisa, llene su casa de buenos comentarios, llene su casa de esas cosas que nos hacen disfrutar estar juntos como familia.
2: Y quiero rescatar el punto que estabas mencionando, el hogar tiene que ser el refugio emocional al que todos queramos llegar. Hay personas que más bien están haciendo lo contrario. Y veo acá que Solange menciona el sutil abandono. ¿De qué trata esto, Sol?
1: El sutil abandono es cuando hay negligencia.

0: de nuestra parte a la hora de priorizarnos. Cuando no nos estamos priorizando como pareja, entonces, y no te das cuenta, porque es como muy sutil, ¿no? Entonces, no, pero si estamos pagando las cuentas, si estamos haciendo las cosas, si ahí están, si la refrigeradora está llena, si estamos conversando de vez en cuando, pero realmente nos estamos abandonando. Uno, porque podemos estar dando más tiempo al trabajo, incluso cuando no se vuelve el hogar, ese refugio emocional al que todos queremos llegar, muchas veces las personas prefieren quedarse en la oficina. Entonces, y dedicar más tiempo en la oficina a lo que tiene que estar en casa. Y segundo, porque esos momentos sagrados de los que hablaba Sixto, dejamos que los invada el celular, Netflix, las redes sociales, los videojuegos, las computadoras, los amigos. Entonces, necesitamos aprender a proteger esos tiempos y a definir en cada pareja cuál es su momento sagrado. Porque cada pareja tiene momentos sagrados. Por ejemplo, las conversaciones en almohada, ¿sí? Cuando ya antes de dormir, o la despedida antes de irte de casa, o sea, esos minutos que tienes para conversar, o ese regreso a casa. Por ejemplo, hoy Leonardo salió temprano porque Leonardo es mi esposo, porque iba a andar en bicicleta. Y resulta que lo veo a los 2 minutos que está de vuelta. Le digo, ¿qué pasó? Me dice, es que está lloviendo. Entonces me quedo. Entonces me dice, así que me voy aquí a acostar aquí contigo a conversar, aprovechando ese tiempo que no andaba en bicicleta. O sea, cada uno tiene que aprovechar estos momentos. ¿Y qué es lo que convierte un momento en un momento sagrado? Ese potencial de conexión que tiene del uno con el otro.
1: Esto tenemos que protegerlo. Tienes toda la razón. Si usted siente que se están alejando el uno del otro, que no están tomando tiempo, dése la oportunidad de detenerse y otra vez de poder llamar tiempos sagrados a esos momentos especiales, pero sobre todo abrir el corazón si lo ha tenido cerrado. ¿Qué lo cierra? El enojo, el resentimiento, el temor. Démonos esa oportunidad de volvernos a acercar emocionalmente, porque eso es lo que hace agradable nuestro disfrute, cuando no nos imponemos, sino que nos escuchamos, cuando no nos criticamos, sino que nos reconocemos, y cuando nos damos el espacio para que podamos ser nosotros mismos.
2: El día de mañana Solange Bloom continuará hablando acerca de este tema, los comportamientos que distancian a un matrimonio. Hablaremos sobre la comodidad y la rutina. ¿Qué cosas están mal y qué cosas están bien dentro de nuestro matrimonio a la hora de establecer una rutina en el hogar? ¿Cómo el conflicto puede ser algo que ayude a nuestro matrimonio en vez de distanciarnos? No se lo puede perder. Gracias por haber estado con nosotros en esta ocasión. Se despide Esteban Porras
1: y Sixto Porras de Enfoque a la Familia.
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Proverbios capítulo 29. El hombre que reprendido endurece la cerviz, de repente será quebrantado y no habrá para él medicina. Cuando los justos dominan, el pueblo se alegra, mas cuando domina el impío, el pueblo gime. El hombre que ama la sabiduría alegra a su padre, mas el que mantiene rameras perderá la hacienda. El rey con el juicio afirma la tierra, mas el hombre amigo de presentes la destruirá. El hombre que lisonjea a su prójimo retiende delante de sus pasos. En la prevaricación del hombre malo hay lazo, mas el justo cantará y se alegrará. Conoce el justo el derecho de los pobres, mas el impío no entiende sabiduría. Los hombres burladores enlazan la ciudad, mas los sabios apartan la ira. Si el hombre sabio contendiere con el loco, que se enoje o que se ría, no tendrá reposo. Los hombres sanguinarios aborrecen al perfecto, mas los rectos buscan su alma. El loco da rienda suelta a todo su espíritu, mas el sabio al fin lo sosiega. Del Señor que escucha la palabra mentirosa, todos sus ministros son impíos. El pobre y el usurero se encontraron. El Señor alumbra los ojos de ambos. El rey que juzga con verdad a los pobres, su trono será firme para siempre. La vara y la corrección dan sabiduría, mas el muchacho suelto avergonzará a su madre. Cuando los impíos son muchos, mucha es la prevaricación, mas los justos verán la ruina de ellos. Corrige a tu hijo, y te dará descanso, y dará deleite a tu alma. Sin visión profética, el pueblo perecerá, mas el que guarda la ley es bienaventurado. El siervo no se castigará con palabras, porque entiende, mas no hace caso. ¿Has visto hombre ligero en sus palabras? Más esperanza hay del loco que de él. El que regala a su siervo desde su niñez, a la postre será su hijo. El hombre iracundo levanta contiendas, y el furioso muchas veces peca. La soberbia del hombre le abate, pero al humilde de espíritu sustenta la honra. El cómplice del ladrón aborrece su vida. Oirá maldiciones y no lo denunciará. El temor a los hombres es peligroso, mas el que confía en el Señor será levantado. Muchos buscan el favor del príncipe, mas del Señor viene el juicio de cada uno. Abominación es a los justos el hombre inicuo, y abominación es al impío el de rectos caminos.

0: te gusta el fútbol, seguramente escuchaste hablar de Zinedine Zidane. La mayoría coincide que fue uno de los mejores jugadores de la historia. Maradona y Pelé lo incluyeron en su lista de los más grandes de todos los tiempos. Pero lamentablemente, su carrera tuvo un episodio bastante polémico. Soy Santiago Paván y esto es Una luz en el camino. Zinedine Zidane ganó el título de mejor jugador del mundo en 1998, en el 2000 y en el 2002. En 1998 también ganó la Copa del Mundo con Francia y el Balón de Oro, y en el 2004 fue elegido el mejor futbolista europeo de los últimos 50 años. Finalmente, en el 2006, siendo el capitán de su selección, anunció que tras el Mundial de Alemania se retiraría como jugador. No hay duda de que Zidane tuvo una carrera sumamente exitosa. Pero hagamos un viaje al pasado y vayamos al Estadio Olímpico de Berlín, donde casi 70.000 espectadores estuvieron presentes mirando el partido de la final del mundo entre Italia y Francia. A los 7 minutos, Zidane hizo un gol y 12 minutos más tarde Italia empató el encuentro. Y así terminaron los primeros 90 minutos. Todos sabían muy bien que la presencia de Zidane era fundamental para poder ganar el partido. Cuando llegó el segundo tiempo suplementario, el partido seguía empatado y era uno de esos momentos donde cada jugador tenía que demostrar su temple de hierro. De repente Marco Materazzi se acercó a Zidane y le dijo algo. El francés reaccionó como nunca lo había hecho en toda su intachable carrera. Sin poder controlar su ira, le dio un cabezazo en el pecho al jugador italiano. Después de semejante agresión, el árbitro argentino, Horacio Elizondo, levantó la tarjeta roja y Zidane fue expulsado del partido. Increíble. En el partido más importante de su vida, se mostró incapaz de dominarse a sí mismo y ese cabezazo lleno de furia manchó, en cierta manera, lo que pudo haber sido un glorioso retiro. La lección está a la vista. No permitamos que un momento de ira arruine o tire por la borda nuestros objetivos, planes y relaciones. Si bien después de un tiempo Zidane reveló lo que Materazzi le dijo, lo que hoy todos recuerdan fue que por ese cabezazo se perdió el premio tan anhelado. Sigamos el consejo de Salomón. Más vale vencerse a uno mismo que conquistar ciudades enteras. Por eso hoy te animo a que puedas tener dominio propio, para que sin importar la situación, puedas mantenerte firme en tus metas. Como complemento a este importante tema, quiero ofrecerte la revista Mente Feliz, que podés solicitar de forma gratuita a nuestro WhatsApp. Te mando un abrazo, y como cada viernes, no te olvides de permitir que a lo largo de las horas de cada día, Dios sea una luz en tu camino.
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0: El cónyuge tiene que entender que las cosas tienen un costo y que está bien optar por el mejor precio. El ahorrador no está buscando ser una mala persona, simplemente quiere buscar algo de una buena oportunidad. Eso es aceptar que hay que conversar sobre las deudas para reducirlas o eliminarlas, porque pueden generarles estrés en la familia. Es bueno entender que un ahorrador quiere ahorrar. Eso es bueno, porque tiene metas en la vida.
1: Hola, le habla Sixto Porras y quiero darle la bienvenida al podcast de Enfoque a la Familia, donde ayudamos a las familias a mejorar a través de capacitación y educación en línea. Usted acaba de escuchar un extracto de la conversación que tuvimos en el programa anterior. El asesor financiero, mi hijo Esteban Porras, está conversando con nosotros acerca de cómo prepararse para el matrimonio en el área financiera. En el programa anterior hablamos sobre las diferentes personalidades financieras. Mencionaste, Esteban, que los tomadores de riesgo temen que no se puedan aventurar o que se van a sentir atrapados cuando se casen. ¿Qué debería tener en cuenta alguien que se casa con un tomador de riesgo? Estamos conversando sobre las diferentes personalidades financieras. ¿Cómo armonizarnos antes de llegar al matrimonio?
0: Claro, y lo mencionaba en el programa anterior. Es importante que el cónyuge le escuche y le responda cuando el otro tiene una oportunidad de crecimiento. Algo que dice, aquí hay una nueva oportunidad, algo que podemos hacer como familia. Usted, cónyuge que se ha casado con un tomador de riesgos, escúchelo, escúchela. Preste la atención, no le diga, no, es que vos sos, siempre estás buscando alguna forma de estresarnos como familia. No, no, simplemente tiene esa inclinación. Escúchelo, entienda que quiere encontrar nuevas oportunidades. Un pionero siempre está buscando algo nuevo que conquistar. Y creo que eso es importante. Creo que también es importante compartir la emoción por ideas nuevas sin tener todos los detalles desde el inicio. Y los que buscamos la seguridad o los ahorradores, nos gusta como tener todo bien anotado y bien detallado. Hay tomadores de riesgos que no son tan así. Y que tal vez lo que podés decirle, que vos que nos estás escuchando en este momento, que estás ahí con tu cónyuge y él o ella tienen una oferta, una oportunidad, decirle, me emociona verte emocionado, emocionada, y quiero decirte que me gustaría escuchar más, contame más, ¿qué aprendes acerca de esto? Tal vez no tenemos que comenzar ya esta semana, porque me imagino que hay que hacer algunos números. Y me encanta la idea, me gustaría escuchar más. Eso es muy bueno, eso es algo que va a animar a un tomador de riesgo a seguir expresando esa personalidad.
1: Definitivamente el diálogo, la confianza y trabajar por consenso es lo que nos ayuda a nosotros a poder armonizar las diferentes personalidades financieras. Por otro lado, Esteban, mencionabas que algunos buscan seguridad. ¿Cómo hacer un buen equipo con un buscador de seguridad?
0: Algo que le ayuda a las personas de seguridad es sentir que tienen como alguna especie de plan, como que hacia algún lugar van. Y eso es bueno para un matrimonio o para cualquier familia. El que ustedes digan, nos gustaría llegar a alcanzar esto como familia, es algo bueno. Véalo como algo bueno. Si usted se casó con alguien que quiere seguridad, ellos normalmente temen que el cónyuge no va a tener un plan a largo plazo o que la familia no tiene dirección. Normalmente están pensando en si su cónyuge cree que uno se preocupa sobre todo. Y aunque muchas veces uno está pensando y preocupado, lo que tienen que saber para trabajar bien con un buscador de seguridad es apoyar en esos planes. Está bien no tener todos los detalles, pero sí está bien aceptar que hay una dirección, que hay un norte, o entender que el cónyuge quiere pagar por cosas de mayor calidad, que van a ser más duraderas y que van a rendir para siempre. Pero eso es bueno, eso es bueno. Hay personas que dicen, no, es que yo quiero lo más barato y tal, y así salimos de paso. El buscador de seguridad quiere algo que permanezca a lo largo del tiempo y que sea de buena calidad. Normalmente necesitan tiempo para meditar si quieren hacer un gasto o no. Entonces, déle ese espacio, déle ese tiempo. Yo creo que con un buscador de seguridad es importante, como lo decía, que tengan tiempo para meditar si las cosas que están haciendo o decidiendo hacer hoy van de acuerdo al plan que tienen. Uh-huh. Y un buscador de seguridad, es muy bonito tener un buscador de seguridad en casa, porque uno tiende a ir un poquito más enfocado en disfrutar, en apasionarse por las metas que tiene. Y lamentablemente hay muchas familias que yo he atendido y que he visto en enfoque a la familia, que gastan y hacen y van aquí y van allá, pero no están satisfechos, no disfrutan lo que tienen en la vida. Y algo que tienen muy bueno los buscadores de seguridad es que tienen un plan, tienen metas, ayudan a la familia a crear metas y a proponerse cumplirlas. Y cuando uno cumple las metas, sean grandes o sean pequeñas, uno tiende a estar satisfecho financieramente.
1: 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Continuemos con el programa. Hablemos de otra personalidad, los voladores. ¿Cómo entender a los voladores? ¿Cómo entender a los que quieren ser libres como los voladores y cómo apoyarles financieramente en el matrimonio?
0: Sí, los voladores temen muchas cosas. Voy a tener que involucrarme en todas las finanzas de la casa, o mi cónyuge va a querer hablar del dinero constantemente, o mi cónyuge se preocupará más por el dinero que por mis sentimientos, o voy a tener que seguir un plan todo el tiempo. Así se siente un volador, y esos tienden a ser sus temores. La forma de trabajar con un volador, lo que ellos necesitan, es que el cónyuge reconozca el valor de la relación por encima del dinero. A veces, por ejemplo, veamos a ver una mezcla. Un buscador de seguridad va a casarse con un volador. El buscador de seguridad quiere un plan, ¿ok? Y quiere que se logre utilizar el dinero de la forma más sabia. El volador del dinero quiere saber que su cónyuge está más preocupado por la relación que por el dinero. Entonces el volador tiene que dar su parte en entender que el que quiere seguridad es entendible que quiera tener un plan y que quiere economizar o que quiera hacer las cosas bien en el dinero. Pero el buscador de seguridad tiene que tratar a un volador con tal cuidado o el tacto necesario para que el volador sienta que sus sentimientos son validados. Su sentimiento de volar, de hacer, de crear, de buscar, de disfrutar. Porque a veces lo que siente un volador es que, sí, todo es plata. Todo es plata para vos. Entonces, ¿qué hay que hacer? Hay que reconocer el valor de la relación. Me encanta, mi amor. Bueno, está bien. Yo creo que podemos disfrutar y podemos ponerlo en nuestro presupuesto. Otra forma de trabajar con un volador es a través de crear formas sencillas y prácticas de ahorrar. ¿Ok? Tal vez un volador está pensando que lo nuevo que vamos a disfrutar. Pero ahora el volador necesita, para ir alcanzando las metas en una familia que quiere ir alcanzando nuevas cosas, el volador necesita formas sencillas y automáticas de ahorrar. Algo que le funcione, que esté desentendido, pero no tan desentendido. ¿Ok? Y tal vez el otro le pueda apoyar un poco más en esta área. ¿Ok? Yo creo que hay algo muy importante, y es que independientemente de la personalidad que uno tenga, uno tiene que entender que a lo largo del tiempo va a ir cambiando. Con el tiempo los cónyuges vamos cambiando. En las finanzas, a veces le llamamos a esto las motivaciones financieras o la personalidad financiera. Independientemente de la personalidad o cómo vaya cambiando la personalidad financiera a lo largo del tiempo, usted tiene que saber que es importante respetar y aceptar la personalidad de su cónyuge. Por ejemplo, mi esposa constantemente está buscando volar, y ella está buscando disfrutar, ¿ok? Yo estoy buscando constantemente ahorrar y tomar algún riesgo. Nosotros pudimos tratarnos como los peores enemigos al inicio de nuestro matrimonio. y yo decirle a ella, ¿por qué vos querés gastarlo todo? ¿Y por qué vos querés darle un montón de regalos a muchas personas? Y ella agarrarme a mí y decirme, ¿por qué vos todo querés ahorrarlo, nunca querés disfrutar o todo querés invertirlo? Pero adoptamos una actitud diferente. Yo sé que mi esposa, con su personalidad, va a ayudarnos a nosotros como familia a disfrutar el fruto de nuestro trabajo y a ser personas más generosas. Mi esposa sabe que yo voy a ayudar en mi matrimonio a que logremos ahorrar los ahorros que necesitamos para esas metas futuras y a crear más ingresos de los que tenemos hoy. Y a crear más ingresos con inversiones que podemos hacer. Y eso es bueno. Entonces dijimos, somos el mejor equipo. Porque alguien nos podría decir, son como agua y aceite. Son los peores enemigos. Son tan diferentes que no se van a llevar bien. Y dijimos, no, también somos un buen equipo. Porque usamos las fortalezas que tiene el otro para poder crear un buen presupuesto juntos y salir adelante como familia.
1: Para terminar el programa, Esteban, me gustaría llegar al punto medular de cómo hacen los solteros para hablar del tema si de esto casi no hablan o casi no se conocen. Entonces, ¿cómo van a conocer sus personalidades si todavía son solteros? Pero lo veo fundamental. Uh-huh. Es necesario hablarlo antes del matrimonio porque esto les va a ayudar a evitar muchos problemas.
0: Sí, es como las preguntas que vos nos enseñabas y hay un curso que vos hiciste muy bueno que está publicado en cursos.enfoquelafamilia.com. Se llama ¿Cómo elegir pareja con inteligencia? Hablabas de que una de las preguntas que uno tiene que hacer en la época de noviazgo es esta persona alguien que quiere tener hijos? ¿Es esta persona alguien con un carácter estable? Y esas son cosas que uno puede preguntar o ver a lo largo del tiempo. Cuando uno es amigo, cuando uno sale a comer, eventualmente si usted llega a una etapa en donde ya quiere pensar en un compromiso matrimonial, es bueno que usted haga estas preguntas. ¿Vos querés tener hijos? ¿Vos cómo te ves usando las finanzas como tu trabajo? Y cuando ustedes llevan estos cursos, como los que hemos mencionado en estos programas, ustedes se van a ir dando cuenta cuáles son esas personalidades que tienen, cómo ven el dinero. Hablen de esto. Y esas conversaciones son buenas. Nos ayudan a crecer. A veces hablamos mucho de lo publicado en cursos.enfoquelafamilia.com, se llama ¿Cómo elegir pareja con inteligencia? Hablabas de que una de las preguntas que uno tiene que hacer en la época de noviazgo es esta persona alguien que quiere tener hijos? ¿Es esta persona alguien con un carácter estable? Y esas son cosas que uno puede preguntar o ver a lo largo del tiempo. Cuando uno

0: matrimonial, es bueno que usted haga estas preguntas. ¿Vos querés tener hijos? ¿Vos cómo te ves usando las finanzas como tu trabajo? Y cuando ustedes llevan estos cursos, como los que hemos mencionado en estos programas, ustedes se van a ir dando cuenta cuáles son esas personalidades que tienen, cómo ven el dinero. Hablen de esto. Y esas conversaciones son buenas. Nos ayudan a crecer. A veces hablamos mucho de la nueva película, o solo compartir juntos, o salir con amigos y pasarla bien. Pero yo creo que estas conversaciones significativas donde hablemos de cómo te sentís vos, con cuál personalidad te identificas más. ¿Vos cómo te gustaría ser si un día llegamos a casarnos? ¿Vos qué pensás acerca de las deudas? Preguntarse sobre esto, escucharlo, es igual que preguntar vos qué crees acerca de tener hijos. ¿Vos te ves creciendo en otro trabajo o te gusta el lugar donde trabajas? En ese mismo nivel, con esa misma naturalidad, no lo tienen que hacer complicado, simplemente es una conversación natural y comienzan a hacerse preguntas sobre eso.
1: Es importante que ustedes dialoguen sobre el tema. Busquen ayuda profesional y asesoría profesional para construir un buen fundamento en el campo financiero. 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Esteban, gracias por habernos acompañado el día de hoy.
0: Gracias por la invitación, gracias a todos los que estuvieron conectados hasta este punto. De verdad es un privilegio haber compartido con ustedes.
1: Y gracias a usted por haber estado con nosotros. Le habla Sixto Porras de Enfoque a la Familia.
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0: La porción bíblica de hoy la encontramos en San Juan capítulo 21, versículo 22. Jesús le dijo, si quiero que Él quede hasta que yo venga, que a ti, sígueme tú. Y este versículo constituye la respuesta de Jesús a la pregunta de Pedro acerca de qué iba a ocurrir con Juan, su condiscípulo. Es también la respuesta de Jesús a muchas de las preguntas que perplejos nos hacemos en la actualidad. ¿Cuántas veces nos resentimos porque otras personas son elegidas para ciertas posiciones y no nos tienen en cuenta a nosotros, y eso ocurre aún en el ámbito pastoral o ministerial? Hay un folletito titulado Otros pueden, tú no. Y el segundo párrafo de este folleto contesta muchas interrogantes. Dice, otros cristianos y pastores que parecen muy religiosos y útiles pueden promoverse, mover los hilos y hacer componendas para llevar a cabo sus planes, pero tú no lo puedes hacer. Y si lo intentas, vas a fracasar de tal modo y vas a recibir tal reprensión del Señor que te vas a arrepentir plenamente de haberlo hecho. La perplejidad que produce el observar que otros prosperan recurriendo a procedimientos dudosos no es nada nuevo. Posiblemente el salmista estaba pensando en esta situación y estaba pasando por una experiencia similar cuando confesó, en cuanto a mí, casi se deslizaron mis pies, por poco resbalaron mis pasos, porque tuve envidia de los arrogantes viendo la prosperidad de los impíos. La flagrante injusticia de esta situación le causó tal perplejidad que añadió, cuando pensé para saber esto, fue duro trabajo para mí. Solo cuando entró en el santuario de Dios, el lugar donde finalmente sus agravios recibirían su sanción, él pudo comprender. El saber, amados, que la justicia triunfará finalmente debiera acallar toda murmuración. ¿Sabes qué otra parte de este folleto dice? Por lo tanto, convéncete de que Dios es un soberano infinito, que tiene derecho de hacer lo que quiera con lo que le pertenece. Puede ser que no te explique mil cosas que te confundan de su trato contigo, pero si te vendes totalmente para ser un esclavo de amor de Él, te rodeará con el celo de su amor y te concederá muchas bendiciones que solo otorga a los que se encuentran en el círculo de sus íntimos. Oh, dejar que nuestro presente y nuestro futuro en las manos de Jesús, que Él forme nuestra vida, que se encargue nuestro presente, nuestro futuro, es siempre una mejor manera de vivir.
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0: El romance en una relación de noviazgo se caracteriza por el respeto mutuo. Conversaciones sinceras que nos acercan, expresiones de afecto y todo aquello que nos convierte en los mejores amigos. Cuando comprendemos que la conquista nunca termina, hay iniciativa para expresar lo que sentimos y descubrimos las mil formas de decir te amo. Por eso, manifieste cariño creativamente, con una nota escrita a mano, una llamada inesperada o un obsequio sorpresa. Sea afectivo y acepte a la otra persona con sus fortalezas y debilidades. Diga lo siento, me equivoqué o perdóname, por favor. Recuerde que el amor es compañía, amistad y apoyo mutuo. Le habla Sixto Porras de Enfoque a la Familia.
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0: y nos trae de vuelta a casa.
1: Yo le agradezco al Señor porque Él transformó mi corazón y también lo puede hacer. Lo mismo contigo, no importa cómo vengas. El Señor transforma. El Señor es poderoso. Y es un milagro que esté yo aquí con ustedes.

0: Amén.
1: Gloria a Dios.
0: Quizás hoy tu hijo está fuera de la iglesia.
1: Y tú vives atribulado porque

0: usted debe saberse como lo que es, una persona completa, y esto le lleva a ser una persona plena. Cuando yo me acepto, cuando me veo como una persona completa, me puedo ver a mí mismo como una persona plena. Lo más importante en la vida, para poder influenciar el destino de los demás, es que usted se vea a sí misma como una persona plena y completa.
1: Gracias por estar con nosotros acá en Enfoque a la Familia. Le acompaña Stephanie Campos. Estamos listos para seguir compartiendo con usted la segunda parte de la conferencia Madres Triunfadoras, impartida por nuestro director para Iberoamérica, Sixto Porras. Debemos de recordar que la comunicación es importante fortalecerla. Por eso le invitamos para que la próxima vez que hable con sus hijos y su esposo, los abrace, los bese y ore por ellos. Escuchemos.
0: Usted tiene el derecho de vivir en una relación de admiración y de respeto. Desea respetar y respete a los demás. Haga grande a los que están a su lado. Aquí le voy a decir una queja de sus hijos. El 80% de la comunicación con sus hijos es para dar órdenes y regañar. No puede ser. Acércase para abrazar, para bendecir, para oír sus sueños, para hablar bien de ellos, para ayudar a que sus alas se extiendan, para anunciar que el mañana viene, que les irá bien en la vida. Relaciónese con ellos a partir de la admiración y del respeto, de alegrarse cuando se enamoran, aunque tengan 15 años o 14 años. Usted dice, no puede enamorarse aquí hasta los 18. Y déjeme darle un último principio que determina éxito. Llene su vida de gratitud en todo momento, de gracias. Eleve la mirada al cielo y de gracias por la casa donde vive, la almohada donde puede recostar su cabeza, la cobija que le calienta, el plato de comida en la mesa. De gracias por los hijos que tiene. De gracias por el marido que tiene. De gracias si se fue, de gracias también. Por todo, de gracias. Si es de noche, de gracias. Si llueve, de gracias. Deténgase. La vida es bella no por lo que tiene, sino por la gratitud que tenemos. La vida es bella porque le damos sentido, le damos propósito. Deténgase. Viva como si hoy fuera el último día que tiene para amar. Llegue a casa, abrace a sus hijos, pégueles un buen abrazo. Acérquese, arrópelos. Si el hijo se acerca y le dice, ¿estás bien, mami? Dice, sí, mi amor, es que me di cuenta que estoy viva. Tome muchas fotos. Haga que ellos escriban, guárdelo. Serán combustible en los momentos importantes de la vida. Tenga recuerdos, recuerdos que llenen su mente. Construya recuerdos del tiempo que pasaron juntos. Deténgase para disfrutar el fin de semana con ellos. Haga planes, deténgase. Algunos obstáculos que pueden intervenir en el camino. Una débil seguridad en nosotros mismos. Vivir con resentimiento, rencor, rechazo o falta de perdón. Estas cosas no pueden quedarse. Vivir en medio de un nivel de violencia afectivo o familiar. Una sensación de estancamiento y falta de metas. Deténgase. Hágase las preguntas, ¿qué me detiene a mí para realizarme plenamente? Hoy escuchaba a una mamá decir, es cansado ser mamá de niños pequeños. Estoy esperando que crezcan, que entren a otra etapa. Déjenme decirles algo, escúcheme. Disfrute el momento que vive. Disfrútelo, es único, es particular, es especial. Disfrútelo, no vuelve, vuela. Supere los obstáculos. Y dése la oportunidad de realizarse plenamente. No detenga los sueños que tiene dentro de usted. Afírmese, si ha llegado hasta acá, podrá levantar vuelo y llegar hasta el final. Si Dios nos ha protegido hasta acá, miraremos su gloria hasta el final. Los miraremos brillar. Puede que usted tenga un hijo pródigo y se pregunte, ¿cómo será? Yo un día fui un pródigo y volví mis ojos a Dios a tiempo y volví a valorar a mis padres a tiempo. Lo que ustedes han sembrado en el corazón de los suyos fructificará. Dele tiempo al tiempo porque vale la pena vivir apasionadamente lo que tiene entre manos. ¿Cómo está su autovaloración? Este es un pequeño examen que puede ayudarnos. ¿Puede reconocerse a sí misma y describir sus virtudes y sus defectos? ¿Se considera capaz de hacer cosas que le parecen importantes? ¿Maneja su vida y sus prioridades en orden? ¿Expresa con libertad sus opiniones y genera el espacio para que los otros miembros de la familia lo hagan? ¿Cree en su valor y en su dignidad como persona? ¿Observa sus debilidades y defectos como áreas por mejorar y no como lamento para quedarnos? Hágase un autoexamen constantemente y reinvéntese. Por favor, reinvéntese, acéptese. Cuando yo cumplí 40 años, monté mi propia tesis, porque se dice que los 40 años es la crisis de la mediana edad, ¿ya? Que los hombres ya no somos jóvenes, que ahora nos dicen, comienzan a decir, señor. Monté mi tesis para decir, cuando cumplí mis 40 hace 10 años, que los mejores años de la vida son los 40. Y alguien me preguntó por qué. Le dije, es la combinación entre experiencia y energía. Si los 40 es la mitad de la vida, me quedan 40 años para vivir a plenitud. Si los 40 es la mitad de mi vida y estoy en mi momento más productivo y no tengo que volver a pasar por la niñez, ni la adolescencia, ni los años de formación, quiere decir que me quedan los mejores años de mi vida. ¿Qué quiero decirle? Reinterprete la vida para hacer entender que el momento que vive es el mejor momento de su vida. Terminé mi charla y un caballero de 60 se me acerca y me dijo, se equivocó. Le digo, ¿por qué? Porque los mejores son los 60. Y él tenía toda la razón. Los mejores son los que usted tiene para vivir. Vívalos a plenitud y no deje que nada ni nadie le detenga. Porque usted nació para ser una madre triunfadora, valiente, para escribir la mejor de las historias.
2: 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Continuemos con el programa.
0: Una madre triunfadora sabe quién es, se aprecia a sí misma y marca para bien el destino de quienes le rodean. Algunos principios que pueden ayudarnos a tener éxito en la misión como madres. Número uno, acepta y ama a sus hijos tal cual son. Punto. Ámelos tal cual son. Deje de estar diciendo yo quería una niña y naciste tú. Por eso te pusimos Carlitos, porque ella se iba a llamar Carlita. Acepte que en casa hay un tigre que está lleno de energía y hay una niña que hace todas las tareas solas. No tiene que nadie decirle nada. En secreto ella está pidiendo a gritos la atención que se le da a este tigre que toma toda la energía. Cuando tenga una palabra de alabanza para uno de sus hijos, asegúrese de tener una palabra de alabanza para cada uno de sus hijos. Porque es fácil inclinarse por aquel que nos hace la vida fácil. Y es muy fácil expresar rechazo a aquel que le está costando la vida y le está costando brillar por él mismo. Acepte a su hijo tal cual es. El sistema educativo es bueno, pero no es muy bueno porque no desarrolla todas las inteligencias. Algunos de sus hijos nunca brillarán en el colegio, serán exitosísimos cuando salgan de estudiar. ¡Exitosísimos! Ese que ha tenido tutor desde preescolar va a brillar cuando empiece a trabajar, porque aprendió disciplina, aprendió tenacidad, aprendió a levantarse vez tras vez, se convirtió en un excelente trabajador Y al que le era fácil, creyó que en la vida todo era regalado. Acepte a sus hijos tal cual son y dele tiempo para brillar. Recuerdo la vida de un joven que sus padres preocupados no sabían qué hacer. Lo metieron a la universidad y no tenía la capacidad intelectual ni el conocimiento básico que le permitiera avanzar. Sus padres se preocuparon y dijeron, ¿qué vamos a hacer? Su otro hijo, tranquilo, inteligente, comenzó a avanzar en la universidad. Pero este chico, de repente, descubre una carrera técnica donde comienza a brillar y ha brillado más que todos. Los padres hoy se quedan pasmados. Ha recibido cursos en España, Argentina, Estados Unidos. ¿Sabe por qué? Porque descubrió su fuente de inteligencia a partir de la adversidad. No mate los sueños de los suyos, acéptelos tal cual son y anuncie un día bueno para ellos. Reconozca las fortalezas de sus hijos y acepte sus limitaciones. Yo era hiperactivo, con déficit de atención en la escuela, entonces me iba mal. Mi maestra dijo que yo era tonto, hasta que un día me quedé en español en noveno año. Y eso fue un reto para tratar de preguntarme a mí mismo quién soy. Por primera vez yo me preguntaba quién soy. ¿Soy tonto o vago? No, simplemente no había descubierto la manera de aprender. Hasta que un profesor se detuvo y me explicó cómo aprender. Soy kinestésico a la hora de aprender. Aprendo de manera diferente, aprendo tocando, jugando. Mis niveles de concentración en una clase eran cortas, pero entonces me puso trabajos de investigación y mis calificaciones pasaron de lo mínimo al excelente. Cuando le llevé la nota aquel trimestre a mi mamá, me dijo, son tuyas, mi amor. Yo le dije, sí, mami, son mías. Era la primera sorprendida. Y me dice, ¿qué cambió? Le digo, mami, he comenzado a encontrar la persona que tengo dentro. He comenzado a brillar. ¿Sabe quién me ayudó? Ella. Ella me ayudó. Tuvo paciencia conmigo. No me estigmatizó. No me subestimó. Me dio el espacio necesario para que yo me encontrara. Por favor, acepte las fortalezas de sus hijos. Ayúdele a desarrollar sus fortalezas. No se cansen de hacerle la pregunta, ¿qué quieres estudiar? Yo seré el primero en aplaudirte cuando estés al frente y lo estés logrando. Lo vas a lograr, mi amor. Conviértase en un profeta que anticipa el camino, el futuro de los suyos. Ella nos llevaba de la mano al banco para depositar cada mes. Y decía, este será el ahorro para que compren su casa cuando se casen. Ella sembró una idea fija en nuestra mente. Ella nos estimulaba y nos decía, esto va a crecer de esta y de esta y de esta manera. Fue fijando sueños en nuestra vida que hoy se convierten en motor dentro de nosotros. Cuando mamá me dijo, mi amor, yo creo que me voy con el Señor, 57 años. Yo le dije, no puedes irte, mamá. Tú eres la columna vertebral de la familia, no puedes irte. No se preocupen, mis amores, dijo ella. Todo lo que Dios me dijo que mis ojos verían, mis ojos lo vieron. Puedo irme tranquila, no te preocupes, porque los valores sembrados van a florecer. Nosotros teníamos una pregunta existencial. ¿Qué va a ocurrir cuando ella parta? Nada cambió, todo brilló, porque lo que sembró en nuestros corazones desde pequeños comenzó a fructificar y a marcar nuestro destino. Por favor, tenga la certeza y la confianza que lo que usted ha sembrado va a fructificar a su tiempo.
1: Recuerde que mañana puede escuchar acá la tercera parte de esta conferencia. 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

0: Hace 65 años se creó un invento que se considera uno de los que más vidas ha salvado hasta la fecha, que seguramente has utilizado más de una vez. Soy Santiago Paván, esto es Una Luz en el Camino, y acompáñame al tema de hoy para descubrir a qué invento me estoy refiriendo. Si tenés un auto y sos de respetar las normas de seguridad, seguramente al sentarte, cruzás el brazo derecho por arriba de tu hombro izquierdo y agarrás una cinta negra que la abrochás al lado del freno de mano. Esa misma cinta que en una publicidad de vialidad una mujer decía que no la usaba porque le arrugaba la ropa. Estamos hablando del invento creado en 1959 por Niels Bohlin, el famoso cinturón de seguridad de tres puntos. En ese momento Niels estaba trabajando para la empresa Volvo, y lo llamativo de esta historia es que el presidente de Volvo había perdido a seres queridos en un accidente, y en conjunto con Niels decidieron que la patente de su nuevo invento debía ser libre. Él decía, tiene más sentido salvar vidas que hacerse rico a costa de la seguridad de los pasajeros. Hoy en día el cinturón de seguridad es obligatorio en todos los asientos del auto, y se estima que evita unas 100.000 muertes cada año. Tomando esta historia de altruismo como ejemplo, es que me pregunto, ¿hasta qué punto estamos dispuestos a dar sin recibir nada a cambio? Parece una pregunta sencilla. Después de todo, el mundo está lleno de personas bondadosas y generosas. Personas que actúan así porque se educaron con esos valores y porque un día decidieron ser así. Pero una de las mayores frustraciones puede venir de la sensación de no recibir lo mismo que entregamos. Tal vez sea por temor a ser lastimados o rechazados después de haber dado tanto. Sigamos el consejo de Jesús, que en el contexto cuando dio la regla de oro, también dijo, si solo aman a quienes los aman a ustedes, ¿qué mérito tiene? Den sin esperar nada a cambio. Te animo a que seas de esas personas que rompen los esquemas, que no tengas temor de dar, que en el lugar donde estés generes un ambiente positivo, no intentando cambiar a los demás como una respuesta a tu actitud, sino disfrutando cada día de ser mejor persona. Así como un invento creado en la década de los 50 pudo cambiar la historia, salvando tantas vidas, nosotros también podemos cambiar nuestra historia si decidimos dar sin esperar nada a cambio. 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

Bienvenido, bienvenido una vez más a una mejor manera de vivir. Leo de la palabra de Dios. Mas el que sin conocerla hizo cosas dignas de azotes, será azotado poco. Porque a todo aquel a quien se haya dado mucho, mucho se le demandará. Y al que mucho se le haya confiado, más se le pedirá. Siempre es un serio problema triunfar en la vida, cuando pesan sobre nosotros ciertos rasgos heredados que son negativos. En tal caso, aparentemente no nos quedaría otra salida que resignarnos y vivir sometidos a los efectos que nos han legado nuestros progenitores. A lo menos, son muchísimas las personas que piensan así y dicen, y bueno, ¿qué puedo hacer? Todos en mi familia tienen las mismas características. Pero pregunto, ¿es esta una actitud mental correcta? ¿Puede la herencia atarnos, disminuirse y derrotarnos? Debemos reconocer que existen otras ciertas desventajas heredadas, ya sea físicas o mentales, que admiten poca modificación. Pero también es bueno recordar que son innumerables las personas que han hecho verdaderas proezas porque no se dejaron vencer por la fuerza de la herencia. Por ejemplo, personas de constitución débil han llegado a desarrollar un físico notable. Mentalidades pobres han superado a otros más aventajados. Hijos de viciosos han llegado a ser un modelo de virtud. ¿Cuántos seres que, según sus antecedentes familiares, parecían condenados al fracaso, persistieron y triunfaron? Seguramente tú conocerás algunos ejemplos. El que posee un bagaje de herencia pobre y débil puede abrirse paso en la vida. Nadie necesita amargarse culpando a sus antepasados, porque junto con los rasgos negativos que hayamos heredado de ellos, también hemos heredado otros de valor positivo. La gran pregunta que debemos formularnos entonces no es cuánto hemos recibido de nuestros mayores, sino qué estamos haciendo con esa medida de herencia. Jesucristo declara que Dios valora aún lo poco que hagamos o logremos en la vida, con tal de que eso sea lo máximo que podamos alcanzar. Al que recibió menos, menos se le exigirá, pero al que recibió más, más se le volverá a pedir. Esta es la hermosa justicia de Dios. Por lo tanto, Dios te bendiga. Y recuerda, en el viaje de la vida en el cual todos transitamos, las cosas van a terminar bien. Si tienes a la Biblia como tu GPS y a Jesús como tu guía, porque esa es una mejor manera de vivir.

0: Aunque no lo quisiéramos, todas las familias enfrentan desafíos, dificultades y adversidades. También tienen momentos de disfrute y alegría. Pero por encima de cualquier circunstancia, las familias deben procurar ser un lugar de bienestar para todos sus miembros. Esta labor se logra cuidando los pequeños detalles que reafirman el amor y la unidad. El objetivo cotidiano debe ser que sus miembros trabajen juntos para el bien común, buscando convertirse así en una comunidad cada vez más fuerte, saludable, estable y segura. Todos los días podemos fortalecer los lazos que nos unen, valorar las virtudes que cada uno tiene y disculparnos cuando nos hemos equivocado. Debemos buscar espacios para el diálogo y la diversión, porque la familia debe proveer bienestar para todos en casa. Le habla Sixto Porras de Enfoque a la Familia.
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0: Hola, le habla Sixto Porras de Enfoque a la Familia, donde ayudamos a las familias a mejorar a través de capacitación y educación en línea. Hoy tengo el honor de presentar a una gran psicóloga, directora de la organización que atiende a mujeres que están en crisis debido a un embarazo inesperado, una fiel defensora de la vida humana, esposa y madre de familia. Su nombre es Priscila Díaz. Bienvenida, Priscila, a Enfoque a la Familia.
1: Muchas gracias para nosotros y bueno, para mí es un placer estar acá y poder pues contar un poco, ¿verdad?, de abrir el corazón y disfrutar de este espacio que nos permite encontrarnos y hablar de vida, ¿verdad?, de vida y de familia.
0: Así es. Y es apasionante lo que hacen. Quiero decirle públicamente que admiro el trabajo que hacen, el trabajo de unir a tantos voluntarios para ayudar a las personas a salir de la crisis cuando viene un embarazo inesperado. La pregunta que me surge ahí es, ¿cómo es una semana normal de trabajo en los zapatos de Priscila Díaz?
1: Bueno, es que yo creo que la palabra normal no existe, no ¿verdad? Existe. Pues en realidad es una semana siempre llena de emociones. No sabemos qué nos vamos a encontrar, con qué historias nos vamos a topar, con qué corazones el Señor nos va a permitir conocer y qué historias van a haber detrás. Nosotros, desde poder pasar a compartir la obra y lo que hacemos con benefactores, con voluntarios, con personas que se suman, y por supuesto, cuando me siento en esa silla, en donde tengo una mujer al frente, que me está abriendo su corazón y que me está diciendo, no quiero tener este bebé. Y que detrás de esa frase, no quiero tener a este bebé, por supuesto, hay un montón de cosas más. Eso realmente es lo que ella cree y lo que no quiere la situación que está viviendo para tener ese bebé, que es diferente. Uh-huh. Y lo más hermoso, mujeres que con palabras de aliento se llenan de valor y dicen sí a la vida. Porque uh-huh. Lo único que necesitaban era encontrar una familia que le apoyara. Y eso es en lo que nos volvemos nosotros.
0: Fantástico. Déjame devolverme a esa escena que pintaste anteriormente. Una joven entra al consultorio, tal vez viene con su mamá o con su pareja, no sabe qué hacer, está embarazada, está desesperada, encontró el número de teléfono creyendo que era un lugar de aborto y entra al consultorio con 1,000 preguntas. ¿Qué le dices a esta joven que también puede ser que nos escuche en este momento?
1: Claro. Lo primero que le decimos es que estás en un lugar seguro. Lo segundo, no te vamos a juzgar. Sabemos que tu situación no es la mejor y queremos que nos la compartas. Y no te vamos a juzgar y somos personas ayudando a personas. Como la mayoría de las veces somos mujeres, entonces les decimos somos mujeres ayudando a mujeres, pero también tenemos consejeros. Entonces, somos una persona, un ser humano ayudando a otro ser humano. Uh-huh. Cuéntanos qué está pasando por tu cabeza y por tu corazón. Y en ese momento, esa persona deposita en confianza todo su sentir. Y algo muy importante para nosotros es demostrarle que si bien nos importa la vida que está en su vientre, nos importa ella y lo que le pase a ella. Porque sabemos que si el bebé al final muere a través de un aborto, sabemos a dónde va a ir a dar ese bebé. Pero esa mujer, ¿a dónde va a quedar esa mujer? ¿A dónde va a caminar esa mujer? Y esa mujer que o puede ser mamá de otros niños o pueden venir niños más adelante que empiezan a caminar muchísimas veces, don Sixto, como muertos vivientes.
0: Claro. Han terminado con la vida de un ser humano. Y esto ha ocurrido porque en nombre del derecho de la mujer de tener los hijos que quiera tener, que es el discurso político, se ha querido legalizar el aborto en muchos de nuestros países. Antes de continuar con el programa, quisiera hacerle una pregunta. ¿Sabe usted qué hacer frente a un embarazo inesperado? ¿Le gustaría recibir la orientación de una experta que ha atendido a más de 1,500 mujeres que han estado en esta situación? 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Continuemos con el programa. ¿Por qué defender la vida? ¿O por qué defender el aborto?
1: Algo que yo siempre digo con las feministas radicales, porque hablemos, una cosa es el feminismo, el sano, el que permitió los derechos de las mujeres para el voto, para poder ser vistas como ciudadanas, entre un montón de cosas, y otra cosa es el feminismo radical, que es lo que tenemos ahora. Yo lo que muchas veces tengo una feminista radical al frente diciendo, aborto legal, y yo le contesto, ayuda real. Es que vos con el aborto no le estás solucionando nada. Esa mujer sigue estando en pobreza, sigue estando en desempleo, sigue estando sin estudios. Eso no es ayuda, porque ahora abortaste o ayudaste a esa mujer a abortar y su vida más bien ahora es sin un hijo suyo y con el alma destrozada de haber matado a un ser humano inocente. En cambio, cuando vos le ofreces apoyo, estudio, alimento durante una etapa de crisis que quizás todavía no pueden conseguir trabajo, y por supuesto formación de cómo ser buena persona, buena madre, buena hija de Dios. Cuando le das todo eso a una mujer, entonces ahí sí es ayuda real. Y es lo que ellas necesitan. Definitivamente es qué queremos de nuestra sociedad. Porque para que tengamos una sociedad sana, necesitamos que optemos por la vida y no por la muerte.
0: En una reunión que estuve con ustedes al inaugurar una de las casas, escuchaba el testimonio de una persona que practicó el aborto, tuvo una clínica de aborto juntamente con su mamá. Luego ella queda embarazada y quiere tener a su hijo y vive la experiencia de un aborto. Y ella misma habla del vacío, del sentimiento que está experimentando, de la culpa que está experimentando, pero era alguien que practicaba el aborto. Es que usted no puede deshumanizarse. ¿Cuáles son las consecuencias que se viven al practicar un aborto?
1: Qué interesante, porque además algo que tal vez no saben las personas de ese testimonio tan impresionante, y es que detrás de una persona que promueve el aborto, muchas veces hay abortos propios que dicen o que hacen que la persona busca callar su conciencia y decir, eso está bien, voy a hacer que otros lo hagan porque eso está bien. Y es para sentirse ellas tranquilas en cierto sentido, ¿verdad? Porque esas consecuencias de las que usted me pregunta son terribles. Nosotros tenemos estudios que se hacen Este principalmente al que me voy a referir es uno realizado en México, que es una realidad muy buena para efectos de Latinoamérica. ¿Y qué es lo que nos dice? Nos dice que el 75% de las mujeres que viven un aborto padecen depresión mayor. Y ojo, que yo digo acá, hay que hacer un alto, porque es depresión mayor, no estamos hablando de depresión leve, no estamos hablando de que estoy un poco triste. No, la depresión mayor, este cuadro clínico en donde decimos que se vuelve incapacitante, que genera ideación suicida, que genera alto consumo en sustancias, por supuesto, entre un montón de otros factores, esa depresión, un 75%, o sea, de cada 10, más de 7. Es impactante.
0: Claro.
1: Dentro de las experiencias que hemos tenido, y le comparto un testimonio, una vez atendí a una chica, en donde ella me comentaba y me compartía que venía por su quinto aborto, según ella, con 24 años, súper joven. Y ella me comparte que en su primer aborto empieza a consumir marihuana. Para el segundo empieza a consumir cocaína. Para el tercero, crack. Cada vez consumía una sustancia más fuerte, más fuerte, más fuerte, porque ella decía, es que yo necesito olvidar lo que hice. Y me siento tan mala mamá como otra de las consecuencias que tiene el síndrome posaborto de estrés postraumático, como sería desde una corriente psicológica, es que me siento tan mala persona que no soy digna de ser mamá, no soy digna de recibir cosas buenas, no soy digna de un ascenso laboral, no soy digna de una carrera universitaria, no soy digna de que me pasen cosas buenas. Y ojo, no soy digna de tener parejas saludables. Entonces cada vez se envuelven más en relaciones tóxicas, cada vez buscan hacerse daño. Esa misma investigación mexicana nos decía que, por ejemplo, un 33% de las mujeres, una de cada tres, necesitaba no solamente atención psicológica, sino ahora atención psiquiátrica. Porque ya se vuelve insoportable el dolor.
0: Dios mío. Déjame llevar la entrevista a esa escena. La persona ha practicado el aborto y en una ocasión, dando una capacitación a nuestro equipo de Enfoque a la Familia, nos contaban del retiro que ustedes tienen cuando las personas han practicado un aborto para sanar sus heridas. Y nos hablabas de la historia, de una de esas tantas historias que pasó en uno de esos retiros. ¿Qué ocurre en esos retiros?
1: Son impresionantes. Sí, ha habido alguna forma en este apostolado en que he podido ver la mano de Dios y el amor de Dios misericordioso es a través de los retiros. Los retiros de sanación posaborto están hechos para mujeres que ya se han arrepentido y que ellas saben y quieren reconciliarse con Dios. Para nosotros la atención posaborto es una gran joya que está dentro del corazón de Jesús, porque sabemos que el enemigo que ha visto esa mujer que ha abortado dice, esta mató y a su hijo. Esta es mía. El enemigo seguro dice, la tengo asegurada, la tengo en el bolsillo. Y de ahí es de donde la sacamos, porque les decimos, no, ella sigue siendo hija de Dios. Ella sigue siendo hija de Dios. Dios la ama, la está esperando que ella abra su corazón. Entonces, cuando tenemos esas mujeres que ya han empezado este caminar, empiezan a arrepentirse, empiezan a descubrir que hay una vida. Y puede pasar meses, años. Yo he tenido mujeres en consulta que han tenido 15 años, que hasta los 15 años de su aborto empiezan a caer en cuenta. He tenido mujeres que tenían 50 años de un aborto, pero en algún momento el Señor toca el corazón y ellas le abren el corazón a Dios. Y ese retiro es un retiro donde ellas se encuentran muchas veces por primera vez con su hijo, le dan nombre, le conocen y se reconcilian con él. Y además, después de crear una relación con ese bebé, es volvérselo a entregar a Jesús, porque él ya no está aquí. Hay algunas que no quieren porque nosotros usamos unos modelitos fetales para que ellas pasen ese fin de semana y lo puedan ver físicamente a su hijo. Y cuando tienen que entregarlo es como, no quiero. O sea, yo lo volví a encontrar. Lo amo, ahora me doy permiso. Una frase que una mujer usó una vez, ya me permito que mi hijo, poder amar a mi hijo. Es que no, me sentía tan mala, tan indigna, que no en mí me permitía amarlo.
0: Y es importante que todos encontremos la oportunidad para llorar nuestras pérdidas, para pedirle a Dios que Él nos perdone. Porque me encantaba leyendo en estos días la Biblia y decía, Jesús, yo no vine a condenar a nadie, vine a salvar lo que se había perdido. Él vino a rescatarnos del dolor. Vamos a continuar hablando de este tema en el próximo programa. Priscila compartirá sobre cómo orientar mejor a los jóvenes y adolescentes cuando hay un embarazo inesperado. No se lo puede perder. Gracias por habernos acompañado el día de hoy. Le habla Sixto Porras de Enfoque a la Familia.

0: padre abraza a sus hijos, los está validando como hombres, como mujeres, como personas. Les está diciendo muchísimas palabras al mismo tiempo, todas afectivas, todas cariñosas. Y todos los seres humanos, más los niños, necesitamos el abrazo paternal de un padre y también de una madre, por supuesto.
1: Hola, le habla Sixto Porras de Enfoque a la Familia, donde ayudamos a las familias a mejorar a través de capacitación y educación en línea. El extracto que usted acaba de escuchar es de nuestro gran amigo de España, Juan Varela, quien es máster en orientación familiar, director del Instituto de Formación Familiar en España, pastor, conferencista internacional en temas de familia y autor de varios libros, entre estos Tu Identidad Sí Importa, Tu Matrimonio Sí Importa y Tus Hijos Sí Importan, el cual vamos a continuar comentando en este programa. Es un privilegio haber estado conversando en los últimos dos programas sobre cómo criar a los hijos y la forma en que los padres modelamos con nuestro ejemplo la vida de nuestros hijos. Me gustaría que conversemos, Juan, sobre las diferentes etapas que atraviesan los niños en su formación, las cuales son necesarias para su propio desarrollo. ¿Cuál es la mayor necesidad que un bebé, además de la higiene y el alimento, tiene?
0: Bueno, la mayor necesidad dentro de las etapas es la que el niño tiene desde el momento en el que nace, ¿no? Bueno, pues en la primera etapa, cuando nuestros niños acaban de nacer y empiezan los primeros meses, hay una palabra que esa es normativa para todas las etapas. En subsiguientes etapas se añadirán otras cosas, pero esta palabra que nace cuando el niño nace debe acompañar todo su proceso educativo y es afectividad. Afectividad. Esto es importantísimo. Tiene mucho que ver con el valor de un abrazo que antes mencionábamos, ¿no? Un niño, Sixto, un bebé, necesita no solo oxígeno, o mejor dicho, necesita el oxígeno físico para poder respirar y por lo tanto vivir, y necesita el oxígeno espiritual de un abrazo, de una caricia, de un cariño, de un olor a mamá para poder sobrevivir emocionalmente también, ¿no? Raigambre y afectividad son dos palabras importantísimas que hay que imprimir en la vida de un niño desde que es bien chiquitito. La raigambre tiene que ver con que se sienta parte de, con que se sienta raíz de un tronco, con que se sienta heredero de una dinastía familiar, con que se sienta parte de un linaje y con que se sienta querido, amado, aceptado, lo que implica esos conceptos tan tremendos, ¿no? De raigambre y de afectividad, esos colchones afectivos que van a hacer que nuestros hijos, por lo tanto, crezcan segurizados en su autoestima, en su valía. Dios mío, qué importante el valor de un abrazo. Y qué importante, como tú sabes muy bien, Sixto, que los papás varones sepan positivamente la necesidad que sus hijos tienen de recibir cariño.
1: Entre los 18 y 3 años el niño empieza a hablar y a andar. ¿Qué se requiere principalmente de los padres en esta etapa, Juan?
0: Bueno, esta es la etapa del descubrimiento subjetivo, ¿no? Porque en esta etapa es cuando los niños desarrollan, como tú sabes, dos de las capacidades más importantes, la capacidad de hablar y la capacidad de andar, ¿no? La autonomía del niño empieza a desarrollarse, ¿no? Entonces aquí de los papás se requiere sobre todo paciencia, ¿no? Los niños en su sano proceso de independencia pueden incluso en esas tiernas edades empezar a desafiar la autoridad de sus padres. Por eso, poquito a poco, hay que ir poniendo límites, poniendo normas. Los niños tienen que aprender que quien manda en casa es papá y es mamá. Un niño tiene que darse cuenta de que ni con mucho todo lo que él desea lo puede conseguir ni es bueno para él. Entonces, los niños tienen que aprender a frustrarse, tienen que aprender que no es no, tienen que aprender que lo que les apetece no lo pueden conseguir porque quien manda es papá y mamá, y cuando aprenden tolerancia a la frustración, Eso se constituye también en poderosos colchones emocionales que les van a aportar madurez, que les van a aportar sentimiento de no solo de valía, sino también de la paciencia necesaria para saber esperar las cosas, de que ellos no son los reyes de este mundo ni pueden hacer lo que les dé la gana. Todas esas cosas son importantes inculcarlas en los primeros años, porque nuestros hijos, como tú bien sabes también, nacen muy egoístas, nacen muy dependientes de sí mismos y de sus emociones, y hay que ir poquito a poco canalizando todo eso, ¿verdad?
1: Y vienen los 3 a los 6 años, el niño comienza a descubrir el mundo exterior y a formar su identidad. ¿Qué cuidados y provisiones debemos dar los padres en esta etapa para una sana formación en nuestros hijos?
0: Bueno, en esta etapa y en las subsiguientes nunca hay que olvidarse de ese valor normativo que debe estar en todas las etapas y que es la afectividad, que es el cariño. Hay que ir combinando todo eso con los límites, hay que ir combinando todo eso con las normas. Cuando los niños comienzan a descubrir el mundo exterior, y además los niños tienen la particularidad de que van reconociendo todo lo que ven mediante el gusto y el tacto, todo eso hay que saber que y ahí los papás de nuevo tienen que tener muchísima paciencia, porque sus niños van a cometer errores, van a querer llevarse a la boca no lo que no deben de quererse llevar, van a tener las grandes rabietas. Y por cierto, aquí una notita de atención para los papás primerizos: si su hijo llora porque usted no le da algo y llora y llora y no para de llorar y se desgañita, usted déjelo que llore y que llore y que llore. No se preocupe, no se va a deshidratar, no le va a pasar nada, pero su hijo tiene que aprender el concepto de que no por mucho llorar va a acabar consiguiendo lo que él quiere. Él tiene que acabar rindiendo su llanto y su frustración ante la idea de que quien manda en casa es papá y es mamá, y eso exigir, pues, por parte de los papás una tremenda dosis de paciencia y mucha complicidad entre ellos, ¿no?, para que el asunto no les genere mayor tensión de la necesaria, ¿verdad?
1: 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Continuemos. Y ahora vamos a esa etapa crucial de los 6 años y la parte escolar. Es una etapa interesante. ¿Qué debemos de hacer en esta etapa escolar, Juan?
0: Los procesos de aprendizaje, los procesos de tener que sufrir para conseguir algo, son procesos naturales, normales. Mediante ellos, los niños aprenden control, aprenden dominio propio, aprenden paciencia. Hacerles el camino más corto, con atajos, desde luego no les ayuda para nada. El propósito de los papás no es resolverle las tareas a sus hijos, sino ocuparse de que ellos tengan el tiempo y sean ellos, por ellos mismos, quienes las realicen. Y evidentemente, si necesitan un empujoncito, con todo el gusto se lo damos, pero son ellos los que tienen que andar el camino. Esto está más que claro, ¿verdad?
1: Vamos a esta última etapa, que no es la última en la crianza, porque nunca terminamos la tarea de ser padres, sino la etapa de la pubertad y la adolescencia, una etapa crucial. Muchos padres siguen tratando a sus adolescentes como si fuesen niños. Craso error.
0: Muchos padres también, llegada la adolescencia y cuando ven que sus hijos están en sus famosas crisis de oposición, se alarman, acuden a consejeros, a los profesores, pretendiendo que les den la pastillita mágica para que su hijo ya no esté rebelde o deje de comportarse. Y claro, la clave para que un niño transite bien por el periodo de la pubertad y de la adolescencia, la clave, o las pastillas, o los filtros, hay que ponerlos antes de la adolescencia. Los adolescentes transitarán por el periodo que además es una etapa transitoria, por el periodo de la adolescencia, van a conseguir pasar por esta etapa bien, en tanto en cuanto hayan recibido, entre los 0 o menos 9, mejor dicho, y los 12 años, hayan recibido claves adecuadas, conceptos acertados, valores y modelo, ¿no? Eso es un pasaporte para que nuestros hijos transiten bien por ese periodo tan crucial, es todo lo que hayamos invertido en ellos antes de que llegue esa época, ¿no? Y además, hay que tener en cuenta, y los padres deben de saberlo, los adolescentes, para reafirmar su naciente personalidad, tienen necesidad imperiosa de desvincularse de papá y de mamá. Papá y mamá, que hasta ese momento estaban eran los reyes, por así decirlo, de pronto pasan al cubo de la basura. Ya no saben nada, quién sabe es mi profe de filosofía o mi amigo que ha repetido curso y me lleva mucha más experiencia ganada y demás. Y hay las famosas crisis de oposición. Nuestros adolescentes se reafirman a sí mismos por crisis de oposición que sufren los papás. Pero es normal, es un periodo transitorio que pretende que nuestros hijos se desvinculen de nosotros mismos para empezar su propio camino, ¿no? Entonces, que no se alarmen los padres, siempre es un periodo transitorio, pero que sean bien conscientes de que las claves para que transiten por ese periodo hay que inculcarlas en los años que son los más moldeables, ya lo hemos dicho, hasta los 11 o 12 años, sobre todo.
1: Es una etapa crucial porque nuestros hijos comienzan a marcar la distancia para ser ellos mismos. Vamos a esta etapa maravillosa de los 20, donde despiertan, pero al mismo tiempo se encuentran. ¿Quién soy? ¿A dónde voy? ¿Qué elijo? ¿Qué carrera yo elijo? ¿Con quién me caso? ¿A quién amo? Esta es una etapa crucial en la vida. ¿Cómo los padres deben presentarse a sus hijos posterior a los 20 años?
0: Sí, es otra etapa a la que a veces no prestamos mucha atención, pero que es bien importante, ¿no? Nosotros siempre hablamos de que en esta etapa, en anteriores también, lógicamente, siempre hablamos de la cuerda y la maleta, ¿no? Es decir, en la vida de nuestros hijos, por un lado, hay que ir poniendo en la maleta de su propia historia, con la que tendrán que viajar un día cuando ya estén solos, hay que ir poniendo normas, valores, disciplina, afectividad, recuerdos imborrables, y al mismo tiempo tendremos que ir soltando la cuerda de nuestra autoridad sobre ellos, ¿no? En este punto, el padre y la madre tienen que aprender a valorar muy mucho sus propias decisiones. Dice la palabra Sixto, ahí en Oseas, callará de amor. A veces los papás tenemos que callar de amor. Y a veces les diríamos algo a nuestros hijos, quizá en una cierta sobreprotección que creo nos caracteriza a todos los padres, pero a veces es mejor callar de amor. Y que sean ellos quienes hagan, quienes comprueben determinadas cosas, y nosotros ahí, a la retaguardia, siempre dispuestos a apoyarlos, siempre, siempre dispuestos, ¿verdad?, a sostenerlos, ¿no? Entonces, es un periodo bien importante donde el padre tiene que estar ahí, y fíjate, si hay una edad, Sixto, donde los padres pueden empezar a ser amigos de sus hijos, empieza a partir de ahí, no antes, porque una amistad se da entre dos personas que están a un mismo nivel y eso no puede darse en todo caso, sino hasta que nuestros hijos tienen ya una cierta edad y sobre todo cuando ya nuestros hijos volaron del nido, es un buen momento para empezar a mantener una amistad que les sitúe un poquitito más de tú a tú, sin perder nunca la idea de que él es nuestro hijo y nosotros somos sus padres. Tres de las palabras que todo padre debe de pronunciar para validar la vida de su hijo. Este es mi hijo amado, es decir, te quiero, en el cual tengo complacencia, es decir, estoy orgulloso de ti. A él oíd, eres bueno en algo. Si esas tres palabras, que son las que Dios el Padre pronuncia para validar la vida de su hijo en momentos de angustia, todo papá terrenal las pronunciara sobre su hijo, creo que lo validaría en gran manera. Te quiero, estoy orgulloso de ti y eres bueno en algo, ¿verdad?
1: Juan, gracias por haber estado con nosotros en esta entrevista y gracias por cada uno de tus conceptos.
0: Hasta pronto, gracias.
1: Gracias a usted por habernos acompañado hoy en Enfoque a la Familia. Soy Sixto Porras y una vez más, mil gracias por siempre estar con nosotros en Enfoque a la Familia.

¿Estás en búsqueda de la verdad? Esto es lo que Dios te dice a ti, es lo que Dios me dice a mí, es lo que nos dice a todos, que estamos en la búsqueda de la verdad, que es Cristo Jesús. Porque los ojos de Jehová contemplan toda la tierra para mostrar su poder a favor de los que tienen corazón perfecto para con Él. Tome Sousa vivía en uno de los tributarios del Amazonas a unos 100 kilómetros al oeste de la ciudad de Manaus, en Brasil, en medio de la selva. Una zona de mucho calor, donde hemos estado sirviendo y ayudando en muchas ocasiones. Muy joven aún comenzó a buscar fervorosamente lo que él llamaba la verdadera verdad. No había oído hablar de la Biblia, pero a su modo comenzó a orar para que Dios lo condujera a la verdad. Y pocos meses después, Tomé cayó gravemente enfermo y tuvo que ser llevado al hospital de Manaus. Cierta tarde, mientras oraba, repentinamente se dio cuenta de que el paisaje que se veía desde su ventana había cambiado. En lugar de edificios, vio una llanura cubierta de pasto y con numerosas cabezas de ganado pastando allí. La escena se desvaneció y una voz interior le aseguró: allí vas a encontrar lo que andas buscando. Una diligente investigación lo indujo a llegar a la conclusión de que el único lugar en la cuenca del Amazonas que podía parecerse a lo que había visto se encontraba en el territorio de Río Branco, y allá fue. Lo que vio concordaba con la visión que había tenido. Así se casó y se reunió con un grupo de buscadores de diamantes. Una noche, después de orar fervorosamente, soñó que Cristo descendía del cielo rodeado por multitud de ángeles. A la mañana siguiente, cuando contó sus sueños, sus compañeros lo interpretaron en el sentido de que era un buen presagio. Pero en lugar de ello, la compañía quebró y Tomé perdió todo lo que tenía y finalmente se trasladó a Boa Vista, capital del territorio. Seguía buscando la verdad, la verdadera verdad, como él decía. Un vecino bautista oyó hablar de su búsqueda y le dio una vieja Biblia. Una tarde, mientras la leía, una voz interior le ordenó: Tomé, anda a la ciudad y encontrarás lo que estás buscando. Obedeció. Mientras caminaba por la calle principal de la ciudad, alguien lo invitó a asistir a una reunión de evangelización que en ese momento se estaba desarrollando. La aceptó, y una de las primeras cosas que vio fue una diapositiva en colores con un cuadro de la segunda venida de Cristo pintado por Harry Anderson, y concordaba exactamente con lo que había visto en su sueño. Esto es lo que estaba buscando, lo que estuve buscando, se dijo a sí mismo. Y después de recibir estudios bíblicos, él y su esposa aceptaron la verdadera verdad, y pocas semanas después fue bautizado por un pastor amigo. Oh, amado, se cumple nuevamente lo que dice la Escritura, porque los ojos de Jehová contemplan toda la tierra para mostrar su poder en favor de los que tienen corazón perfecto para con Él. El buscar toda la verdad bíblica, y una vez que la encontremos, permanecer en ella, es una mejor manera de vivir.

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1: Todos sabemos por experiencia personal que una de las reacciones más comunes cuando estamos tristes o angustiados es el llanto. ¿Pero sabés qué es lo que producen las lágrimas? Soy Santiago Paván y esto es Una Luz en el Camino. No todas las lágrimas son iguales y no todas tienen el mismo significado. Las primeras lágrimas salen de nuestros ojos cuando nacemos. Es ese llanto que cumple con la función de comunicar. Es la manera que tenemos de hacernos entender. Cuando vamos creciendo, las lágrimas toman más significados. En realidad, todos los días, aunque no nos demos cuenta, lloramos un poco. Estas lágrimas son conocidas como basales y son las que mantienen nuestros ojos húmedos y limpios. Otro tipo de lágrimas son las de reflejo, como por ejemplo cuando pelamos una cebolla. Son las que aparecen cuando hay algo que irrita nuestros ojos. Y por último, están las lágrimas emocionales, esas que expresan alegría o tristeza. De la misma manera que la de un bebé, las lágrimas emocionales nos ayudan a comunicar que tenemos una necesidad. Más allá de esto, los científicos todavía no están seguros exactamente cómo o por qué son útiles este tipo de lágrimas. Lo que se sabe es que contienen hormonas que sirven como una especie de calmante natural, y esto ayuda a liberar el cuerpo de estrés y a equilibrar nuestras emociones. En lo personal, me gusta pensar que las lágrimas, y en especial las de tristeza, son como el WhatsApp privado de Dios, que nos conecta con Él sin siquiera tener que decir una sola palabra. Lo importante de todo esto es conocer cómo es la respuesta de Dios a nuestro llanto. El rey David, en el Salmo 40, del 1 al 3, dice que Dios te saca de las arenas movedizas, de la angustia y de la desesperación. Te pone en una piedra firme y te muestra el camino a seguir para que no vuelvas a caer. Todo esto provoca que ahora sientas alegría en tu corazón. Y como si fuera poco, los versículos dicen que el cambio va a ser tan grande que las personas que te rodean van a querer conocer a ese mismo Dios. No tengo dudas de que Él conoce tu tristeza, Él conoce tu angustia y además puede transformar tus lágrimas de tristeza en lágrimas de alegría. 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Te mando un abrazo enorme y no te olvides de vivir un día a la vez.
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0: Si a usted le gustaría entender mejor a su cónyuge o prepararse en el noviazgo en uno de los temas más importantes para el matrimonio, le invitamos a escuchar este programa en donde vamos a hablar sobre cómo manejar las diferencias en el matrimonio. 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Nos acompaña Jason Cordero, orientador y consejero familiar con más de 10 años de experiencia. Es quien imparte el curso prematrimonial de Enfoque a la Familia a personas de todo el mundo y es un gran amigo de nosotros.
1: Jason, es fascinante que podamos dialogar sobre este tema y me parece que cada uno de nosotros debe de hacer su reflexión para concentrarse en lo bueno que el otro tiene y aprender a disimular lo malo. Me gustaría en este segundo programa, Jason, que nosotros podamos abordar un tema desde el punto de vista de lo que le gusta a nuestros oyentes. A todos los matrimonios les gusta hacer test o hacerse preguntas que les ayuden a descubrirse a ellos mismos. En el curso prematrimonial indicas que hay 4 tipos de personas que tienen fortalezas y problemas cada uno. Mencionas a los leones, nutrias, labradores y a los castores. Hablemos de cada uno de ellos para poder encontrarnos a nosotros mismos en nuestra dinámica de matrimonio.
2: Sí, así es. En el curso prematrimonial, precisamente en la lección de diferencias, abordamos la propuesta del autor John Trent, él lo propone en el libro Ready to Wed, sobre estas 4 tipos de personalidad. En efecto, son los leones, las nutrias, los labradores y los castores. Y describimos cada una de estas metáforas de personalidad y le pedimos a cada miembro de la pareja que se identifique, trate de reconocer cuál de ellos soy. Típicamente voy a coincidir con una personalidad, con una metáfora de personalidad y voy a tener una secundaria. Iniciamos con los leones. Como se imaginan, los leones atacan, los leones quieren cazar. Los leones son esas personas que toman el liderazgo, la iniciativa, y que típicamente saben a dónde quieren ir. Esa habilidad, esa confianza para conseguir metas, objetivos, esas ganas de conseguir las cosas rápido y bien hecho. Típicamente son competitivos y quieren ganar y quieren avanzar rápido. Son orientados, son personas orientadas a la meta. ¿Qué pasa con los leones? Por supuesto, tener a un león en un equipo, aunque sea un equipo de 2, va a ser muy bueno, porque nos va a llevar hacia adelante, nos va a ayudar a conseguir metas. El problema podría presentarse si la persona que se identifica como un león, por este deseo de conseguir algo rápido, ignora o pasa por alto las opiniones, las consideraciones, los deseos de la otra persona. El león cree que lo que él quiere es lo mejor y que él sabe que es lo mejor y lo va a conseguir. De tal forma que detenerse a pensar, a dialogar, a resolver, puede desesperarlo y puede no serle tan agradable. Rápido y bien hecho. Típicamente son competitivos y quieren ganar y quieren avanzar rápido. Son orientados, son personas orientadas a la meta. ¿Qué pasa con los leones? Por supuesto, tener a un león en un equipo, aunque sea un equipo de 2, va a ser muy bueno, porque nos va a llevar hacia adelante, nos va a ayudar a conseguir metas.

0: ignora o pasa por alto las opiniones, las consideraciones, los deseos de la otra persona. El león cree que lo que él quiere es lo mejor y que él sabe que es lo mejor y lo va a conseguir. De tal forma que detenerse a pensar, a dialogar, a resolver, puede desesperarlo y puede no serle tan agradable. Si el león avanza rápido sin considerar a la persona que tiene al lado, a su esposa o a su esposo, puede provocar o generar sentimientos o un mal mensaje, lo voy a decir así, hacia la otra persona. La otra persona puede tener el mensaje de no soy importante, mis sentimientos no importan, mis metas no importan, lo que él quiere es más importante que lo que yo siento, es más importante que mis temores, que mis cuestionamientos. Y el conflicto aparece cuando el león tenía algo por delante, quería lograrlo, lo consiguió, no de la mejor manera, o no era eso precisamente lo mejor, y después viene a la pareja y le dice, mira, nos salió mal esto. Y a la pareja le dan ganas de decirle, te lo dije, o te lo iba a decir, pero como sos tan impulsivo y impaciente, y no me diste chance de hablar, y ahí comienzan los conflictos. Si usted que nos escucha es un león y usted dice, ese soy yo, hará bien en reducir un poquito la velocidad de sus decisiones para involucrar a su pareja, ya sea su novio, su novia, su esposo o su esposa, en las decisiones. Hará bien en valorar sabiamente las opiniones y las perspectivas de su cónyuge a la hora de tomar decisiones y hacer planes.
1: Jason, ahora, ¿qué con las nutrias?
0: Las nutrias son diferentes a los leones. No es diametralmente opuesto, ¿verdad? Lo diametralmente opuesto a un león es un labrador, ahorita lo vamos a mencionar. Pero las nutrias son las personas que son reconocidas como el alma de la fiesta, ¿verdad? Les encanta divertirse, siempre están alegres. Cuando hay algún problema tratan de resolverlo con un chiste. Son juguetones, pasan animando a las demás personas, ¿verdad? No son tan detallistas, ¿verdad? Pero sí son muy amigables, ¿verdad? Son las personas que haciendo fila van a conversar con quien está adelante y quien está atrás, ¿verdad? Son las personas que en una fiesta son el centro de atención. Son personas con una iniciativa muy alta. Puede ser que les falte la fuerza para terminar lo que inician, eso sí, ¿verdad? Son iniciadores de cuánta cosa hay, ¿verdad? Porque como simplemente funcionan como, a ver, tengo ganas, entonces lo hago. Tengo este deseo, entonces lo decido, ¿verdad? No se detienen a pensar mucho. Si el león no se detiene mucho a pensar por ganas de conseguirlo ya, la nutria es que del todo no se detuvo a pensar, simplemente dijo, quiero y lo hizo, ¿verdad? Quiero y lo hizo y ya después trato de resolver, ¿ok? ¿Y esto qué significa? Que no siempre analizan el riesgo de una decisión. Y esto puede generar, obviamente, problemas en la relación de pareja. Las nutrias tienden a ser personas no muy organizadas. No les importa mucho las fechas límite, la forma, simplemente hay que hacerlo y punto, ¿verdad? Pueden ser malentendidos como personas charlatanes o como personas irresponsables. Y explico por qué. Hay un problema y sale con un chiste. ¿Por qué? Porque el humor lo soluciona todo. Entonces la otra persona dice, es que, en serio, no es el momento para hacer una broma. Y la nutria lo único que quiere es que por medio del humor se alivien la tensión para un poquito más relajados tal vez resolver las cosas. Y pueden ser interpretados como personas irresponsables porque las fechas límites no les preocupan mucho y tienden a postergar las cosas. Pueden ser también percibidos como insensibles igual por su sentido del humor, ¿verdad? Y por supuesto, por todo lo que he dicho, pues ya si usted está escuchando y dice, caramba, yo soy una nutria, ya se imagina los tipos de conflictos o problemas que ha tenido con su pareja, ¿verdad? ¿Qué se le recomienda? Bueno, en primer lugar, que piense dos veces antes de decir sí a cualquier cosa. Que piense, recuerde que usted ya no está soltero y puede ser que

0: persona que está en la par suya no sea tan espontáneo como usted. Las nutrias harán bien si valoran a las personas a su alrededor, si desarrollan sensibilidad, si son precavidos a la hora de tomar decisiones y si están atentos al ambiente emocional que hay en un lugar.
1: Bueno, se me han venido varias personas a la mente cuando te escucho hablar de las nutrias. Me gustaría que en lo que nos queda del programa podamos hablar de los labradores y de los castores.
0: Muy bien. Los labradores son personas, como son los labradores, ¿verdad? Amables, bien intencionados, cariñosos, trabajan en equipo. Son buenas personas. Les encanta servir y llevarse bien con las demás personas. Buscan la forma de animarlos, de ayudarlos. Si ven a alguien sufriendo, van a buscar de qué manera ayudarle, de qué manera puedo servir, de qué manera puedo ayudarle a afrontar una situación difícil. Como quieren llevarse bien con todo el mundo, tienden a evitar los problemas y minimizan las causas de enojo de las otras personas y postergan las conversaciones complicadas. Esto en la pareja puede ser muy dañino. ¿Por qué? Porque la relación de matrimonio necesita un manejo saludable del conflicto. Y el labrador, como no le gusta el conflicto, no lo maneja, no lo aborda, ignora el tema. Siempre le recomendamos a los labradores que reconozcan la necesidad de lidiar con el conflicto hoy. No es extraño que un labrador, por ejemplo, done aquello que no tiene y se enrede financieramente por ayudar económicamente a otra persona. Y finalmente los castores son las personas muy organizadas, son precisos, detallistas, son planificadores. Pamela es una castora, yo soy un labrador. A los castores les encanta que todo esté bien, que todo esté planificado, ¿okay? A los castores les encanta mantener sus finanzas en orden, tener un presupuesto, dinero ahorrado. Duermen mejor sabiendo que todo está fríamente calculado, que saben qué va a pasar mañana, a qué hora. Los castores suelen hacer listas de cosas por hacer y listas de lo que tienen que comprar y listas de lo que tienen que llevar a cada lugar para que no pierdan nada de vista. ¿Qué pasa con los castores? Que como todo tiene que estar muy planificado, pueden tornarse personas críticas de la espontaneidad de su esposo o de su esposa, de que la otra persona no es tan estructurada como yo, de que las medias se doblan así, no se ponen todas amontonadas en una cajita, sino que se doblan de esta manera, que el papel higiénico va así, no así, y cosas por el estilo. Y como son tan detallistas, pueden encontrar una mirada de conflictos en pequeños detalles que pueden ser no tan importantes para la relación de pareja, sí para la persona. Pueden ser personas que también, que lamentablemente, como llevan la contabilidad de todo, lleven también una contabilidad de errores y de faltas de la pareja. Y pueden dar con detalle, aquel día, aquel hora, en aquel momento, en aquel lugar, de esta forma, usted estaba vestido así, así, así, así, dijo esto. Y la pareja queda como, Dios mío santo, ¿en qué momento me grabaron para hacer este récord tan detallado de lo que no le gustó? Los castores también son muy exigentes con ellos mismos y tienden a juzgarse mucho. Cargan con culpa, frustración. Así es que para los castores les hará bien recordar que nadie es perfecto. Ni ellos lo son, ni sus parejas lo son. Hay que dar espacio al error, reconocer que las cosas eventualmente no van a salir bien, validar las emociones de las otras personas, aprender a perdonarse y a perdonar a las demás personas. Y también aprender flexibilidad. En algún momento nos encontramos a nosotros mismos, si queríamos salir de paseo, habíamos puesto una hora para salir de paseo, nadie nos esperaba en el volcán al que íbamos, pero si salíamos 5 minutos después de la hora que dijimos, era caos. ¿Por qué? Porque no salimos en punto y hemos aprendido a ser un poco más relajados en esto, tanto mi esposa como yo.
1: Qué bueno este ejercicio y al preguntarse ahora, ¿qué soy yo? Yo soy león, tengo un poco de león y de castor, soy una nutria, me encanta la atención, o soy un labrador, soy alguien muy amable, pero al mismo tiempo quiero evitar el conflicto. Yo creo que de este programa van a salir conversaciones muy interesantes. Y a usted que nos escucha, nos gustaría invitarle apreciar las diferencias que tiene usted entre en el noviazgo y también en el matrimonio. ¿Cómo podemos comenzar a trabajar en las diferencias? Siempre invitamos a llevar algún proceso de consejería. Si usted está planeando casarse, le recomendamos que lleve el curso prematrimonial de enfoque a la familia. Nuestro equipo le ayudará y le dará herramientas para prepararse muy bien para el matrimonio. Van a cubrir temas como este y otros que son fundamentales. 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Jason, ha sido un privilegio compartir contigo. De verdad que siempre aprendemos muchísimo y es un honor tenerte nuevamente en el programa.
0: Gracias, Esteban. Gracias, Sixto. El honor es mío. Ha sido un placer.
2: Muchísimas gracias a usted por acompañarnos el día de hoy. Y espero que haga un análisis con su cónyuge con la idea de comprender que las diferencias nos complementan. Le habla Sixto Porras, de Enfoque a la Familia.

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1: Me arrancaba más el cabello, mi novio me daba asco, empezó a cambiar mis sentimientos hacia él y no entendía lo que me pasaba. Y él me decía, Patricia, ¿pero por qué siempre estás enojada? ¿Tienes arranques de ira? ¿Estás triste? ¿De todo lloras? ¿No eres la misma de antes? Y no entendía lo que me pasaba y no lo conecté con el aborto. Pero seguí teniendo relaciones sexuales con él. Yo, una mujer responsable, estoy tomándome mi pastilla todos los días y salgo embarazada por segunda vez.
2: Hola, le habla Sixto Porras de Enfoque a la Familia, en donde ayudamos a las familias a través de capacitación y educación en línea. Usted acaba de escuchar un extracto de la conferencia Mi Historia con el Aborto. Hoy continuaremos con la segunda parte de este impactante mensaje compartido por la extrabajadora de una clínica abortista, Patricia Sandoval. Lo expuso en el congreso organizado por Derecho a Vivir. Escuchemos.
1: 6 meses después del primer aborto, digo, ¿cómo es posible que salgo embarazada otra vez? Y si yo me estoy cuidando y si soy responsable, no lo entendía. Pero esta vez dije, bueno, no importa, apenas tengo 1 mes de embarazo, es una bolsa de células, no es nada. Y qué vergüenza regresar a la misma clínica, ¿cómo voy a regresar y enseñar la cara si acabo de abortar hace 6 meses? Y fui a la clínica de Planned Parenthood. Igual entré. No voy a sentir nada, me voy a quedar quieta, esto no me va a dominar, yo voy a dominar este aborto, no me va a traumar. Y lo único que recuerdo de esa doctora de Planned Parenthood es que me empecé a aplaudir. ¡Felicidades, Patricia! No lo puedo creer que no estás llorando. No puedo creer que no estás pataleando y no me estás dando problemas. Eres la mejor paciente que he tenido. ¡Felicidades! Eres una mujer valiente. Y yo me sentí como la mujer valiente, la mejor mujer durante un aborto en Planned Parenthood. Me meten en un cuartito detrás de la clínica, me pusieron una batita, unas calcetas calientitas, me dieron un masaje, me regalaron unas galletitas, un té y me dijeron felicidades, nos dijeron que te portaste muy bien. Y yo agradecida con el spa y el servicio de Planned Parenthood. Y de nuevo salí con mi bolsa de condones y mis pastillas anticonceptivas para seguir practicando el sexo seguro. Lo que me fascinaba de Planned Parenthood es que ellos cuando hablaban a mi casa, a la casa de mi papá, cambiaban su nombre para que mi papá no se diera cuenta que yo tenía citas con ellos. Cuando me mandaban mis resultados por el correo, jamás ponían sellos en el sobre para que mi papá no se diera cuenta que yo iba a esta clínica de Planned Parenthood y nunca me cobraban los anticonceptivos. Entonces, para mí, Planned Parenthood era mi salvación, que yo podía hacer lo que me daba la gana con mi novio y ellos me apoyaban y yo pensaba lo mejor de ellos. Seguía con el novio, pero seguí peor después del segundo aborto. Igual, cólicos, aquí están esas pastillas, es lo único que vas a sentir. Pues yo me quería quitar la vida. Mi autoestima empezó a bajar, me miraba muy gorda, no lo era, era muy delgadita. Me empezó con anorexia, desórdenes mentales, no podía dormir, me sentía culpable y no entendía por qué me pasaban esas cosas. Mi novio me daba aún más asco, me distanciaba mucho de él. 90% de las parejas que abortan terminan en separación o en divorcio. Eso es una estadística comprobada. Y yo me estaba distanciando de él. Seguimos con la pastilla anticonceptivas, teniendo relaciones sexuales y salgo embarazada por tercera vez. ¿Y cómo es esto? Y yo estaba enojada. Yo decía, ¿pero por qué estoy saliendo embarazada? No lo entiendo. Esta vez yo no quiero abortar sola y yo no me quiero sentir culpable. Yo quiero que también él se siente culpable y que también vive la miseria que estoy viviendo. Entonces lo que voy a hacer es, voy a decirle que estoy embarazada y yo ya sabía que él se iba a poner contento, pero lo voy a tener que manipular para acompañarme a la clínica para abortar. Y recuerdo que le hablé y se puso tan feliz y cuando lo escucho feliz le dije, no te pongas feliz. Este embarazo no se puede llevar a cabo. No podemos hacer papás. Estamos muy joven. Mira, no es el tiempo. Vamos a casarnos primero y después formar una familia. Y cuando él me dice, Patricia, ¿de verdad te quieres casar conmigo? Eran puras mentiras. Yo no lo aguantaba. Le dije, claro que me quiero casar contigo. Y cuando él me dice, Patricia, yo te voy a complacer, pero yo no quiero abortar. Y cuando él me dijo, yo no quiero abortar, ahí es cuando salió la leona y me dio un coraje y le dije, ¿y tú qué derecho tienes sobre mi cuerpo? Es mi cuerpo. Yo voy a tener que cargar esta miseria. Mi vida se va a terminar. Es mi cuerpo, es mi derecho. ¿Y sabes qué? No me importa lo que pase, yo voy a abortar, tú no tienes voz. Imagínense, yo le quité el derecho de ser papá. Entonces llegamos a la clínica y era muy rara esta clínica, todo lo hacían en grupo. A las mujeres les platicaban antes del aborto en grupo. A las mujeres las examinaban todas antes del aborto en grupo. Los abortos, como quien dice, lo hacíamos así como en grupitos, para que uno se sentía acogido, para que uno se siente que está formando amistad con esas personas, para que se sienten apoyo. Es una cosa muy rara como hacen esto en esta clínica. Entonces recuerdo que en la camilla, cuando yo estaba acostada, prendieron la máquina de succión, que es una aspiradora muy potente, 28 veces más fuerte que una aspiradora casera. Y recuerdo que ese ruido tan fuerte, yo ya lo había escuchado, pero yo quería ver la reacción de mi novio. Y cuando volteó a verle la cara, nunca en mi vida había visto una cara con tanto miedo y terror. Su labio le brincaba de nervios. Su mano me apretaba. Y durante el aborto, yo sentí las lágrimas de él que bañaban mi cara. Y cuando yo sentía sus lágrimas que me bañaban, me sentía tan culpable, y yo decía en mi corazón, pero él, ¿por qué puede llorar por el aborto y yo no puedo derramar una lágrima? ¿Por qué yo no me siento triste? Me siento culpable, pero no me siento triste. Él está llorando un aborto y es un hombre. ¿Y qué pasa con mi corazón? Mi corazón estaba duro.
2: 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Continuemos con el programa.
1: Y después de eso, recuerdo que pensé, nunca en la vida le voy a contar a un alma de esos 3 abortos. Él está pensando que es mi primer aborto, cuando en realidad es mi tercer aborto en 1 año y medio. Y nadie se va a dar cuenta de eso. Lo voy a enterrar en lo más profundo de mi ser porque sentía mucha vergüenza durante este aborto. Me mudo para el capital de California, que se llama Sacramento. Miro un anuncio que Planned Parenthood necesitan urgentemente una enfermera que hable español. Y yo dije, bueno, no soy enfermera, pero a lo mejor necesitan a alguien que hable 2 idiomas. Y durante mi entrevista, la encargada me dijo, no te preocupes, Patricia, si no eres enfermera. Nosotros aquí te podemos entrenar. Cuando entro el lunes, la encargada me mete en su oficina inmediatamente y me dice, ok, Patricia, hoy vas a dar 50 consultas. Y si tú miras que una joven tiene mucho miedo de abortar, tú tienes que hacer todo en tu poder para que ella no falte a su cita. Tú les vas a decir que tú tuviste 3 abortos y que tú estás bien y que ellas van a estar bien. En esta clínica no se usa la palabra bebé, él, ella, mamá o papá. Siempre vas a decir bolsa de células. Yo estaba, la verdad, un poco confundida. No entendía por qué me estaban tratando de cambiar el vocabulario. hice lo que me dijo la encargada y todo el día yo preparaba a estas mujeres para sus abortos. Y la pregunta número uno es la misma pregunta que hacen todas las mujeres. ¿Mi bebé lo va a sentir? ¿Mi bebé va a sentir, verdad, Patricia? Y yo decía, claro que no va a sentir porque no es un bebé, es una bolsa de células. Lo que yo estaba haciendo ignorantemente era en realidad vendiendo asesinatos. Pero yo en mi corazón pensaba que estaba ayudando a estas mujeres. Yo decía, es mejor que esta mujer no sufra y no traiga un hijo a sufrir a este mundo. Yo pensé que estaba haciendo un bien. Pero era el miércoles, el día de los abortos. Cuando llego por la mañana, la encargada me mete y me dice, Patricia, hoy te vas a poner las pilas porque llega un abortista de afuera y brinca de cuarto en cuarto, un aborto, un aborto, un aborto, todo el día. El aborto solamente puede durar 5 minutos porque perdemos dinero. Me dijo ella, una cosa importante, jamás en la vida le vayas a contar a un alma lo que tú miras detrás de esas puertas. Tú no puedes tener ninguna amistad con ninguna mujer aquí y no le puedes ver a los ojos durante el aborto. Y recuerdo que me dijo, y jamás le vayas a decir a una madre o al padre que está en la sala de espera que después del aborto tiramos a sus bebés en la basura. Paso la primera chica, tenía 15 años de edad y yo la puse arriba de la camilla. Entró el doctor y dice, Patricia, ya vamos a comenzar el aborto. Necesito que te pares detrás de mí y me asistes. Entonces me paro detrás de él, me dijo, yo te voy a estar guiando. A mí no me entrenaron. Ahí en ese momento es la primera vez que yo había asistido a una cirugía, jamás en mi vida. Entonces el doctor saca los instrumentos y recuerdo que sacó una jeringa como el tamaño de mi codo hasta el dedo largo. Dijo, esta es anestesia, la vamos a inyectar 7 veces para que ella no siente nada. Y empieza a inyectarla 7 veces, la niña con un miedo, y empieza a acomodar todos los instrumentos. Saca lo que es la cánula, es un fierro delgadito, un instrumento que se adapta a la máquina de aborto con la punta de navaja. Y prende la máquina de succión. Y lo que yo miro detrás del doctor por 5 minutos es que el doctor se agachaba, le daba los lados, arriba los lados. La niña empezó a patalear. Y yo recuerdo que yo me paré detrás de él y la niña gritaba, mi bebé, mi bebé, mi bebé. Toda mujer sabe que es bebé en lo más profundo de su ser. Y cuando yo me paré detrás del doctor dije, esto no es normal. Esto parece que la están violando. Y está comprobado científicamente que el aborto es literalmente un acto de violencia. Es una violación. Entonces dijo, bueno, Patricia, ya son 5 minutos. Creo que ya terminamos. Creo que ya terminamos. Apaga la máquina, ya sacamos esta cantidad de sangre, abre este frasco, se caen los contenidos dentro de una bolsa. Y la enfermera que estaba parada en el cuarto me dice, Patricia, agarra la bolsa y sígueme. Entonces agarré la bolsa, seguí a esa chica en un cuartito detrás de la clínica y me dice la enfermera, cierra la puerta, córrale, porque si esa joven se levanta para irse al baño y si ve lo que vamos a ver en este momento, entonces ahí tal vez tenemos problemas y nos puede demandar.
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1: Realmente un acto de violencia, es una violación. Entonces dijo, bueno, Patricia, ya son 5 minutos. Creo que ya terminamos. Creo que ya terminamos. Apaga la máquina. Ya sacamos esta cantidad de sangre, abre este frasco, se caen los contenidos dentro de una bolsa. Y la enfermera que estaba parada en el cuarto me dice, Patricia, agarra la bolsa.

0: si esa joven se levanta para irse al baño y si ve lo que vamos a ver en este momento, entonces ahí tal vez tenemos problemas y nos puede demandar.
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0: tienes en tus manos un material sumamente valioso para tu vida. Tan valioso que otras personas han asumido los costos de producción para que llegue a tus manos en forma gratuita. Esperamos que al escucharlo tú también seas bendecido con la información que Dios te trae a través de su siervo, el pastor Andrés Portes Rodríguez.
1: Hermano, buenas noches. Hay un pensamiento en la palabra de Dios, en 1 Corintios capítulo 12, el versículo 3. La primera carta del apóstol Pablo a los Corintios, capítulo número 12, el versículo número 3, dice lo siguiente. Corintios 12, 3. Dice: por tanto, os hago saber que nadie que hable por el Espíritu de Dios llama anatema a Jesús, y nadie puede llamar a Jesús Señor sino por el Espíritu Santo. ¿Qué les parece si nos ponemos en pie para orar? Esta noche quisiera que me permitieran orar a Dios, no solo por mi familia, sino en forma especial por mi esposa. Hoy mi esposa está de cumpleaños, y por la gracia de Dios, Él me le ha dado un año más de vida. Y quisiera agradecer a Dios por ello. ¿Oramos? Querido Padre Celestial, muchas gracias por conservarnos la vida. Gracias por cuidarnos y protegernos. Padre querido, gracias por la familia que nos ha dado. Gracias por conservar nuestros nombres en el libro de la vida. Gracias, Dios, por habernos llamado para servir en este santo ministerio. Querido Dios, gracias por las experiencias que durante este año hemos tenido. Gracias por la manera tierna que has cuidado a nuestros hijos. Gracias, Señor, porque en este año no tenemos nada que lamentar, y en medio de las pruebas y dificultades, siempre, Padre, usted estuvo presente. En este momento, Señor querido, queremos darle las gracias por Esther. Gracias por cuidarla. Gracias por protegerla. Gracias, Señor, por conservarla sana. Gracias por hacer de ella una inspiración para cada uno de nosotros, miembros de la familia. Gracias por el amor que ha puesto en su corazón para nosotros. Gracias por lo comprensiva que es ante los desafíos que en la casa nosotros le presentamos. Gracias, Señor. Muchas gracias por haber hecho de esta mujer un ángel para cuidarnos. Gracias, Señor, porque nunca se queja. Gracias porque hay tanto que quisiera decir, pero no sé cómo hacerlo. No entiendo cómo decir lo que siento. Gracias. Gracias, Dios, por el hogar que nos ha dado. Señor, cuídala mucho siempre. Cuídala mucho siempre. Consérvala con vida y salud para que siempre cuide a sus hijos. Agradezco, mi Señor. Agradezco todo lo que ha hecho con ella. Deje que se cumplan los deseos de su corazón, que usted sabe que son muy limpios y sanos. Dele vida y salud para que siga ayudando en su iglesia, a las damas, los niños, a todos, Señor, como ha vivido trabajando tan duro, que no entiendo cómo no se ha enfermado. Dios, cuídela. Cúbrala con su presencia y su justicia. Únala con su espíritu cada día, Señor. consérvela viva hasta la venida de Jesús. Que ella pueda verlo a usted en las nubes de los cielos. Consérvela siempre junto a sus hijos. Que ellos aprendan a amarla cada día más y a protegerla. En sus manos pongo mi vida, Señor. Si durante este año le he hecho la vida más difícil por el amor que tengo a mi trabajo, perdóneme, Señor. Si no le he dedicado el tiempo suficiente, le pido que me perdone, Señor. Si mi afán de trabajar y de que las almas se salven, me he descuidado en tantísimas cosas, perdóneme, Señor. Pero no permita, Padre, nunca que nos apartemos de su camino. Y haga cada día que le amemos a usted por sobre todas las cosas. Consérvela así, Señor, siempre, comprensiva, amorosa, tierna, consagrada, fiel, dedicada, creativa, laboriosa, Señor. Consérvela así siempre, amante, amable, servicial, atenta. Consérvela así, humilde, pura, santa. Que cada día pueda crecer en su gracia, Dios eterno. Que cada día pueda vivir para usted. Que cada día ponga sus tesoros en el cielo. Que cada día sea una inspiración para sus hijos. Que nada ni nadie pueda dañarla. Y pueda estar en pie en esa mañana gloriosa, dándole la bienvenida a la nube de los cielos. Denos vida y salud, Señor, para cuidarla y bendecirla. Y una vez más, Dios querido, gracias por haberla escogido para que sea la esposa de su servidor y la madre de nuestros hijos, y la amiga de los amigos y la sierva suya para servir a sus hijos. Padre, en realidad no sé qué más decir. Quisiera decir tanto, mencionar tantas cosas. Dios querido, gracias. Que nada ni nadie borre su nombre del libro de la vida. Que usted siempre puede guiar sus pasos. Y ahora, Señor, pedimos su bendición sobre el culto en esta noche. Que al hablar de Jesús, cada corazón presente pueda tener la plena certeza y la seguridad que depositarse en las manos del eterno Señor Cristo Jesús es la mejor decisión. Dios, en sus manos nos entregamos en esta hora y pedimos su bendición con el perdón de nuestras faltas y pecados en el nombre santo de Jesús. Amén, Señor. Una vez que hablamos de una palabra hebrea, la palabra Adonai. En el Nuevo Testamento hay una palabra griega que sería el sinónimo de Adonai. En el Antiguo Testamento habíamos estudiado que Adonai tenía una cantidad de acepciones o significados. Curiosamente, cuando usted estudia la palabra kurios, más específicamente la palabra kuros, encuentra que tiene los mismos valores o significados de la palabra Adonai. Kuros da la idea de supremacía, y kuros significa supremo en autoridad. Significa controlador, señor, soberano, ungido, amo, Cristo, Dios, dueño, poderoso. Kurios nos da la idea de teniendo poder legal, legalidad, válido, autorizado, competente, apoderado, importante, decisivo, principal. Y no sé por qué, desde que tengo la idea de predicar este sermón, viene a mi mente la forma como llegamos a este país a trabajar. Desde 1991 se extendieron varias invitaciones para que viniera a trabajar a este país. Y había hecho una promesa de no venir a este país a trabajar si Dios no me lo pedía. Hubo llamados, hubo invitaciones y ofertas, y dije, no, no voy a trabajar en Estados Unidos si Dios no me lo pide. Y llegó. En el 2002 llegó la oportunidad. La conferencia de Texas y una iglesia en Houston, ambos se pusieron de acuerdo y me pidieron que por favor, si aceptaba una invitación para venir a trabajar aquí. Le dije, vamos a orar. Cuando llegué a mi país, con mi primer anciano, me dijo, usted se va para Estados Unidos a trabajar. Le dije, ¿cómo lo sabe David? Me dice, me he soñado el mismo sueño dos veces. Y dos ángeles lo han tomado, uno de un brazo y otro de otro, y me han dicho, David, nos lo llevamos. Y me reí porque yo no le había hablado a nadie de eso. Oramos, hablé con mi esposa, hablé con mis hijos, oramos a Dios. Otra señora se reveló, nos dijo un sueño que había tenido. Dice que estaba predicando, había un grupo de ángeles detrás, y de repente dice, usted estaba hablándonos con todo el corazón que nos consagráramos a Dios, que nos arrepintiéramos, que dejáramos de lado el pecado y las cosas malas, que nos entregáramos a Dios. Dice, de repente se fue para atrás, y cuando iba a caer al suelo, vino un ángel y lo tomó, y entonces vinieron dos ángeles, uno de un lado y otro del otro, y dijeron, nosotros nos lo llevamos. Y se lo llevaron por el pasillo, y comenzamos a protestar que por qué, y dijeron, ya es tiempo de que nos lo llevamos. Después de esa serie de incidentes, se tomó el voto allá en la conferencia, y me llamaron, tenemos todo listo aquí. Había un problema, y por eso quiero hablarle de Curios, porque dice que Curios nos da la idea de teniendo poder legal, legalidad, válido, autorizado, competente, apoderado, importante, decisivo, principal. Yo debía estar en Texas el día 11 del mes de julio, pero la cita para el consulado tenía fecha 28 de agosto. Usted no puede salir antes de tener la cita. La cita era para conseguir la visa de trabajo. Así que usted no puede salir sin tener el problema resuelto. Y empecé a reírme. Le dije, señor, yo debo estar el 11 de julio y la cita aquí que conseguimos es para el 28 de agosto. ¿Cómo tú vas a resolver eso? Me dijo, no te preocupes. La primera semana del mes de julio me llamaron que ya todos los papeles de la conferencia. Ustedes saben que cuando usted sale con una visa de trabajo para ser un obrero con toda la de la ley, pues la conferencia tiene que ser una declaración jurada de bienes. Es un asunto que le mandan un paquete de papeles así de todo. Lo que la conferencia tiene, lo que no tiene, todo. Y esos papeles llegaban la primera semana de julio. Los papeles llegaron el día 2. El día 3 era un jueves y el 4 era un viernes, que es 4 de julio, no trabajan. Y mire qué interesante. Yo me empecé a reír porque los papeles llegaban el día 2 de julio, pero la cita era hasta agosto. Y me dijo, señor, mira, los papeles llegan el día 2. Van a llegar a Federal Express, a la capital. Recoge tu familia y vete tempranito para la capital. Digo, pero la cita es el 28 de agosto, nadie atiende que no sea en la fecha que le corresponde. Mira, tú vas a buscar los papeles y te vas a ir al consulado. Ok. Así que el 2 de agosto, tempranito, llamé a mi, el día anterior, el día primero, llamé a mi hermano, le dije, espéreme en la parada del autobús metro para que me lleve corriendo a una Federal Express que está en tal lugar y de una vez me lleve al consulado. Me dice, pero Andrés, tú vas a perder tu tiempo. Digo, ¿cómo así? Dice, que no te van a atender. Digo, mire, por favor, ¿me puede llevar al consulado? Dice, sí, yo te llevo, pero te voy a esperar ahí afuera porque te van a devolver. Digo, usted nada más me lleva. Llegué a mi metro, corriendo, llegamos a las 9 de la mañana casi mente, fuimos corriendo al Federal Express, nos dieron el paquete de papeles y en el camino lo revisé, llegamos al consulado casi a las 10 de la mañana. Ustedes saben que siempre hay una fila larguísima de gente que están haciendo turno para entrar. Cuando llegamos a la puerta, digo, no, yo no puedo hacer fila. Llegué y me paré en la puerta, mi esposa y mis tres hijos. Y los papeles, todo el papelerío encima. En la puerta había un oficial bien duro. Y veo que estaba despachando a todo el mundo de la puerta. ¿Qué es lo que te quiere? No, que mire, que quiero nacer. ¿Y cuál es la fecha de su cita? Ah, tal fecha. No es fecha, se puede ir. Y él no se puede ir. Y todo el mundo lo están echando. Digo, bueno, señor, tú me traes aquí tanta lucha para pasar vergüenza. Me dice, ve, habla con el hombre. Cuando oré, y cuando me dice, me mire y me dice, ¿y a usted en qué le podemos servir? Y lo miro, y no digo nada. Dice, ¿a usted en qué le podemos servir? Digo, ¿a mí? Sí. Y voy y lo miro a los ojos sin decir nada, lo miro bien fijo a los ojos. Medio molesto. Porque vi la manera como trataba a esa gente. Le digo, mire, yo tengo que salir con mi familia para Estados Unidos y tengo que estar allá el 11 de julio para trabajar. Tengo una cita para el 28 de agosto y tengo que salir ya. El viernes me tengo que ir. Y necesito una cita de emergencia ahora. Déjeme ver sus papeles. Le enseño los pasaportes. Y me le quedo mirando los ojos y vuelve y me mira y vuelve y lo mira. Me dice, ah, pero una cita de emergencia que usted necesita. Digo, sí. Pero es ahora mismo que la necesita. Digo, sí. No, pues usted no puede esperar. No. Ábrele. Oiga, y veo yo que los muchachos están como muy lentos. Caminen. Cuando entramos hay una fila de largo que usted no se imagina. Y me paro como un tonto aquí, como en medio del mundo, con la familia y una fila inmensa. Digo, yo voy a pasarme el día entero aquí en una fila. Viene un oficial y me mira la cara y me dice, ¿en qué le podemos servir? Le digo, bueno, urgente, yo necesito una cita de emergencia. Yo tengo que estar en Estados Unidos el día 11 de julio para trabajar. Y necesitamos esa cita, esas visas de trabajo ya. Dice, ah, no, portero, que necesito una cita de emergencia. Digo, correcto, pues venga. Yo vuelvo y abro la boca. Y me pasa por encima de todo el mundo y me lleva a la casilla número 7. Oiga bien, llegamos a la casilla 7 con todos los papeles y todas las cosas. Ustedes saben que los dominicanos somos medio enredados y protestamos, olvídese. Pues me pasan por encima de la fila de la casilla número 7 y me ponen al frente, póngase ahí. Y comienzan los morenos de mi color atrás a protestar, que qué es esto, que qué pasó aquí, que uno que está aquí desde la mañana, empiezan a pelear. Yo calladito. Cuando voy a la casilla, viene y me atiende una muchacha joven. Esa es la casilla número 7 del cónsul general. Me dice, dígame, ¿en qué le puedo servir? Digo, señor. Digo, mire, joven. Y vuelvo y repito la historia que ustedes saben. Dice, bueno, eso está difícil porque él viene. Usted no me oyó, usted no me entendió. Dice, vamos a ver, déjeme los pasaportes. Y le pasé. Fue allá adentro y oigo que está hablando y discutiendo. Y empecé a orar. Viene allá triste y me devuelve los pasaportes y me dice, no se puede. Digo, a mí me parece que usted no me entendió. Ahí sí se me calentaron todos los motores. Digo, usted no entiende, le estoy diciendo que yo me tengo que ir el viernes a más tardar. Y tengo que estar allá el día 11. Después del día 11 no puedo estar porque tengo que empezar a trabajar. Usted no me entendió. Dice, mire, ya yo fui, hablé con el cónsul general y dice que no se puede. Digo, pues háblele otra vez, explíquele ahora lo que le estoy diciendo. Pero bueno. Dice, ¿y los papeles? Digo, aquí están los papeles. Y tal documento, mírelo aquí, y tal cosa, aquí está, y tal cosa. Y por eso usted no lo ha llenado, digo, eso se llena ahora mismo, vaya. Y allá va la muchacha otra vez. Y otra peleadera, se oía la discutidera. Y de allá viene corriendo con un reguero de papeles. Lléneme ese formulario, llene ese otro, que yo voy a llenar ese otro. ¿Cuándo ha visto usted un oficial consular llenando el papel a nadie? Y empezaron los dominicanos a traer un play. ¿Qué es lo que pasa? Miren esto, esto es lo último. Y yo no le hice caso. Uno pegaba la foto, otro llenaba papeles y ella adentro llenando. Llenamos todo, le pasamos todo, nos dio el papelito. Vaya a la casilla número 1, que lo van a atender de una vez. Digo, ¿cómo va a ser? Vamos llegando de una vez. Andrés Porti y familia. Llegamos donde el cónsul y entonces nos mira, se sonríe. Me dice, usted es un ministro de la iglesia adventista. Digo, para decirle, hábleme de Elena G. de Huay. Imagínese. Y después que empiezo a hablar de Elena G. de Huay, me dice, ¿qué sabe del régimen pro salud? ¿Usted es vegetariano?
2: Sí.
1: ¿Y qué sabe del régimen? Hábleme del régimen pro salud. Y empezó a hablar del régimen pro salud. Y después me dice, ya, está bien. Oiga, dígame una cosa, ¿y a dónde que va? Y comencé a explicarle, a decirle. Y entonces le dice a los hijos míos en inglés, ¿y ustedes quieren estudiar allá? Le dicen ellos que sí. ¿Y les gustaría estudiar allá? Que sí. Ah, pues no hay problema. Déjenme los pasaportes. No se preocupen. Un momentito. Tengan. No tienen que venir a buscar los pasaportes. Se los vamos a mandar a su casa. así que no se preocupen. Ya está todo resuelto, ya está todo listo, así que espero que tengan una linda experiencia y que aprovechen esta oportunidad. Cuídense. ¿Quién fue que nos llevó? Curios. No hay diablo. No hay hombre. No hay nadie sobre la tierra que pueda hacerle frente a Cristo Jesús. El problema somos nosotros. ¿Sí o no? En el Nuevo Testamento, la persona que mejor define a Jesús como el Curios es Pablo. Vamos a hablar con Pablo hoy para que nos hable del Curios y luego vamos a ver los otros autores. Curios nos va a llevar el día de hoy, el de mañana y el de pasado mañana también. Primera de Corintios capítulo 12, versículo 3, mira lo que dice. Dice, por tanto, os hago saber que nadie que hable por el Espíritu de Dios llama anatema a Jesús, y nadie puede llamar a Jesús Señor, sino, ¿por qué cosa dice? Por el Espíritu Santo. La primera frase, anatema a Jesús, es una blasfemia. Nadie puede maldecir el nombre de Jesús. Lo podrán hacer, pero es una blasfemia. La segunda frase, que es llamar a Jesús Curios, llamar a Jesús Señor, no viene por autoridad de los hombres. No son los hombres que llaman a Jesús Señor. No fueron los hombres que le dieron a Jesús el título y el grado de Señor. No fueron los hombres que hicieron de Jesús lo que Jesús es. No son los hombres que hacen a Jesús lo que Jesús es. No es el hombre que pone en Jesús lo que Jesús tiene. Por ejemplo, mire lo que dice Pablo, Filipenses, capítulo 2, versículos 6 al 11. Filipenses, capítulo 2, versículos 6 al 11. Por favor, ponga mucho cuidado a estos pasajes. Filipenses, capítulo 2, versículos 6 al 11. Estos pasajes están cargados de una terrible profundidad. Filipenses, capítulo 2, versículo 6, dice, el cual, siendo en forma de Dios, no estimó el ser igual a Dios como cosa a que aferrarse, sino que se despojó a sí mismo, tomando forma de siervo, hecho semejante a los hombres. La pregunta, ¿quién era Jesús? Jesús es Dios que se hizo hombre, pero nunca dejó de ser Dios. ¿Cierto o falso? Cuando los magos lo adoraron, ¿aceptó la adoración? Cuando los discípulos adoraron, ¿aceptó la adoración? Cuando Tomás lo adoró, ¿aceptó la adoración? Cuando el ciego lo adoró, ¿aceptó la adoración? ¿Por qué aceptó la adoración? Porque aunque tenía naturaleza humana, seguía siendo el todopoderoso Dios. Y hasta los demonios temieron ante Jesús. No fueron los hombres que le dieron su autoridad. Siempre la ha tenido. Se hizo hombre para rescatar a la humanidad. Por eso no hay pecado ni circunstancia, ninguna cosa que pueda apartarte de Jesús si tú decides entregarte en sus manos. Dice el versículo siguiente, el versículo 8, y estando en la condición de hombres, dice, se humilló a sí mismo, haciéndose obediente hasta la muerte. ¿Y qué dice ahora? Hay una serie de trabajos, hay un estuche de ocho CDs que repartimos por ciento de estuches. Se llama El mensaje de la cruz. No sé si lo tienen. Bueno, algún día lo van a, creo que algún día lo tendrán. Margarita creo que ya tiene una copia. Pero en esa serie, El mensaje de la cruz, tratamos de explicar la importancia de la cruz. Mire, solo voy a decir algunas pinceladas. Número uno, los judíos jamás en la vida, los judíos mataban a su gente en una cruz. La pena mayor era lapidarlo, matarlo a pedradas, o sea, apedrearlo. No había ningún delito judío como para un judío clavarlo en una cruz. Escuche bien, los discípulos no alcanzaron a entender la trascendencia de la muerte de Jesús hasta que no lo vieron clavado en la cruz. Número tres,
2: cuando los sacerdotes, escribas, fariseos y demás, pidieron a Pilato que crucificara a Jesús, ¿saben qué era lo que ellos estaban buscando? La Biblia decía que el que moría en un madero era un maldito de Dios. Morir en un madero, solamente se colgaba en un madero o en un árbol para morir a aquellos que eran enemigos de Dios y enemigos del pueblo de Dios, a aquellos que eran blasfemos, anatemas, maldición para Dios. Los enemigos de Dios eran levantados en un madero, eran colgados, eran levantados en árbol, y eso significaba que era un maldito de Dios. Cuando los escribas y fariseos y los sacerdotes pidieron que Jesús fuera crucificado, querían que muriera una muerte como un maldito de Dios, para que no tuvieran ninguna esperanza de salvación. ¿Se entiende, por favor? ¿Se entiende, por favor? ¿Qué era lo que perseguían? Que Jesús se perdiera para siempre. Y por eso dice aquí, y estando en la condición de hombre, se humilló a sí mismo, haciéndose obediente hasta la muerte. ¿Y qué señala el apóstol? Y muerte de cruz. Es decir, no es una muerte común, no es una muerte cualquiera, es una maldición de muerte. Al que no conoció pecado, ¿qué dice? Por nosotros lo hizo pecado. La pregunta es mía. ¿Fue terrible la muerte de Jesús? Lo más terrible no era que te clavaran en el madero, aunque si uno ve una descripción de esa muerte en el madero, eso era horroroso, horroroso. Leí un libro que eso es horroroso, horroroso. Si usted lee los detalles de cómo quedaba la espalda de una persona que flagelaban, o sea, que le daban con el látigo, y cómo la piel desaparecía y cómo la carne de los músculos era destrozada y cómo los nervios quedaban así a la intemperie, y, o sea, era una cosa horrorosa, horrorosa, horrorosa, horrorosa. Y después de eso clavarle un clavo en las manos y en los pies y levantarlo en un madero con el frío y el calor, eso era una cosa increíble. Sin embargo, eso era lo más doloroso de Jesús. Lo más horroroso para Jesús era morir la muerte de un maldito, cuando no pudo ya ver el rostro de su padre. ¿Se entiende lo que estoy diciendo? Si nosotros estudiáramos un poquito más lo que pasó en la cruz, fuéramos otro tipo de cristianos. ¿Cierto o falso? ¿Sí o no? Yo no sé cómo vamos a hacer. Vamos a ver cómo hacemos para que tengan esa serie en la casa. Esa serie ha viajado por todas partes. Y la serie, nosotros no vendemos nada, lo regalamos. El problema de nosotros es que somos tan ciegos. Mire, y hasta que usted no conoce a Jesús, hasta que usted... Pero espérese. Posiblemente le están hablando de Jesús desde que usted era niña. Entonces, tómese ahora usted la obligación y el deber de investigar acerca de ese Jesús. Jesús, sí, pero investigue más. ¿Quién dicen los hombres que es el Hijo del Hombre? Uno dicen que fulano, otro dicen que fulano. ¿Y ustedes quiénes dicen que soy yo? Esa es la pregunta clave. ¿Quién dice tú que es Jesús? No son las palabras que dicen quién es Jesús, son nuestros hechos. No es un Jesús de palabra lo que el mundo necesita, es un Jesús de hechos. No es un Jesús práctico, es un Jesús práctico. Cristo no nos llamó a ser cristianos prácticos, sino cristianos prácticos. Es que la verdad, la justicia, el dominio propio, los valores, las virtudes cristianas tienen que encarnarse en nosotros. Es que nuestra vida tiene que reflejar la vida de Jesús. Por eso dice 1 Pedro capítulo 2, versículo 9, dice que somos linaje escogido, real sacerdocio, nación santa, pueblo adquirido por Dios. ¿Cómo lo adquirió Dios? ¿Cómo lo adquirió Dios? Dios compró al hombre con su propia sangre. Dios ocupó el lugar del hombre para que el hombre viniera a ocupar el lugar que Dios lo quería colocar de nuevo. Satanás no tiene nada que ver con nosotros. Cristo pagó nuestra deuda. Nosotros ya no somos enemigos de Dios, ahora somos sus hijos legítimos. Pues vivamos como sus hijos legítimos. Si el Kurios, el Señor, el Todopoderoso Jesús nos rescató, entonces vivamos basado en ese poder de Él que venció a Satanás en la cruz. Mire, mire usted lo que dice Colosenses. Oro a Dios que no me deje emocionar mucho porque esto es demasiado hermoso. Colosenses capítulo 2, versículo 14 dice, anulando el acta de los decretos que había contra nosotros, que nos era contraria, quitándola de en medio y clavándola en la cruz. Y dice ahora, y despojando a los principados y a las potestades, los exhibió públicamente, triunfando sobre ellos. ¿Dónde dice? En la cruz. ¿Cuál es la paga de la deuda del hombre? Muerte. ¿Muerte cómo? Eterna. Yo la pago. ¿Qué es lo que el hombre merece? Morir para siempre. Yo pago. Y Cristo clavado en la cruz pagó. En Él mató al hombre que el diablo inventó. En Cristo no hay diablo que nos pueda condenar. Y si es verdad que estamos en Cristo, nuestra vida reflejará la vida de Cristo. Y nos querremos más. Al que no nos ama y al que nos ama. Al que no nos sirve y al que nos sirve. No nos importará la actitud de la gente. Haremos como hizo Jesús. Les amaremos y les serviremos. Estamos haciendo eso. Nosotros nos hemos acostumbrado que nos añoñan en la iglesia. ¿O no? Y no vayan a pensar que estoy predicando aquí porque no soy pastor de esta iglesia, no. Vaya y pregunte en mi iglesia. La verdad, la gente hay que decírsela ya. Hay demasiada gente añoñada en las iglesias. Y si siguen con esa ñoñería, así mismo se van a quedar añoñados. Ya es tiempo de que a la trompeta se le dé un sonido certero y a la verdad se presente como es en la palabra de Dios. ¿Esto es cierto o no lo es? ¿Sí o no? ¿Pagó Cristo nuestra deuda? ¿Le costó su sangre preciosa? ¿Se derramó todo el cielo en la persona de Jesús? ¿Sufrió el Padre al ver a su Hijo clavado en una cruz como un cualquiera? ¿Tuvo Dios que apartar su rostro de la presencia y persona de Jesús? ¿Tuvo a Jesús que ir a ese fondo oscuro sin ninguna luz y abalanzarse a la oscuridad y a la tiniebla sin ninguna esperanza de salvación por amor a ti, por amor a mí, habiendo sido apartado de su Padre? ¿Sí o no? Maldito el que muere muerte de cruz. Y por eso digo, Dios mío, ¿por qué me ha desamparado? Esa fue la angustia más terrible de Jesús. Imagínense dos seres que han estado unidos por la eternidad. Y es lo que cada mañana me digo, Andrés, si Jesús te amó tanto, que arriesgó su vida, su eternidad, arriesgó todo, Andrés. Si Jesús arriesgó todo, arriesgó hasta su relación con el Padre por amor a ti, ¿cómo no lo voy a amar? Amo mucho a mi esposa y a mis hijos, pero jamás lo voy a amar más que a Jesús. Amo mucho a la gente, pero jamás más que a mi Señor. Seamos sinceros. ¿Verdad que Cristo tiene que ser el primer lugar en nuestra vida? Él pudo haber dicho ya y no en ese maní y decir, esta gente que pague su culpa y me voy de aquí. ¿Pudo haberlo hecho o no pudo haberlo hecho? ¿Cuántas veces le oró al Padre que le quitara ese problema? ¿Cuántas veces oró? Tres veces. Padre, si es posible, pase de mí esta copa. ¿Era posible que le pasara la copa? No. ¿Tenía Dios otra manera de salvarte a ti? No. Imagínate, a Dios se le acabaron todas las cartas, solo tenía una. Eso es lo que yo me pregunto cada mañana. ¿Pero cómo lo voy a defraudar? Pero si Dios derramó todo el cielo por mí, ¿cómo voy a andar yo con poca vergüenza? Cuando era adolescente, bueno, uno cuando es joven es menos feo que cuando es viejo, ¿se han dado cuenta? Pero cuando era adolescente, hacía mucho ejercicio, mucho deporte, y bueno, parece que así porque pude engañar a mi esposa y me vio más bonito, ¿me entiendes? Hubo varias personas que venían como con media vergüenza. Y dije, no, yo no voy a fallar contra mi Señor. ¿Quién te ha amado como Jesús? ¿Qué prefirió Jesús? ¿Desbaratar esto y regresarte al cielo y sentarte en el trono otra vez al lado de su Padre? ¿O seguir el camino y la senda? En la prueba, ¿te amó más a ti? En la cruz se puso entre Dios y tú. Hay una palabra con la que estoy trabajando para una serie que estamos haciendo, es la palabra propiciación, la palabra hilasterion. Propiciación significa aplacar la ira. Dice que Cristo es nuestra propiciación. El pecado enciende la ira de Dios, y cuando la ira de Dios vino a destruir el pecado, ¿quién se metió en el medio? Jesús. ¿Y quién recibió el golpe? Jesús murió como un maldito de Dios, sin esperanza.
1: Si hubiera cometido un solo pecado, Cristo no se levanta de la tumba. Pero gloria a Dios, como dice el apóstol Pablo, sin pecado. Y por eso, cuando el ángel vino y le dijo, tu padre te llama, él abrió los ojos. Ah, mi papá me llama, sí, pues vamos a levantarnos de aquí. Porque no tenía ningún pecado. Y en esa actitud de Jesús, tus pecados fueron pagados. Y si ya fueron pagados, y si costó tan caro el pago, ¿por qué te arrastra y te revuelca otra vez en esas cosas que ofenden al Señor? ¿Cómo es posible? ¿Cómo es posible? ¿Cómo es posible? Y estando en la condición de hombre, se humilló a sí mismo. Oiga, alguien dijo que Cristo se humilló, número uno, al hacerse hombre, nacer como un bebecito. Número dos, se humilló en el lugar donde se crió, Nazaret, y de Nazaret puede salir algo bueno. Número tres, se humilló Jesús al predicar sin ningún presupuesto, sin el apoyo de nadie. Se humilló Jesús al ser contado entre los pecadores a un tipo llamado Barrabás, lo liberan y entonces acusan y condenan a Jesús siendo un tipo inocente. Se humilló cuando le llevaron a la cruz. Y lo interesante, ¿a quién ponían entre gente mala, a quién ponían en el medio? ¿Al más malo o al menos malo? Al más malo. ¿La cruz de Cristo la habían hecho para quién? Para Barrabás. ¿Y quién era el más malo de los tres tipos que iban a matar? Barrabás. ¿A quién colocaron en el centro? Ahora yo te pregunto, si Cristo fue capaz de llegar tan bajo por ti, de dar todo por ti, de entregarlo todo por ti, de arriesgarlo todo por ti, de perderlo todo por ti. Ponte a pensar un segundo. Oye, ¿no te atreves tú a poner todo esto que tú eres en las manos del Señor y entregarlo todo a Él? ¿Sí o no? ¿Sí o no? Por lo cual, Dios también le exaltó hasta lo sumo y le dio un nombre que es sobre todo nombre. ¿Quién le dio ese nombre? Dios. Hay dos palabras interesantes. Una es cima con S y cima con C. El idioma español es lindísimo. Cristo llegó hasta la cima con S del pecado, para abajo, lo más profundo. Pero también llegó hasta la cima de la gloria, con C, lo más alto. ¿Está sentado a la derecha de quién? Del Padre. ¿Es Cristo Dios? Sí, pero también es hombre. Por eso tú y yo estamos sentados en los lugares celestiales en Cristo. No hay una oración tuya cuando te arrodilles y le aclama al Señor, que el Señor no se incline a oír lo que te estás diciendo. Y cuando termina tu oración, una sonrisa, y va y le dice al papá en los oídos, oye, me está orando fulano allí, está pasando esto. Ah, sí, sí, resuelve. ¿Estamos sentados con Cristo allá arriba? ¿Cómo deberíamos vivir en este mundo si estamos sentados con Él? Para que en el nombre de Jesús se doble toda rodilla de los que están en los cielos y en la tierra y debajo de la tierra. ¿Van a resucitar los muertos, sí o no? Y toda lengua confiese, ¿qué cosa? Que Jesucristo es el Curios para gloria de Dios Padre. Alabado sea el nombre de Dios. ¿Qué te preocupa? ¿Cuál es tu problema? Contigo está el Todopoderoso Jesucristo. ¿Cuál es tu angustia? El Señor está contigo. Este Jesús que se humilló, que se hizo siervo, será exaltado hasta lo sumo. Apocalipsis capítulo 5, versículo 12 y versículo 13. Apocalipsis capítulo 5, versículo 12 y versículo 13. Todo esto, querido, es mensaje de esperanza, mensaje de paz y mensaje de poder. No estás solo, el Señor no te ha abandonado. El Señor está contigo y quiere bendecirte. Apocalipsis capítulo 5, versículo 12 y versículo 13. Mira lo que dice la palabra de Dios. Versículo 12. Que decían a gran voz, ¿qué cosa? El Cordero que fue inmolado es digno
2: de tomar, ¿qué dice? El poder, ¿qué más? Las riquezas, ¿qué más? La sabiduría, ¿qué más? La fortaleza, la honra, la gloria y la alabanza. Y a todo lo creado que está en el cielo y sobre la tierra y debajo de la tierra y en el mar y a todas las cosas que en ellos hay, oí decir, al que está sentado en el trono y al Cordero sea la alabanza, la honra, la gloria y el poder por los siglos de los siglos. Alabado sea Dios. ¿Y quién es ese personaje? Cristo Jesús. ¿A qué le tienes miedo? ¿Qué te preocupa? ¿Qué te preocupa? ¿Qué te preocupa? En mi primera experiencia ministerial, alguien, voy a decirlo así claro, alguien dirigido por el diablo quería cortarme la cabeza en mi primera experiencia ministerial. Pasé 5 años enseñando en la universidad. Y estaba loco por ser pastor. Yo quería ser pastor. Yo quería ir a correr por los barrios y por los callejones y por las casas del estudio y visitar a la gente. Yo, eso es lo que yo quería. Y estaba en la universidad enseñando educación y enseñando teología y eso. Yo no quería eso. Yo quería estar en el campo. Y peleé y peleé y peleé. Después de 5 años, entonces me dejaron salir de acá por 1 año. Pero en el primer lugar que llegué, ustedes saben que hay trigo y cizaña en las iglesias, ¿o no lo saben? ¿Quién trajo la cizaña? ¿Cuándo la trajo? Sí, cuando los hombres dormían. Por eso usted tiene que estar despierto, para que él no le siembre cizaña en medio de su iglesia. La cizaña se parece mucho al trigo, pero es cizaña. Los frutos de la cizaña son venenosos, envenenan, hacen daño. Me gusta que se quedaron calladitos, pero no voy a seguir hablando de eso. Estoy hablando de otra cosa. Y ese tipo se propuso que me partiera en el cuello. Ideó un plan maestro, maestro. Yo empecé muy feliz en mi iglesia ahí organizando. Recuerdo que la primera junta estaban todos encuadrados. A ver, ¿qué decía el profesorcito este? Que viene gente con 30 años en esa misma iglesia. Y me dice el Señor, cuando tú llegues a la primera junta, no te vengas con que tú sabes nada. Pregúntale a ellos qué es lo que tú tienes que hacer. Y comienza a hacer lo que ellos te digan. Porque si no te lo ganaste, te fastidias. Llegó a la primera junta y están todo eso. Imagínese una gente con 30 años en una iglesia. ¿Qué cuentecito usted le va a hacer? Llegué a mi junta, todos me miraron con la cara sin ninguna expresión. Ni alegre, ni triste, ni enojado, ninguna expresión. Digo, ya sí llego. Miro a todo mundo. Le dije, me llena de gozo estar aquí con ustedes. Lamentablemente no nos conocemos. Pero hermano, déjeme decirle algo. Yo aquí no vengo a inventar nada nuevo. Ya todo está escrito, está dicho y hecho. Usted tiene aquí 30 años echando de iglesia para adelante. Y yo no sé ni siquiera la forma del agua tibia. Yo no me inventé ninguna cosa nueva. Así que ustedes saben lo que tienen que hacer. Y me gustaría que me dijeran qué es lo que a mí me toca. Díganme cuál es la parte que a mí me toca hacer. Y yo voy a hacer la mía y ustedes van a seguir haciendo la de ustedes. Y se queda el primer anciano que se llama Andrés. Se me queda mirando así como, oh, oh. Y mira a los otros ancianos. Y vuelve y me mira. Y se me quedan. ¿Qué fue lo que usted dijo, pastor? Digo que, dígame qué es lo que yo tengo que hacer. Y yo lo voy a hacer. Ustedes van a seguir haciendo lo que ustedes hacen porque ustedes tienen esta iglesia parada por muchos años y han nacido hijas y demás. Yo no voy a inventar nada nuevo. Dígame, ¿cuál es la parte que ustedes quieren que yo ayude? Y le corrieron 2 lágrimas por la cara. Y dice, pastor, si usted comienza así, le va a ir bien aquí. Digo, podemos dejarlo así siempre. Podemos dejarlo así siempre. Pero en el grupo a uno no le gustó. Así que se me acercaron, me abrazaron y todo. Y así comenzamos. Y yo llamaba al primer anciano. Oiga, en esta situación, ¿qué es lo que están haciendo? ¿Cómo lo vamos a seguir haciendo? ¿Cómo lo vamos a hacer? Y me reunía con los ancianos. ¿Cómo ustedes creen que se puede hacer? Y yo hacía lo que me decía. Yo no conocía la iglesia. Y hubo uno que entonces hizo un acto interesante. Se inventó una campaña en grande. Pero imagínese una campaña en grande cuando no se están dando estudios bíblicos, ni haciendo evangelismo, ni nada. Es una campaña en el aire. La idea era una campaña grande que fracasara y ¡pum! Te cortaban el cuello. Y cuando veo este cuadro, Prediqué mi primer sermón y el segundo sermón y el tercer sermón. Y la iglesia feliz y contenta. Hermano, una campaña en grande. Uy, todo el mundo, sí, sí, sí. Digo, espérense, espérense. Una campaña en grande, hay que preparar el ambiente. Hay que preparar el terreno, hay que preparar la iglesia, hay que salir a hacer... ¿O no? ¿No hay que hacer una preparación? ¿Sí o no? No, en grande. Y para colmo de males, fue a Luis y habló con el presidente de la conferencia. Mire que queremos una conferencia en grande. Y el presidente, ¿con quién? Ah, con Flanda. Así, ¿cómo no? Tienen todo el apoyo de nosotros. ¿Cuánto? 10,000 pesos. 10,000 pesos era mucho dinero. Oye, empecé yo a llorar y a ponerme nervioso. Y convenció a todo el mundo. Y empezó a darme nerviosismo, que ni hambre me daba, no podía ni comer. Porque, no sé si me estoy dando a entender, era un fracaso, humanamente hablando, un fracaso total. Y cuando faltaba una semana para la conferencia, ya la comida ni me pasaba por la garganta. Y una madrugada ya no aguanté más. Lloré como un bebé. Y fui a donde mi señor, donde Curios, y empecé a llorar. Y le dije, mira, tú sabes bien lo que se está moviendo por ahí. Y empecé a llorar como un niño de madrugada. Le dije, esta noche yo te quiero ver. Esta noche tú tienes que hablar conmigo. Yo quiero trabajar en este santo ministerio, pero si esto fracasa, otra vez me van a mandar para atrás, para la universidad, y jamás me van a dejar salir. Aquí mismo se acaba mi carrera ministerial. Y esa noche tuve un interesantísimo sueño. Me soñé en un lugar y venía una turba a matarme. Y cuando abrieron la puerta, me arrodillé para que me arreglaran ahí mismo. Y recuerdo como hoy, que solamente se oía el tropelío de gente corriendo. Me levanté, oí una voz que me dijo, sal afuera. Cuando salí afuera y miré, ¿saben lo que es una sabana? ¿Saben lo que es una planicie? ¿Saben lo que es un play? Una cancha de fútbol. Algo así, pero inmenso. Me dice, sal. Y comencé a caminar, a caminar, a caminar, a caminar, a caminar, a caminar, a caminar, a caminar. Y de repente miré para todos lados y la casita ya ni se veía. Me dijo, ahora detente ahí y mira para arriba. Me paré ahí y miré para arriba. Cuando miré para arriba, vi una nube exactamente en el centro del cielo, alta. Y de repente, la nube comenzó a dividirse en cuatro flancos, hacia el norte, hacia el sur, hacia el este, hacia el oeste. Y dije, ¿qué será esto? Y eso venía bajando así. ¿Han visto cómo corren las estrellas así? Que van dejando como una estela de luz atrás. Y así venía cayendo eso para la tierra. Y me asusté. Cuando estoy mirando hacia ver qué es lo que está pasando. Ay, qué cosa rica. Ese sueño me... Después le cuento otro. Y de repente viene ¡boom! Y me cae un ángel al frente. Era un tipo altísimo. Con los hombros de ese tamaño así. Pero ¿sabes lo que un tipo fuerte así? Pero un tipo así. Y comenzaron a caer detrás de él, a caer otros ángeles. Y me cae otro por detrás. Y me cayó otro a la derecha y otro a la izquierda. Y venían cayendo así. ¿Han visto cómo va cayendo así? Y cuando miro por el lado, se veía ese ejército así, ¡fum!, que se perdía la cantidad. Y miro de este lado y de este lado. Cuando veo toda esa gente, los cuatro gigantescos que estaban así sonriendo, mirándome con una sonrisa, y se veía la cuestión de la sala para arriba así, y mirándome así sonriéndose. Y me dice el Señor, esos te acompañarán. ¡Ay, qué cosa rica! Y digo, ¡vamos a la conferencia! ¡Vamos a la conferencia! Oiga, la conferencia era de 3 semanas. La conferencia duró 17 semanas. Bautizamos 138 personas y abrimos 2 iglesias. A la tercera semana el tipo salió corriendo de la iglesia. Si le contara cosas, he tenido que bregar y luchar contra el diablo toda mi vida. Diablo humano y diablo de diablo. Yo le digo a usted una cosa, consagrémonos a Dios, no odie a nadie, si alguien en tu vida tú lo odias, ve hoy, llámale por teléfono, hoy ve y resuelve eso ya, saca esas cosas de tu corazón, limpia tu ser, limpia tu vida, limpia tu corazón y verás el poder de Dios haciendo maravilla en tu vida. ¿Sabes lo que hice? Que fui a visitar al Señor aquel, fui a la casa. Dice, lo que él dijo fue, me voy, yo no quisiera interrumpir la obra de Dios.
1: Y me dice, Señor, tiene que ir a visitarlo. Y fui a su casa un domingo en la mañana. Cuando me vio, se asustó. Y yo me sonreí. Y llegué, y lo saludé, me senté. Y la esposa, al verme que llegué, sabía que se fue y nos dejó solo. Y ese hombre, y los ojos le hicieron así, ¡fla! Se le pusieron rojito. Y empezó a hablar y me dijo hasta perro muerto. Y me insultó. Y me dijo, mire, hasta el nombre de mi abuela. Me dijo de todo. Y yo, calladito. Y en una me dice, y no me vaya a decir que yo tengo al diablo. Digo, me alegra que ya lo haya dicho. Y quiero decirle que no vine ni a condenarlo, ni a juzgarlo, ni a sentenciarlo. Vine a decirle gracias por haber ayudado a Dios a glorificarse. Yo no he hecho nada, digo. Siga haciendo lo que hizo, que Dios seguirá glorificándose. Que Dios le bendiga, si en algo le puedo ayudar, cuente conmigo. Jamás pudo ir a la iglesia, jamás. Recuerdo un día que yo no sé por qué lo estaban agarrando, y después me dice alguien, ese tipo parece que se le metió el diablo. Digo, ¿por qué? Quería entrar a la troponía, ¿usted, pastor? Digo, ¿llega a mí? Digo, ¿pelea conmigo? Sí, no se sabe cómo. Dije, no, que lo haga, que no lo agarren, que no lo agarren, que le voy a dar, que le voy a dar. Digo, ¿pero a darle a quién? ¿A mí? Sí. Digo, ¿pero y por qué? No, nadie sabe por qué. Que dice que le odio, que lo odia, que lo odia, que lo odio. Digo, no, dígale que lo suelte, que lo suelten, que lo suelten. No. Se le mete el diablo a la gente. Estamos luchando contra el enemigo. Déjense de cuento, aquí nadie está de vacaciones. Mientras uno está tranquilo, el enemigo está haciendo su trabajo. Pero si nos consagráramos a Dios, veríamos la gloria de Dios. Curios está trabajando. Filipenses capítulo 2, versículo 10. Esto es lo que pone furioso a Satanás, porque todo el mundo se doblará su rodilla delante de Jesús. Filipenses 2, 10, ¿cómo dice? Dice el verso 10, para que en el nombre de Jesús, ¿qué cosa? Se doble toda rodilla de los que están en los cielos y en la tierra y debajo de la tierra. En el libro de Isaías, capítulo 45, el versículo 23, mire lo que dice. Recuerde que estamos hablando de curios, pero mire lo que dice Isaías. Isaías 45, 23. Dice, por mí mismo hice juramento, de mi boca salió palabra en justicia y no será revocada. ¿Qué dice ahora? Que a mí se doblará toda rodilla y jurará toda lengua. ¿Quién está diciendo eso? Dios. Y ahora dice, a Él se le arrodillará todo el mundo. Y esa es la belleza de nuestro Señor Jesús. El nombre Curios nos presenta la posición del Señor exaltado más allá de toda medida. Que Jesús es Curios está estatuido a través del Nuevo Testamento. En el libro de Romanos, capítulo 10, el versículo 9, mire lo que dice. Romanos, capítulo 10, versículo 9. Si nosotros tomáramos esta noche la firme decisión, la hermosa resolución de entregarnos sin reserva a Jesús, vamos a ver su poder obrando en nuestro favor. Romanos, capítulo 10, versículo 9. Dice, ¿qué cosa dice? Este texto es precioso. ¿Qué dice? Que si confesares con tu boca que Jesús es el Señor y creyeres en tu corazón que Dios le levantó de los muertos, ¿qué dice? Serás salvo. ¿Cuántos de ustedes creen que Jesús es el Señor? Alabado sea Dios. Número dos, ¿cuántos de ustedes creen de corazón que Dios levantó a Jesús de los muertos? ¿Cuántos lo creen? Alabados a Dios. Dice la Biblia que los que hacen eso serán salvos. Pablo conecta correctamente la confesión del Señorío de Jesús con los labios y la fe del corazón que Dios le ha levantado de la muerte. Hechos capítulo 2, versículo 36. Mire qué cosa rica. Hechos 2, 36. Mire qué belleza. Hechos capítulo 2, versículo 36. ¿Recuerdan aquel discurso de Pedro que bautizaron 3,000 personas? Dice Hechos 2, 36. Sepa pues ciertísimamente toda la casa de Israel
2: que a este Jesús, a quien vosotros crucificasteis, ¿qué dice? Dios le ha hecho Señor y Cristo. Alabado sea el nombre de Dios. Pedro hace ese énfasis. Lucas escribe la relación entre la resurrección y el señorío, la conexión entre el sufrimiento, resurrección y posición divina de Jesús encuentra variada expresión. Ustedes saben que Lucas escribió este evangelio, ¿verdad que sí? Como escribió el evangelio de Lucas, Lucas 1, Lucas 2. Y en este segundo tomo dice Lucas, capítulo 2, versículo 6. Mire qué cosa linda, del 6 al 9. Lucas, cosa rica, Hechos 2:36. Mire qué belleza. Hechos capítulo 2, versículo 36. ¿Recuerdan aquel discurso de Pedro que bautizaron 3,000 personas? Dice Hechos 2:36. Sepa pues ciertísimamente toda la casa de Israel que a este Jesús, a quien vosotros crucificasteis, ¿qué dice?

encuentra variada expresión. Ustedes saben que Lucas escribió este evangelio, ¿verdad que sí? Como escribió el evangelio de Lucas. Lucas 1, Lucas 2. Y en este segundo tomo, dice Lucas, capítulo 2, versículo 6. Mire qué cosa linda, del 6 al 9. Lucas 2, 6 al 9. Dice el versículo 6. Y hecho este estruendo, capítulo 2, estamos en el capítulo 2. Veamos lo que dice en el versículo 33. Vamos a ver esta otra cita en el libro de Hebreos. Dice el versículo 33. Así que, exaltado por la diestra de Dios, ¿por la diestra de quién? Y habiendo recibido del Padre la promesa del Espíritu Santo, ha derramado esto que vosotros veis y oís. ¿Dónde estaba Jesús cuando el Espíritu se derramó en la tierra? En el cielo. ¿En qué parte del cielo estaba? Interesante. ¿Entronizaron a Jesús en el cielo? ¿Qué hacen con un sacerdote cuando lo ungen? ¿No le echan aceite por la cabeza? Y la unción fue tan grande que se derramó hasta la tierra y los discípulos fueron llenos del Espíritu Santo. ¿Sí o no? Hebreos, capítulo 2, versículos 6 al 9. Ay, hermanos, la Biblia es un manantial. Hoy estuvimos visitando un lugar por ahí y me emocioné tanto, sentí tanto gozo. No le voy a hacer promoción a ese lugar, pero si usted quiere saber cuál lugar era, cuando salga me preguntan, le voy a invitar que vayan a ver eso. Hebreos, capítulo 2, versículos 6 al 9. Es bello, es hermoso ver todo lo que se pasó para que la Biblia nos llegara ahora tan cómodo como la tenemos hoy. Cuánta sangre se derramó, cuántos hombres buenos sufrieron, cuántos hombres dieron todo para que la Biblia sea hoy lo que es. Hebreos capítulo 2, versículos 6 al 9. Dice el verso 6. Pero alguien testificó en cierto lugar diciendo: ¿qué es el hombre para que te acuerdes de él? ¿O el hijo del hombre para que le visites? ¿Y qué dice ahora? Le hiciste un poco menor que los ángeles. ¿A quién? Mire, le coronaste de gloria y de honra, y le pusiste sobre las obras de tus manos. ¿Y qué dice ahora? Todo lo sujetaste bajo sus pies, porque en cuanto le sujetó todas las cosas, nada dejó que no sea sujeto a él. Pero todavía no vemos que todas las cosas le sean sujetas. Pero vemos a aquel que fue hecho un poco menor que los ángeles. ¿A quién? A Jesús, coronado de gloria y de honra, a causa del padecimiento de la muerte, para que por la gracia de Dios gustase la muerte por todos. Alabado sea el nombre de Dios. ¿No es ese el Señor Jesús? ¿Nos ha dado Jesús autoridad? ¿Sí o no? Sí. Conságrate a Dios. Entrega tu vida al Señor. Y no hay nada ni nadie que te pueda destruir. Nos quedan un par de minutos. Tengo deseo de hacerle una historia. En la iglesia de Spring Branch, en Houston, hay una hermana que se llama Rita. Un miércoles viene muy preocupada Rita, muy angustiada. Y me dice: ay, pastor, ore por mi papá que tiene un problema de salud. Lo operaron, lo abrieron y tuvieron que dejarle la herida abierta. Y lo estaban drenando porque era un... Usted ya puede imaginarse lo que era. Pastor, ore, mire, por favor, vamos a orar. Los médicos dicen que no hay ninguna esperanza, pero dice que Dios es todopoderoso. Y comenzamos a orar. Oramos esa semana, oramos la semana siguiente. Le dije: hermana, vamos a reunirnos para hacer una oración por su papá. Y oramos. La semana siguiente viene y dice: increíble, le cerraron la herida y le dejaron una sonda. La siguiente semana, increíble, le quitaron la sonda y lo mandaron a la casa. A la semana siguiente, increíble, allá anda mi papá en la casa y anda visitando a los vecinos. Y a la semana siguiente, increíble, los médicos dicen que no tienen nada. ¿Es todopoderoso el Señor? ¿Sí o no? Ahora, una pregunta le quiero hacer. ¿Le gustaría a usted que su vida sea un instrumento de poder de Dios para bendición de los hijos? ¿A cuánto le gustaría tener una vida así? Y ahora la pregunta: ¿se atreve usted esta noche a tomar la decisión de poner su vida en paz con Dios?

que el Espíritu Santo pueda glorificarse en usted. ¿Cuántos se atreven a hacer esa decisión? Revise su agenda personal. Revise si tiene algo contra alguien o con alguien. Llame y hable con la persona indicada y comience a resolver esa lista de cosas que usted sabe que tiene que resolver. Hechos capítulo 5, versículo 31. Un par de citas aquí interesantísimas antes de nosotros cerrar esta noche. Dice Hechos 5:31, a este Dios ha exaltado con su diestra, dice, por príncipe y salvador, para dar a Israel arrepentimiento y perdón de pecados. ¿De quién está hablando? De Jesús. Romanos capítulo 8, versículo 34. Romanos capítulo 8, versículo 34. Cristo es el Señor. Dice el verso 34, ¿quién es el que condenará? Cristo es el que murió, más aún el que también resucitó, el que además está a la diestra de Dios, el que también intercede por nosotros. ¿Quién te puede condenar si estás entregado completa y sincera y profundamente en las manos de Cristo Jesús? Nadie. Colosenses capítulo 3, versículo 1. Todos estos son pasajes de motivación para nuestro crecimiento espiritual. Si pues habéis resucitado con Cristo, Colosenses 3, 1, buscad las cosas de arriba, donde está Cristo sentado a la diestra de Dios. Y que hay una cantidad de pasajes maravillosos que nos ayudan a ver y entender la experiencia de Jesús. Efesios capítulo 1, versículo 20. Y con este pasaje quisiera hacerte una pregunta para terminar. Efesios 1:20, dice el versículo 20, la cual operó en Cristo, ¿qué dice? Resucitándole de los muertos, ¿y qué más? Y sentándole a su diestra, ¿dónde? En los lugares celestiales. ¿Podemos hablar con nuestro Señor? Sí. ¿Tiene todo poder? Sí. ¿Nos puede ayudar? Sí. ¿Puede resolver nuestro problema? Sí. ¿Puede transformar nuestro ser? Sí. ¿Puede cambiar esta naturaleza mala? Sí. ¿Puede convertirnos en una bendición? Sí. ¿Puede acabar con este carácter y este genio tan desgraciado que tenemos? Sí. Sí. Pastor, yo no sé qué voy a hacer con esto. El Señor sabe. Recuerdo cuando oraba por mi mamá, que papá Dios me decía, tiene el corazón duro, tiene el corazón duro. Una vez se enfermó la doña. Tenía 17 complicaciones diferentes. Y los médicos decían que no había forma, porque la medicina que le ayudaba para una cosa le dañaba 3 o 4. Hubo un consejo de médicos y tomaron la decisión de no darle ningún medicamento para que se fuera a morir a la casa. Estaba tan delgada mi querida mamá, que ustedes no lo van a creer. Los muslos y la pierna eran del mismo, casi del grueso de los huesos. Era para morir. Y hablé con mi Señor. Y ella no se puede morir todavía, Señor, nos ha entregado a usted. ¿Qué tú quieres, mi hijo? Que la sane. Dele otra oportunidad, Señor. Recuerdo que el Señor es tan lindo. Le dio 5 oportunidades. 5 veces la mandaron a morir. Y las 5 veces le dije, Señor, no, no puede morir. Las 5 veces la devolvían para atrás. Y los médicos decían, nosotros no entendemos esto. Ya certificaban que se acabó. Y de repente tenían que volver a decir, bueno, nos equivocamos. Mi pregunta, ¿tiene Dios poder? ¿Sí o no? Al final me dijo, esta mujer solo se arregla con dolor. Pégale dolor, Señor. Y con dolor un día me dijo en la cama, ay Andrés, yo hoy entrego mi vida a Jesús. Ese día para mí fue una experiencia tan linda. Y entonces le dije, ¿y por qué ahora, mamá, y antes no dijiste que sí? Dice, se sonrió. Dice, perdóname porque te hice sufrir tanto. Tengo 17 años mirándote. Y me decía, si esta cuestión no es en serio, este lo va a coger de relajo. Pero veo que has dedicado tu juventud a Dios y tomaste muy en serio esto. Y dije, si mi hijo más pequeño dedicó toda su vida a esto, es porque esto es verdad. Pues entonces yo le doy mi corazón a Jesús hoy también. ¡Tómelo en serio! ¡La gente lo está mirando! Que algunos se pueden perder por usted no tomar un cristianismo en serio. Al final la ungimos y el mal espíritu se
después de ella, y el Espíritu Santo vino a su vida y a su corazón. Hoy descansa en la paz del Señor, sellada para eterna salvación. Cuando el Señor venga, sé que ella se va a levantar y va a dar la bienvenida a Cristo Jesús. Sea que vivamos o que muramos, el Señor somos. La pregunta que le hago a usted, ¿le gustaría ahora tomar nuevamente su voto de consagración a Dios? ¿Renovar ese pacto de fidelidad con el Señor? ¿Le gustaría estar en pie conmigo? Creo que Wilma tiene una música para nosotros. Esta noche voy a pedirle un pequeño favor. Mientras Wilma cante, ahí en el lugar donde usted esté, escuche bien mi petición. Ahí donde usted está, es una cuestión de pareja, ni cuestión, es personal. Ahí donde usted está, si usted toma la decisión de entregarse a Jesús sin reservas, de reconocer a Jesús como su amo, su dueño, su Señor, sin reservas, y está dispuesto a dar el paso del perdón y la reconciliación, no de usted con el Señor Jesús, porque eso lo está haciendo esta noche, sino el paso de la reconciliación y el perdón de usted con los otros seres humanos, entonces usted se va a arrodillar donde está, diciéndole a Dios: Señor, cambia mi corazón. Señor, transforma mi vida. Dame un corazón perdonador. Y usted esta semana irá a reconciliarse con su hermano, para que entonces el poder de Dios descienda sobre su vida, llevando en sus alas salvación. Si te atreve a tomar esa decisión, mientras Wilman cante, vamos a arrodillarnos para decir a Dios: Señor, heme aquí, tu hijo, quiero estar en paz contigo y en paz con mis hermanos.

0: Querido Padre Celestial, venimos ante el trono de su gracia para decirle: perdone, Señor, nuestros pecados. Querido Dios, reconocemos en esta hora que nuestra vida no ha sido completa y totalmente lo que es el anhelo de su corazón. Dios eterno, Padre amante, permita que la sangre de Jesús en esta hora nos lave y nos limpie de todo pecado. Rompa toda cadena del enemigo que nos ata, Señor, a pecados conocidos, a debilidades y flaquezas. Libérenos y libértenos, Señor, de las garras del enemigo. Haga de nuestra vida, Dios eterno, un templo santo, puro y limpio, lleno de su Santo Espíritu. Refleje en nuestra vida su luz, Señor, su amor, su cuidado y su comprensión. Haga que amemos la oración, haga que amemos su palabra, y sobre todas las cosas, Dios querido, haga que amemos a sus hijos, a los que no nos aman, a los que no nos quieren, a los que hablan mal de nosotros, a los que nos calumnian, a los que nos quieren herir, a los que nos odian. Haga que los amemos, Señor, que nuestro comportamiento con ellos sea santo, puro, limpio, noble, cristiano. Que nuestro corazón no guarde resentimiento a sus maldades. Que sus actitudes y actuaciones en nuestra contra no levanten en nosotros, oh Dios, sentimientos adversos. Que el enemigo no pueda dañar nuestra vida y nuestro corazón. Denos un corazón limpio, un corazón puro, un corazón sano. Denos un corazón transparente, Señor, como el corazón de Jesús. Haga que seamos rectos, firmes. Haga que seamos santos, limpios, consagrados, fieles. Haga depósito en nuestra vida, Señor, para la gloria de su nombre. No nos dejes, Señor. No nos dejes, Señor. No queremos seguir viviendo esta vida cristiana vacía, pobre y sin poder. Venga, Señor, y rescátenos, oh Dios. Queremos ver su poder obrar en nuestra vida, su santidad reflejada en nosotros, su gracia alcanzando nuestro ser. Que los que nos conozcan puedan decir de nosotros: aquí va un hijo de Dios, una hija de Dios. Que su luz brille en nuestro rostro como en la vida de Moisés. Que amemos la comunión con usted. Que amemos el servicio a los demás. Te amamos, mi Señor. Te alabamos y bendecimos. Te adoramos este día, Padre querido, nuestro Santo Dios, en el nombre bendito de Jesús. Amén, Señor.
1: Alguien ha dicho que en esta tierra, después del amor de Dios, no hay mayor amor que el amor maternal. Dice así el profeta Isaías: ¿se olvidará la mujer de lo que dio a luz para dejar de compadecerse del hijo de su vientre? Aunque olvide ella, yo nunca me olvidaré de ti. Por el camino ascendente y tortuoso avanzaba un japonés de mediana edad con su carga. Llevaba a su madre anciana. Eso ocurrió siglos atrás, durante los días del feudalismo en Japón, cuando existía la costumbre de que los hombres treparan a sus padres ancianos a la cima de la montaña para abandonarlos allí a fin de que murieran de hambre y por las inclemencias del tiempo. Y de acuerdo con esas costumbres, cuando una persona llegaba a los 70 años y ya no era capaz de producir más, la sociedad no asumía más responsabilidades con respecto a ella. Y al acercarse a la cima, cuando la senda se hacía más difícil, se dio cuenta de que su madre, sin emitir una queja, iba quebrando ramitas mientras avanzaban. Curioso, le preguntó qué hacía. No quiero que te pierdas cuando regreses, replicó ella. Y profundamente conmovido, el hijo retornó sus pasos y se llevó a casa de vuelta a su madre. ¿Cómo podía dejarla después de esto? El admirado interés que manifestó por su hijo se asegura que fue la causa del abandono de esta antigua costumbre japonesa. No hay amor terreno que se compare con el de una madre. Nace en el sacrificio y se nutre en la adversidad. La madre niega las necesidades de la vida para que a sus hijos nada le falte. Se niega a sí misma. Y cuando el hijo sufre, la madre sufre más. Y cuando el hijo cae en desgracia, la herida más profunda la recibe su corazón. Cuando se honra a su hijo, su alegría no conoce límites. Podemos asombrarnos de que cuando Dios quiso que comprendiéramos y apreciáramos su amor, lo comparara con el de una madre. No obstante, hay madres que se olvidan de sus hijos. Así lo dice nuestro texto. Y eso ocurre especialmente en estos días finales. Pero aunque esto sea cierto, no hay razón alguna para que un cristiano no honre inclusive a una madre desnaturalizada. Por lo tanto, honremos a nuestras madres. Pero no nos olvidemos de que más allá del amor de la madre hay uno mayor, el eterno amor de Dios. Tener esto presente hoy será para ti y para mí una mejor manera de vivir.

0: el hecho de que por situaciones económicas la familia tenga que emigrar, o bien uno de los miembros de la familia a otro país para procurar un mejor sustento, ha hecho que la familia se vea fraccionada. Y aquí doy una aplicación. Si usted se fue de su país de origen con la meta de tener un mejor trabajo y traer sustento para la familia que quedó en su país de origen, planeó en 2 años reencontrarse con ellos y ya han pasado 5 años, no lo deje pasar más. O regrese a casa donde pertenece, o traiga a su familia con usted para reencontrarse.
1: Hola, ¿cómo le va? Espero que se encuentre muy bien. Le saluda Stephanie Campos. Hemos estado compartiendo una serie de 3 programas con el tema Construyendo Mejores Familias, en donde Luis Diego Argüello conversa con Sixto Porras y Jesús Rosales. Escuchemos nuestra entrevista de hoy.
2: Empezamos esta conversación y hoy seguiremos conversando con Sixto Porras, director regional de Enfoque a la Familia, y Jesús Rosales, a quien les doy nuevamente la bienvenida. Jesús.
3: Feliz de estar de nuevo acá en el programa y será un privilegio compartir de nuevo con ustedes.
0: Muchas gracias, Luis Diego, y creo que este tema es crucial. Debemos generar un diálogo, no solamente a través de la radio, sino en cada grupo humano que se dé, es bueno que puedan aprovechar esta coyuntura para hablar sobre la importancia que tiene la familia en el desarrollo social.
2: Sixto, aquí quisiera hacer una reflexión. ¿Por qué tanto hogar o tanta familia que tiene un sueño, hombre, mujer, quieren un matrimonio, lo forman, tienen hijos, pero rápidamente estamos cayendo en situaciones como las que menciona Jesús Rosales, de divorcio, de separación? Posteriormente tenemos todo este tipo de composiciones familiares.
0: En este tema yo creo que todos somos responsables, desde Hollywood, que en lugar de producir películas que ayuden a resaltar la imagen de la familia como tal, ha producido series de televisión que desfiguran la familia, evidenciando su propia crisis interna. Porque quien hace una película no lo hace en función de la imaginación meramente, sino a partir de sus propias experiencias traumáticas que ha vivido. Y esto es lo que produce. En segundo lugar, políticas gubernamentales que en lugar de fortalecer este núcleo familiar, más bien exacerban, por ejemplo, una educación sexual fundamentada en el placer más que una interpretación de la sexualidad en función de un proyecto de vida o de un sentido de responsabilidad, sino que se habla ahora a nivel de políticas gubernamentales del derecho al placer pleno de la sexualidad en cualquier momento del ciclo vital. Esas son nuevas frases que se tratan de acuñar en nombre de una reinterpretación posmoderna de la sexualidad. Error, porque esto lo que hace es exacerbar una promiscuidad desordenada en lugar de hacernos entender que la vivencia de la expresión de nuestra sexualidad plena debe darse en el contexto del matrimonio. Esto ha facilitado el embarazo adolescente, que per se se ha dado, es decir, siempre se ha dado, pero si las políticas estatales lo alimentan, desfigura el hecho de que nuestros jóvenes deseen casarse, sino que simplemente estamos viviendo una vida de placer en sí mismo. El otro elemento es, estamos viviendo en una sociedad hedonista, autocomplaciente, donde hace algunas décadas atrás cada uno de nosotros tenía claro cuál era el proceso de crecer. Iba al prekinder, la escuela, el colegio, la universidad y te casabas. Y construías una familia y tenías la ilusión de extender la experiencia que habías vivido en casa. Pero hoy, el hecho de que el 50% de los hogares se hayan divorciado ha producido temor. En segundo lugar, hemos cambiado. Yo me casé teniendo una cama que me regaló mi papá y un juego de sala que era el que pasaba de matrimonio en matrimonio para los recién casados, y así comenzábamos todos, con mucho sacrificio. Hoy nuestros jóvenes quieren tenerlo todo primero, quieren recorrer el mundo, quieren tener la casa grande, el auto de lujo, y entonces comienzan a pensar en casarse, ¿no? Bueno, esto ha hecho que el matrimonio se posponga hasta luego de los 30 o llegando a los 40, trayendo otros problemas sociales, de que cuando queremos tener hijos, pareciera que ya médicamente es bastante tarde, y esto ha hecho que las familias pierdan la ilusión aún por la maternidad y la paternidad. Esto ha producido otros fenómenos interesantes que uno recorriendo Iberoamérica encuentra, como la nueva moda de sí, nos casamos, pero yo no quiero tener hijos. ¿Por qué? Porque quiero disfrutar la vida. No quiero nada que me detenga. Una última razón es que el matrimonio se sostiene a partir de una aceptación total y de un nivel de tolerancia alto. Hoy el nivel de tolerancia es muy bajo.
2: En cualquier ámbito.
0: En cualquier ámbito, principalmente en el matrimonio. Por eso la incidencia de divorcio se está dando principalmente en los primeros 3 y 5 años. ¿Por qué? Porque ahora ambos trabajamos, ambos tenemos un buen salario y ninguno de los dos está dispuesto a tolerar nada. Hoy no se soporta nada y por lo tanto inmediatamente viene la cláusula de salida. Y esto ha hecho que tengamos una incidencia de divorcio muy alta los primeros años de matrimonio.
2: Me llama la atención algo que usted ha mencionado, Sixto, y es el dejar legado. Es decir, el conformar una familia para procrear, para tener hijos. Y aquí, Jesús Rosales, le hago la consulta. Hoy en día se interpreta esa definición de familia como antigua o como pasada de moda. El formar familia o el casarnos para tener hijos se ve como algo que ya está pasado de moda.
3: No puede pasar de moda algo que es fundamental. Es una de las funciones naturales que tiene la familia, justamente la unión entre un hombre y una mujer en el matrimonio. Dentro de otras razones está la de procrear. Si no, no habría posibilidad de crear sociedad. O sea, si no tenemos hijos, la sociedad se extinguiría, ¿verdad? Y es en realidad algo de lo que en algunos países puede pasar si no le ponemos atención justamente. Entonces, las políticas públicas de familia en este sentido lo que deben de promover son facilidades para que las familias puedan tener hijos y puedan criarlos de manera adecuada.
0: 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Continuemos con el programa.
2: Hemos estado conversando sobre políticas públicas a favor de la familia, sobre los desafíos de la familia. Sé que habrá líderes de opinión, habrá personas en puestos de gobierno, en instituciones que nos hayan estado escuchando en estos programas y que puedan incidir positivamente. Pero también hay familias, hay personas como ustedes y como yo, que donde sea que están, se están preguntando, bueno, ¿y yo qué hago para contribuir con la familia? Entiendo la importancia de la familia en la sociedad. ¿Qué puede hacer una familia hoy en día, donde sea que nos está escuchando, para colaborar para que se preserve esa institución que para nosotros sigue siendo sagrada, que es la familia?
0: En primer lugar, cuidar su propia familia, volver su corazón a casa. Si está distante, vuelva a casa, pida perdón, restaure las relaciones rotas. Cuando Helen y yo nos casamos, nos preguntamos por qué tener hijos. Es una pregunta válida. En aquel momento, mi argumento era, el mundo es malo y yo no quiero traer un hijo bueno a un mundo malo. Aparte de eso, mi mamá comenzó a presionar, ¿por qué no me hacen abuela? Y eso típico de las suegras, ¿no? Y me parecía muy válido. Hasta que un día, haciendo mi reflexión personal y hablando con Dios en lo íntimo, en oración, yo podía sentir en mi corazón la necesidad de traer hijos al mundo para que pudieran dar un aporte bueno a un mundo malo. Y esta es una razón suficiente, por eso nació Daniel y Esteban. Y los educamos con este propósito, que ellos pudieran ser personas de bien. Usted que nos escucha, que se pregunta por qué traer hijos a este mundo, déjeme decirle, porque el 20% de las personas lideran el 80%, y necesitamos personas buenas que lideren. Una persona herida, golpeada, maltratada, agredida, posiblemente, si un día llega a una esfera de poder, impulsará lo mismo, sin quererlo, porque creció en ese ambiente. Necesitamos gente buena que lidere el mundo, personas responsables que hayan crecido sintiéndose amados, sintiéndose aceptados, valorados, que puedan traer esperanza al mundo, que puedan hablar un mensaje de fe y de esperanza a la sociedad. Esa es una razón suficiente de por qué tener hijos, porque la sociedad necesita personas buenas, como lo es usted, para que puedan liderar y que puedan traer alegría a esta sociedad y esperanza a esta sociedad. No solamente eso, hablándolo en términos personales, no hay satisfacción más grande que amar sacrificialmente a otro ser humano, y nadie se sacrifica voluntariamente y más plácidamente frente a otro ser humano que con sus hijos. Si alguien quiere descubrir una dimensión plena de amor, ame a un hijo, procría a un hijo, cría a un hijo. Ahí nace un amor que no tiene punto de comparación. Aparte de eso, si usted creció en un hogar donde fue abandonado, lastimado o agredido, tiene el derecho de replantear la vida y transformar el dolor en esperanza, perdonando a quienes le fallaron y entendiendo que la experiencia que tuvo es una oportunidad para transformarla de lo negativo en positivo, perdonando, liberándose del pasado y dándose la oportunidad de convertirse en una persona de bien. ¿Cómo lo hacemos? Volviéndonos a Dios, pidiendo a Dios perdón y haciendo las paces con nuestra familia.
2: Gracias, Sixto. Jesús, no sé si tiene alguna última reflexión.
3: El ser humano es un ser, como decíamos, relacional, familiar, por naturaleza. El tener familias o el conformar una familia es de las experiencias más lindas. Las familias tienen funciones que son irreemplazables. O sea, ninguna otra organización social puede sustituir las funciones o las tareas y las responsabilidades de una familia. Tenemos que rescatar el verdadero sentido de las familias. Así que yo creo que la reflexión fundamental es para que nosotros, cada uno de nosotros, veamos hacia el interior de nuestras familias, pongamos nuestro granito de arena y que también le pidamos a nuestra comunidad, a nuestra sociedad y sobre todo a nuestros estados que promuevan y fortalezcan a las familias.
2: Muchas gracias, Jesús Rosales y Sixto Porras, por esta conversación. Dios les bendiga.
0: Muchas gracias.
1: Los matrimonios deben de fortalecer su nivel de tolerancia y de comunicación. Recordemos que el hogar es la base donde cada uno de sus miembros desarrolla carácter y seguridad. 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

Ahora somos hijos de Dios. Y aún no se ha manifestado lo que hemos de ser. Aún no. Pero sabemos que cuando Él se manifieste en gloria, lo veremos tal como es Él. Porque lo veremos en toda su gloria, en toda su justicia.

0: Generalmente estamos esperando las grandes oportunidades que la vida nos otorga para aprovecharlas. Pero mientras las esperamos, debemos vivir al máximo los momentos extraordinarios que se presentan cada día, como decir un te amo a quien tenemos cerca, brindar un consejo a nuestra hija adolescente, visitar al hermano que hace tiempo no vemos, o bien el privilegio de retribuir a nuestros padres por la confianza que nos dieron mientras crecíamos. No podemos dejar escapar los instantes valiosos que tenemos cada día para amar a nuestros hijos y equiparlos para la vida. Estas son circunstancias únicas que no regresarán y es la forma de construir la historia. Aproveche las oportunidades que la vida le otorga y ame como nunca antes a los que tiene cerca. Le habla Sixto Porras de Enfoque a la Familia.
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0: Hola, ¿cómo estás? Hoy quiero hablarte sobre el trabajo en equipo. Aunque nacemos como seres sociales, no siempre es fácil tener buenas relaciones y mucho menos lograr trabajar en equipo. Soy Santiago Paván, esto es Una Luz en el Camino y acompáñame al tema de hoy para que juntos podamos crecer en este aspecto. Cuenta una historia que un hombre ciego y una mujer renga estaban volviendo a sus casas, pero en el camino se encontraron con que el puente que cruzaban todos los días ya no estaba. Empezaron a buscar una manera de pasar el arroyo y se dieron cuenta que no les quedaba otra opción que cruzar a pie. Así que la mujer renga le dijo al ciego: «En esta parte hay una zona bastante buena para cruzar, pero mis piernas no van a aguantar la corriente del río». Entonces el ciego le respondió: «Yo lo pasaría sin problema si pudiese ver, pero tengo miedo de resbalar y ahogarme». «Tengo una idea», dijo la mujer. «Tus piernas van a ser mi sostén y mis ojos van a ser tu guía. Ayudándonos mutuamente, vamos a pasar a la otra orilla». Entonces la mujer se acomodó lo mejor que pudo sobre los hombros del ciego y empezó a dirigirlo. Finalmente, los dos cruzaron contentos y seguros. Qué importante es entender la necesidad del trabajo en equipo. De esta forma podemos llegar a hacer cosas inimaginables. Pero para esto, lo primero es reconocer nuestras propias limitaciones y por otro lado ver y valorar las virtudes de los demás. Por algo Salomón escribió: «Uno solo puede ser vencido, pero dos presentan resistencia». No existe un equipo que esté compuesto por personas perfectas. Un verdadero equipo es el que aprende a vivir con las limitaciones y diferencias de sus integrantes, pero además aprovecha y potencia las cualidades de cada uno. Una evidencia clara de esto fue el equipo de los 12 discípulos que formó Jesús. Sería interesante que puedas ver a tu familia, a tu matrimonio, a tu pareja, a tus amistades e incluso a tu grupo de trabajo como a un equipo y que puedas evaluar cuál es tu actitud en cada uno de estos ámbitos. Porque hay un principio que nunca falla. Si los integrantes de un equipo crecen y enfrentan los desafíos juntos, se van a mantener unidos a lo largo del tiempo. Pero si cada uno busca su propio crecimiento, el equipo o la relación no tiene ningún futuro. Te propongo que disfrutes de trabajar en equipo, para que en cualquier lugar donde te toque estar, puedas marcar la diferencia. 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

0: La actitud correcta es una actitud de cooperación, es una actitud de confianza y es una actitud de trabajo en equipo. Cuando nosotros entramos con esas tres actitudes al matrimonio y lo vemos como una empresa, que es la empresa más importante de la vida, y cuando tenemos en mente, cuando vamos a tomar decisiones y cuando vamos a hacer cosas, que lo que yo haga o lo que la otra persona haga puede beneficiar o afectar la empresa, pues entonces tenemos que forzarnos a una actitud de cooperación y una actitud de trabajo en equipo y una actitud de confianza.
1: Le saluda Esteban Porras y le doy la bienvenida al programa de Enfoque a la Familia, donde ayudamos a las familias a mejorar a través de capacitación y educación en línea. Hoy nuestro director para Iberoamérica, Sixto Porras, continúa la conversación con Lorenzo Tarola sobre el tema matrimonio como empresa. Usted lo acaba de escuchar comentando acerca de cómo el matrimonio es la empresa más importante de su vida. A la hora de tomar la decisión de casarse, ambas personas deben de estar preparadas y ser conscientes de que no solo es una ilusión basada en el romanticismo, sino que se necesita una base sólida para mantener este vínculo para toda la vida. Escuchemos esta conversación.
2: Me gustaría que pudiéramos ir a otro de los puntos que ha traído mucho conflicto a la hora en que las parejas establecen una relación de matrimonio, y es la actitud con la que las personas se acercan al matrimonio. Algunos dicen, quiero casarme para ser feliz. Otros dicen, quiero casarme para salir de la casa de mis papás, que ya no lo soporto más, ya no quiero las reglas de la casa, entonces yo quiero casarme. ¿Cuál es la actitud errónea que se ha seguido para construir matrimonio y cuál debería ser la actitud correcta?
0: Así es, Sixto, mencionas dos elementos esenciales. Definitivamente, meterse a una empresa solamente por querer hacer dinero, muchísimas personas van a fracasar. Porque precisamente una de las cosas que se ha determinado a nivel de empresas es que uno tiene que hacer algo

0: que le satisface en la vida, algo que lo hace feliz, que lo hace sentirse realizado y que le permite hacer a uno lo que a uno le gusta y con lo que uno viene diseñado para hacer. Cuando uno escoge ese nivel, esa carrera en la vida de hacer lo que uno ha sido llamado a hacer y traído a esta tierra para hacer, entonces uno tiene éxito. Si nosotros estamos solamente buscando un escape porque queremos salir de la casa o sencillamente queremos tener una compañera, muchas veces porque queremos tener una compañera, no importa, o porque queremos buscar la felicidad, todas esas son actitudes inapropiadas que no nos van a permitir alcanzar lo que deseamos, porque no es la actitud correcta. La actitud correcta para entrar al matrimonio es entender la seriedad de esta unión y del legado que le vamos a dejar a las futuras generaciones. Es decir, estamos decidiendo de antemano el tipo de vida que vamos a tener el resto de nuestra vida y el tipo de vida que le vamos a dejar a los hijos que vienen después de nosotros.
1: No se puede entrar al matrimonio a competir, a la defensiva y siendo una persona demandante. Debemos de ir al matrimonio con la actitud correcta. ¿Y esta sería?
0: La actitud correcta es una actitud de cooperación, es una actitud de confianza y es una actitud de trabajo en equipo. Cuando nosotros entramos con esas tres actitudes al matrimonio y lo vemos como una empresa, que es la empresa más importante de la vida y que cada una de las cosas que vamos a hacer es la misma empresa. Estamos trabajando para la misma empresa. Y cuando tenemos en mente, cuando vamos a tomar decisiones y cuando vamos a hacer cosas, que lo que yo haga o lo que la otra persona haga puede beneficiar o afectar la empresa, pues entonces tenemos que forzarnos a una actitud de cooperación y a una actitud de trabajo en equipo y a una actitud de confianza.
1: Es que se construye.
0: Se construye.
1: Eso es matrimonio, es construcción. ¿Qué podríamos decirle a un matrimonio que está iniciando la carrera de construir esta empresa importante que se llama Vida en Familia para ubicarse en el rol correcto de cada uno?
0: Sixto, esto es una de las cosas que más me apasionan a la hora de compararlo con una empresa. Porque precisamente el concepto y la forma y la estructura de una empresa nos permite entender mejor el papel y el rol del esposo y la esposa en la empresa más importante de la vida. Cuando nosotros pensamos en una empresa, pensamos en un equipo gerencial, normalmente de finanzas, etcétera. Tiene varios gerentes, pero desde la estructura más básica, donde hay un gerente general con un gerente de operaciones, o un gerente financiero, o un gerente de mercadeo o de ventas, sabemos que ellos forman un equipo. Nosotros hablamos en la empresa La Vida del equipo gerencial. El equipo gerencial es un equipo formado por el esposo y la esposa, donde ambos tienen roles de liderazgo y un papel de liderazgo. Ahora, ¿cómo se desempeña cada uno de esos roles? Es importante que lo entendamos a nivel también de una empresa. Cuando nosotros pensamos, por ejemplo, en una empresa donde está el gerente general con un equipo de gerentes y van a tomar decisiones, cuando hablamos de un buen gerente, tenemos en nuestra mente la idea de un gerente que sabe escuchar a los otros gerentes, de un gerente que toma en consideración el conocimiento, las aportaciones, la contribución de los otros gerentes, que los va a analizar cuidadosamente y que no va a tomar una decisión apresurada, sencillamente basado en lo que él quiere y punto. Un buen gerente va a tomar en consideración todos los aspectos que los otros gerentes están aportando y van a aportar. Por otro lado, también está el rol de los gerentes. Los gerentes, un gerente de operaciones, por ejemplo, o un gerente de ventas, sabe que tiene que tener cierta actitud a la hora de proponerle al gerente general las cosas. Aunque él sabe que tiene influencia, y aunque él sabe que está en un papel y en un rol de liderazgo, no va a imponerle al gerente general y decirle, mire, eso es lo que usted tiene que hacer. No, sabe que le proporciona la información, le sugiere, le vende la idea de qué es lo que se debería de hacer. Entonces, el papel de los gerentes que están bajo un gerente general es un papel más bien de liderazgo, de influencia. En tanto que el papel del gerente general hacia sus líderes es un papel o un rol de liderazgo iniciador. A él le toca ser el iniciador. toca tomar la iniciativa de encabezar, de dirigir. Y por eso me gusta el concepto de encabezar más que de ser cabeza. Cuando se habla de ser la cabeza de algo, normalmente nos enfocamos en la función, en la posición, mejor dicho.
1: Y lo estás enfocando desde el punto de vista perfecto. Jesús lo dijo claro, cualquiera de ustedes que quiera ser grande entre los demás, sirva.
0: Exactamente.
1: Ese es el concepto.
0: Ese es el concepto. El concepto no es la posición en sí. No es porque yo tengo la posición de ser cabeza, sino más bien de la función y de la acción de encabezar.
1: Y una persona que sirve, lo que hace es generar el espacio para que los demás crezcan.
0: Exactamente.
1: Eso es lo que nos ayuda a nosotros tener una convivencia que en lugar de competir nos complementamos.
0: Y ahí es donde viene precisamente la comparación con la empresa más importante de la vida. Ambos forman un equipo gerencial con un buen gerente general donde toma en consideración, donde las decisiones se toman en conjunto, donde se busca el consentimiento y la aportación de todas las partes a la hora de tomar decisiones. Nosotros consideramos que Dios es el accionista mayoritario y el accionista más interesado en que la empresa más importante de la vida salga adelante.
1: Antes de continuar con el programa, quiero hacerle una pregunta. ¿Sabe cuáles son las habilidades necesarias para convertir su matrimonio en una relación estable? En Enfoque a la Familia hemos publicado un test que le ayudará a usted y a su cónyuge a reconocer esas áreas que pueden trabajar para tener un matrimonio para toda la vida. 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Ahora continuamos con la segunda parte del programa. Me gustaría terminar esta entrevista preguntándote lo que los matrimonios deben tener presente cuando piensan en el legado que quisieran dejarle a sus hijos.
0: Sixto, hay tres cosas que nosotros tratamos en el libro que consideramos muy, muy importantes a la hora de tomar en cuenta qué queremos dejarle a nuestros hijos. Lo primero que hablamos en el libro para dejarle a nuestros hijos es un modelo de empresa familiar exitoso. Es decir, ¿qué mejor legado le podemos dejar a nuestros hijos que un ejemplo de un hogar donde hubo armonía, donde se pudieron desarrollar todos los hijos y la esposa, y donde se ha logrado sacar adelante la empresa más importante de la vida, donde se ha ido construyendo a lo largo de los años, y donde se ha ido acumulando año tras año éxitos, y donde se pueden permanecer y mantener juntos, y donde se puede llegar a un punto donde se hace una celebración alrededor del hogar, de los padres, con los hijos, con los nietos y con los bisnietos? Contribuciones enormes para toda la familia y para todos aquellos que están alrededor de ese hogar. Sí. Un modelo de empresa familiar exitoso no solamente es un gran legado para nuestros hijos, sino que también es un gran legado para nuestras comunidades, para la sociedad y para nuestros países. Por eso nosotros hablamos de dejar como legado una empresa familiar exitosa. El segundo elemento y segundo factor que nosotros hablamos es de dejar hombres y mujeres de bien. Cuando hablamos de dejar hombres y mujeres de bien, mucha gente dice y piensa que la educación es el mejor legado que podemos dejarle a nuestros hijos. Y yo estoy de acuerdo en parte, pero en otra parte no estoy tan de acuerdo. Porque muchas veces enfatizamos la educación formal de universitaria como el legado más importante. Sin embargo, ahora al pensar en todos estos escándalos que ha habido en los Estados Unidos y todas estas empresas que se han robado millones y millones de dólares, son de hombres y mujeres sumamente educados y preparados, con grandes títulos, pero que no son hombres y mujeres de bien. Son personas deshonestas, son personas que no les ha importado aprovecharse de los demás y de la buena intención de otras personas para sacar provecho propio y personal. Yo no quiero tener hijos así. Yo no quiero tener hijos que tengan 3, 4, 5 títulos, que hablen 3, 4, 5 idiomas, pero que sean unos pillos y unos sinvergüenzas. Yo prefiero dejar hombres y mujeres de bien, que aportan y que contribuyen al bienestar de la sociedad y de la comunidad, que son personas que tienen valores como la integridad, el trabajo duro, la honestidad, y que pueden dejar eso y proyectarlo a todas las personas alrededor de ellos y a la sociedad como tal.
1: Me parece fantástico. Muchas gracias, Lawrence, por esta cátedra que nos has dado sobre lo que significa el matrimonio. Y gracias por también poner en nuestras manos este libro Matrimonio, la empresa de la vida, un libro que estoy seguro se leerá apasionadamente y va a enriquecer el criterio de cómo y por qué construir la vida en familia, principalmente la vida en matrimonio. Gracias por acompañarnos en el programa de Enfoque a la Familia y siempre será un honor volverte a tener en estos micrófonos.
0: Gracias, Sixto, y gracias a todos los oyentes. Para mí es un honor y un placer y estamos aquí para servirles.
2: En Enfoque a la Familia hemos grabado un curso titulado 12 secretos para tener un matrimonio para toda la vida. Nosotros creemos que sí es posible vivir un matrimonio para toda la vida. No significa que sea fácil, ni que una receta lo produce en automático, pero este curso le ayudará a desarrollar las habilidades necesarias para convertir su matrimonio en una relación estable. A lo largo del curso, los cónyuges aprenderán sobre 12 aspectos que todo matrimonio debe tener en cuenta si desea construir un vínculo que perdure en el tiempo y no flaquee ante las circunstancias y las adversidades de la vida. El curso 12 secretos para un matrimonio para toda la vida hablará desde cosas tan profundas como el compromiso hasta detalles tan cotidianos como la repartición de las tareas del hogar. 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Nos escuchamos en el próximo podcast. Se despide Esteban Porras de Enfoque a la Familia, donde ayudamos a las familias a mejorar.

Hay una parábola en San Lucas capítulo 15 narrada por Jesucristo, el maestro de los maestros, que nos habla acerca del hijo pródigo. Pero hoy quiero que veamos otra parábola, la parábola del padre pródigo. Y dice el libro de Efesios capítulo 6 versículo 4: y ustedes, padres, no hagan enojar a sus hijos, sino más bien edúquenlos con la disciplina y la instrucción que quiere el Señor. Bueno, dos hijos tenían un padre muy ocupado, quien cierto día los llamó y les dijo: queridos hijos, considero que el dedicar mi esfuerzo a ustedes es perder el tiempo. Por eso voy a dedicarme solo a mis negocios. Y antes de mucho, los dos hijos se volvieron rebeldes en el hogar e indisciplinados en la escuela. Hasta se volvieron delincuentes y cayeron alguna vez en manos de la justicia. Mientras tanto, el padre prosperó en sus negocios y llegó a ser un hombre influyente en la comunidad. Pero alejado de sus hijos, llegó a ser un extraño para ellos. Años después, en los días de su vejez, el hombre se sintió totalmente solo y alquiló una habitación en un hotel donde su corazón no recibió el afecto de nadie. Entonces, volviéndose en sí, se dijo: ¿cuántos otros padres tienen el cariño de sus hijos mientras yo aquí estoy enfermo y en soledad? Me levantaré y iré a mis hijos y les confesaré mi error del pasado. Y el hombre fue a mendigar el amor de sus hijos. Pero estos, recordando todavía con amargura la maldad de su padre, apenas si quisieron recibirlo. Bueno, hasta aquí la moderna parábola del padre pródigo. Pero pregunto, ¿crees que existe gran diferencia entre este relato y la actitud de ciertos padres? Padres que parecen estar demasiado ocupados para dedicar tiempo a sus hijos. Padres que, ansiosos por tener una buena posición económica, incurren en el mal negocio de ganar más dinero y perder a sus hijos. Padres que luego, para calmar su conciencia, brindan de a ratos un amor exagerado a sus hijos, consintiéndolos en todos sus caprichos infantiles. ¿Pero es esta la clase de afecto paterno que necesitan los hijos? Si hasta hoy por alguna razón hemos descuidado nuestra responsabilidad paterna o materna, ¿no sería saludable revelar nuestra actitud, mejor dicho, rever y revelar a nuestros hijos y cambiar nuestro proceder? Nuestros hijos nos agradecerán y nosotros, en unión con ellos, podremos afianzar la armonía y la felicidad de toda la familia. ¿No son un don de Dios los hijos? ¿Entonces no dedicaremos tiempo y esfuerzo para educarlos con amor y disciplina? Claro que sí, vale la pena. Dios te bendiga y recuerda, los principios de este libro son siempre una mejor manera de vivir.

0: La amabilidad hace que la otra persona sienta que hay un ambiente agradable. Cuando uno es amable, las personas quieren estar cerca de uno. Perciben que es bueno estar a su lado porque se transmite paz. Ser amable es algo práctico, requiere acciones concretas. También genera una sensación de realización. Algunas características de la amabilidad es ser sensible, es sensible a la necesidad de la otra persona, me mueve a servirle, estoy listo, atento para servirle, en lugar de sentarme para que siempre yo sea servido, busco la oportunidad para servir.
1: Si a usted le gustaría que su hogar sea un lugar más agradable para vivir, que en su matrimonio haya mayor empatía y amor, este programa es para usted. Le saluda Esteban Porras de Enfoque a la Familia, donde ayudamos a las familias a mejorar a través de capacitación y educación en línea. Usted acaba de escuchar la voz de nuestro director para Iberoamérica, Sixto Porras, quien está compartiendo el tema ¿Cómo sé que me ama? Este programa es para escuchar con su esposo, con su esposa, o tal vez con su novio o con su novia. Van a crecer muchísimo a la hora de escucharlo. Prestemos atención.
2: Otra característica del amor es que es lento para reaccionar, es en el sentido que pensamos bien las cosas antes de decir cualquier palabra o cualquier idea que se nos venga.
0: Por amor, uh-huh. Exactamente. Eso me lleva a ser tardo para ofenderme, tardo para irarme y me impone a mí tener una actitud de perdón, de decir por qué amo. Una forma rápida de ofender es irritarse a uno mismo. Usted se deja irritar y rápidamente usted va a herir a las demás personas. Las personas que son irritables están listas para reaccionar. Enojarse con facilidad implica que hay un área escondida de egoísmo y de inseguridad dentro de nosotros que tiene que ser tratado y que va a impedir que el amor fluya. Esto es importante comprenderlo. Cuando yo me irrito rápidamente, cuando me enojo rápidamente, hay egoísmo, inseguridad o un alma herida. Tengo que detenerme para producir sanidad y cambiar. Una persona que ama demostrará misericordia y controla sus emociones alteradas. Una persona amorosa no es demasiado sensible ni malhumorada, sino que ejerce el dominio propio en esos momentos emocionales. Un esposo o una esposa ama cuando es respetuoso y considerado. Es crucial que yo comprenda que el amor no es, que la relación, que el matrimonio, que la familia no es para ofender o para herir por el exceso de confianza. ¿Por qué las personas nos volvemos irritables? En primer lugar, por estrés, cansancio acumulado, estamos sin energía, esto debilita la salud o predispone al mal humor. Por eso es importante que nosotros, cada uno de nosotros, reconozca cuáles son sus puntos débiles emocionalmente. Y en esos momentos pide el espacio para descansar, para renovar fuerzas. La vida no es una carrera de 100 metros, es un maratón donde uno tiene que aprender a vivirlo. En este sentido, si usted ha amado el 99% del tiempo y ha sido una buena persona, pero en un momento usted se irrita fácilmente y lastima hiriendo a la otra persona, cuando pasen los años, ¿qué es lo que se recuerda? Ese momento cuando lastimamos, no vale la pena. No vale la pena de ninguna manera dejar que el enfado, que el ofender, que la irritabilidad sea quien domine mi manera de actuar. El amor es incondicional, es fiel, es decir, no deja de ser. Y esto es algo que tenemos que comprenderlo. Produce seguridad, produce certeza, produce la capacidad de sobreponernos a la adversidad. Se fundamenta en una palabra que di, en una promesa que di, en lugar de fundamentarse en las circunstancias o en las emociones. Un amor fundamentado en emociones es un amor que sube y baja. O en las circunstancias, es un amor que depende de que las circunstancias sean positivas. Pero el amor tiene un fundamento que es inquebrantable cuando éste experimenta la certeza de que es para toda la vida. Tiene muchos beneficios. En primer lugar, produce intimidad. Puedo ser yo con la otra persona. Y no hay nada que acerque más a una pareja que sean íntimos en sus diálogos. El amor incondicional otorga seguridad a la relación. El matrimonio está amenazado cuando tenemos la cláusula vigente de la posibilidad de si no funciona, termina. Ese amor no prevalece. Uh-huh. No prevalece porque es frágil, porque tiene una cláusula de salida. Pero el amor se transforma en algo fuerte y firme cuando sabemos que esta relación es para siempre. Y lo he enseñado en varios seminarios de matrimonio. Si vamos a vivir juntos, tenemos que hacer agradable el recorrido de la vida. Y no solamente agradable, sino que tenemos que tener la certeza de que terminaremos juntos. Cuando hay problemas, cuando hay dificultades, hay decepción, hay emociones alteradas. Pero si uno pone el fundamento de que debo conquistar a mi cónyuge, de que esta relación es para siempre, tomo la actitud positiva de conquistar a mi cónyuge, en lugar de creer que es algo que se terminó. Muchas de las relaciones terminan en momentos emocionales. No porque hayan tenido una mala relación, sino porque vivieron un momento emocional difícil y no supieron superarlo. Por eso es necesario que nos demos la oportunidad de poner como fundamento en nuestra relación de amor que esta relación se extenderá en el tiempo y es para toda la vida. Esto hace que el matrimonio atraviese dificultades y salga fortalecido. Hace que el matrimonio, en lugar de salir herido, aparezca más sano y más cercano. Cuando nos casamos, debemos admitir que la otra persona es imperfecta, que yo soy imperfecto, que nos vamos a fallar, pero que al mismo tiempo vamos a superarlo con la mejor intención. En casa no se vale decir, si no funciona, terminamos, o me voy a ir. Eso no se vale. En casa se vale decir, vamos a luchar hasta el final.
1: Antes de continuar con el programa, queremos recomendarle un recurso de Enfoque a la Familia. Se llama Cómo Amarme y Amar a los Demás. 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

0: 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Continuamos escuchando esta conversación.
1: Ahora sí, la pregunta que quizá las personas han estado meditando desde que inició esta entrevista y hemos tenido muy buenos comentarios: ¿cómo sé que me ama? Hemos escuchado muchas características del amor, hemos escuchado qué no es amor, qué debemos de evitar, qué debemos de cultivar. ¿Cómo sé que me ama?
2: ¿Cómo sé que me ama? ¿Me respeta? ¿Me concede honor? ¿No me impone que sea quien no soy? ¿Me ama cuando tenemos una relación fundamentada en un pacto que se extiende en el tiempo? ¿Sé que me ama cuando no me cela, cuando no es grosero? ¿Sé que me ama cuando es paciente conmigo? Pero al mismo tiempo lo estoy diciendo, sé que me ama, pero yo tengo que entender lo que yo amo cuando aplico estas características. Nos amamos cuando somos fieles el uno al otro, cuando decidimos ser fieles el uno al otro, cuando vivimos un amor incondicional, cuando nos concedemos honor, un lugar de honor, el uno con el otro. Ese lugar de honor eleva la estima, el amor propio, hace especial nuestra relación. Cuando habla de mí, habla con respeto. Usted siempre me escuchará hablando de Helen, y siempre hablaré bien de Helen y de mis hijos, porque con eso le concedo honor. Y cuando hablo con ella, hablo bien de ella y estoy rescatando sus características positivas. Bueno, esto concede un lugar de privilegio a la otra persona. Este nivel de amor va a traer intimidad verdadera, una intimidad profunda. Por eso hagan la lista. El amor es bondadoso, no hiere, no es grosero, el amor es paciente, es amable. El amor perdona los errores del camino. El amor concede a la otra persona honor, es fiel, el amor es libre y voluntario, el amor tiene estas características, el amor es bueno porque hace grande a la otra persona. Este tipo de amor nunca deja de ser.
1: Y también la pregunta acá es, ¿cómo sé que nosotros amamos? Porque escuchábamos una de las características, que el amor no es egoísta, no podemos solamente demandar y demandar, sino también en este momento hacer una pausa y decir, ¿cómo estoy amando yo y cómo puedo amar más a la persona que Dios ha puesto a mi lado?
2: El romanticismo muchas veces nos ha hecho creer que amamos cuando sentimos, y sentimos mariposas en el estómago, y amamos cuando apreciamos a la otra persona. Yo amo cuando le respeto, cuando le concedo un lugar importante en mi vida. Yo amo cuando pienso en ella y me arranca sonrisas. Yo amo cuando decido permanecer a su lado en las buenas y en las malas, en salud y en enfermedad, en riqueza o en pobreza. Yo amo cuando se ha convertido en una prioridad para mí. Aunque esté lejos, quiero volver a casa. Entonces yo amo. Yo amo cuando controlo mi carácter y en lugar de reaccionar irritablemente, reacciono con paciencia, con bondad, con mansedumbre. Entonces yo amo. Yo amo cuando le pido a Dios que me ayude a mantenerme controlado con tal de no lastimar y con tal de conceder honor. Yo amo cuando no hablo enojado y espero que mis emociones se calmen para poder hablar inteligentemente. Yo amo cuando me doy la oportunidad de conocer la otra persona y conociéndole decido aceptarle y admirarle. Este tipo de amor nunca deja de ser. Este tipo de amor cultiva la intimidad. Es un amor donde no me siento obligado, donde no me siento impuesto a amar. Yo amo porque soy libre para amar y entonces decido amar. Amo cuando decido renunciar a decir palabras hirientes. Amo cuando decido dejar de avergonzar a la otra persona, cuando decido dejar de abusarle. Hay quienes castigan con el silencio y pasan días sin hablarse. Eso no es amor. Eso es

0: discreción. Yo amo cuando decido entender que eso es egoísmo y decido dar lo mejor de mí con tal de hacer grande a quien está a mi lado.
1: Muy bien, muchas gracias. Creo que esta entrevista nos ha ayudado muchísimo para reflexionar no solamente de lo que estamos recibiendo, sino ante todo de lo que estamos dando. Así que muchas gracias por haber compartido con nosotros estos consejos.
0: Un privilegio, Stephanie. Espero que hayamos podido traer esperanza a cada relación de matrimonio, a cada familia.
2: Este programa ha tenido un cierre muy especial con estas palabras de Sixto Porras sobre el amor. Creemos que es importante que usted comparta esto con sus seres queridos, con su esposo, con su esposa, tal vez con la persona que está saliendo. 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Compártalo en sus redes sociales, compártalo con otras personas a quien usted admira y que sabe que este mensaje les va a servir. Para nosotros ha sido un privilegio acompañarle en este programa. Se despide Esteban Porras de Enfoque a la Familia, donde ayudamos a las familias a mejorar.

0: ¿En alguna ocasión se ha preguntado cuál es su propósito en la vida? ¿Hacia dónde se dirige? Muchos de nosotros hemos tenido la curiosidad de encontrar la respuesta a estas interrogantes. Sabemos que el ser humano fue creado con potencial para crecer, crear y servir a otros. Y hoy nos acompaña un gran invitado para conversar al respecto. Le habla Sixto Porras y le doy la bienvenida al programa de Enfoque a la Familia, en donde ayudamos a las familias a mejorar a través de capacitación y educación en línea. En esta entrevista, el pastor y conferencista internacional Ricardo Salazar nos comparte sobre el propósito de la vida. Escuchemos.
1: Gracias por estar con su programa de Enfoque a la Familia. El tema que vamos a abordar hoy nos ayuda como mapa de vida para descubrir cuál es nuestro propósito. Creo que es una de las preguntas que todos en algún momento nos hemos hecho. Y para abordarlo está con nosotros el pastor Ricardo Salazar, quien es líder de la Iglesia Vida Abundante en Costa Rica. Muchas gracias por estar con nosotros. Y este es un tema muy importante que nos ayudará a descubrir un norte hacia dónde vamos.
2: Bueno, una vez más, gracias por tomarme en cuenta. Para mí es un enorme privilegio y especialmente cuando se plantea un tema tan vital, importante como es el propósito de una vida. Así que para mí es un privilegio estar acá.
1: Muchas gracias. Como lo decía al principio, existen preguntas existenciales que todos nos hemos hecho. ¿Quién soy? ¿Hacia dónde voy? ¿Por qué estoy aquí en la Tierra? Y en veces es difícil encontrar esas respuestas y quizás se han estado dando en lugares equivocados.
2: Definitivamente, cuando nosotros tenemos que contestar a esta importante pregunta, ¿cuál es el propósito para el cual yo nací? ¿De qué se trata mi vida? ¿Seré yo una casualidad? ¿Seré solamente el producto de un encuentro entre un hombre y una mujer, planeado o no planeado? ¿O realmente soy una persona creada con una meta particular? Cuando uno vuelve a ver la evidencia que encontramos en la palabra de Dios, nos damos cuenta de que en el peor de los casos podría haber alguien que nació de una relación ilegítima. Pero lo cierto del caso es que no existe ninguna persona ilegítima. Todos nosotros fuimos tejidos en el vientre de nuestra madre. Eso dice Jeremías capítulo 1. Fuimos allí nombrados por Dios. Dios nos da nombre desde que estamos en el vientre de nuestra mamá y habla de algo más que Ricardo o Neco o Juan o María o quien sea. Es el soplo de plan realizante sobre una persona. Y se dice de Jeremías y en él de todos los seres humanos, y te di como profeta a las naciones. Lo que está diciendo básicamente Jeremías 1 es que Dios nos tejió allá adentro, en el vientre de nuestra mamá. Él nos dio vida, Él nos puso nombre y se refiere a un plan, a una identidad. Y luego nos regaló a esta sociedad como un don, como un ministerio, como una persona que trae algo que Él necesita, una pieza del rompecabezas. Traemos cada uno de nosotros en la mano para ponerle en la mesa de lo que es este gran paisaje de la historia de la humanidad.
1: ¿Cómo podemos descubrir ese propósito? Porque muchas veces quizás las circunstancias de la vida pueden opacar el brillo y quizás alguien que nos escucha dice, bueno, yo vivo, pero ya se me ha ido como la alegría, como la energía, como el sabor de la vida. ¿Cómo descubrir que cada uno de nosotros tiene un propósito especial?
2: Tiene razón la gente que se desanima y dice qué pereza vivir, qué pereza echar para adelante si no sabe cuál es su propósito. Porque ¿quién de nosotros se sentiría motivado de subirse a un autobús que no tiene rótulo? ¿Quién de nosotros se subiría a un barco que no sabe para dónde va? ¿Quién de nosotros sale y no tiene un norte, no tiene definido un puerto? La vida cobra sentido cuando yo empiezo a semblantear el lugar para donde yo voy. Y por eso es que es necesario proponerse como tarea de vida, cuanto antes uno lo logre, saber para qué estoy aquí, de qué se trata. Y para poder responder a esta pregunta, es necesario, en primer lugar, revisar las experiencias de la vida. ¿Por dónde he pasado? Porque las experiencias de la vida me otorgan lecciones y principios que me van a ser útiles el día de mañana. Por ejemplo, una persona también debe responderse a preguntas como ¿qué me gusta? ¿Qué me duele? Y todo eso tiene que ver con mi vida. ¿Qué me molesta? ¿Qué me inquieta? Son pistas internas que te van otorgando perfil vocacional, que te van haciendo saber de qué se trata. No puedo permitir que ni mi papá, ni mi mamá, ni mi abuela, nadie imponga sobre mí un nombre que no es el mío, que no es aquello para lo cual yo nací. Esa persona va a ser altamente frustrada. Pero cuando logro ir semblanteando por qué me gusta esto, por qué soy bueno para esto, y no solo soy bueno, sino que me agrada hacerlo, empiezo a semblantear un sendero de propósito en la vida.
0: 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Continuemos con la entrevista.
1: ¿Qué elementos podemos tener en cuenta? ¿Qué conlleva una vida con propósito? ¿Qué debemos de incluir para poder caminar en ese propósito?
2: Creo que hay varias palabras. Aquí viene a mi memoria un personaje bíblico llamado Nehemías. Nehemías tiene una vida correcta, una vida noble, una vida útil. Él es el hombre de confianza de un rey. De un momento a otro, él nos espera que una pregunta que se antoja hasta cajonera, ¿cómo está la gente? ¿Y cómo anda la gente allá en el pueblo? Esa es la pregunta que él hace. ¿Y cómo están los compas, si me permiten la expresión? ¿Cómo está la gente allá en Jerusalén? La respuesta que se le da es esta: hay gran dolor, hay gran calamidad. Las murallas de Jerusalén están tiradas en el piso. Estamos aplastados por la vergüenza, por el temor y por la desesperanza. Y de un momento a otro, Nehemías se da cuenta de que esa es la razón de su existencia, de que él vino a esta tierra y que el propósito máximo para el cual Dios lo quería es para que jefeara el proceso de restauración de unas murallas.

0: Intrigado por la alegría del siervo, el monarca le preguntó: «¿Por qué tenés tanta felicidad?». A lo que el siervo le respondió: «Porque con mi familia aprendimos a conformarnos con lo que tenemos». Después de un tiempo, el rey llamó a su consejero y le preguntó por qué él no podía ser feliz si lo tenía todo. Sin embargo, su sirviente, que era muy pobre, irradiaba felicidad en todo momento. «Su majestad», dijo el consejero, «creo que el sirviente nunca fue parte del Club 99». «¿Qué es eso?», preguntó el rey. «Para saber qué es el Club 99, usted debe colocar 99 monedas de oro en una bolsa y dejarla en la puerta de la casa del sirviente». El rey hizo lo que el sabio consejero le había dicho. Cuando el siervo vio la bolsa, la agarró, la abrió, dio un grito de alegría y empezó a contar las monedas. Después de contar varias veces, se dio cuenta que solo tenía 99. ¿Cómo podía ser? Ahora quería tener 100. Pasó todo el día buscando la moneda que faltaba y, como no pudo encontrarla, decidió trabajar más que nunca para ganar esa moneda de oro. «Cuando llegue a tener 100, seré un hombre feliz», se dijo a sí mismo. Desde ese momento su vida cambió completamente. Trabajaba sin descansar, se convirtió en una persona con mal carácter, maltrataba a su familia y dejó de cantar mientras cumplía con sus deberes. Cuando el rey percibió semejante cambio, le preguntó a su consejero qué era lo que había pasado. «Su majestad», dijo el consejero, «el siervo ahora es miembro del Club 99. A este club pertenecen los que tienen lo necesario para ser felices, pero nunca lo son porque siempre están deseando lo que no tienen. Son los que se dicen a sí mismos: si yo tuviera, sería feliz». ¿Qué te pareció la historia? Hay mucho para aprender, ¿no? Una persona feliz vive con alegría su presente, no se lamenta por lo que no tiene, disfruta lo que tiene y eso lo lleva a confiar completamente en Dios. Por algo David, en el Salmos 118, 24, dejó escrito: «Este es el día en que el Señor ha actuado, estemos contentos y felices». Antes de arrancar cada día, sería bueno que puedas preguntarte: ¿soy feliz o formo parte del Club 99? 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

La felicidad es algo que muchos buscan, pero no todos logran encontrar. Muchas veces nos enfocamos tanto en lo que queremos que nos olvidamos de valorar lo que ya tenemos. Si la clave para ser verdaderamente feliz está en cómo miramos nuestra vida, soy Santiago Paván y esto es Una Luz en el Camino. Hoy quiero contarte la historia de un rey que no era feliz. Pero para peor, uno de sus sirvientes se pasaba todo el día cantando de felicidad.

¿Cuánto vales? ¿Cuánto valemos? ¿Qué precio ha sido pagado por ti? Veamos la perspectiva bíblica sobre este asunto. Porque habéis sido comprados por precio, glorificad pues a Dios en vuestro cuerpo y en vuestro espíritu, los cuales son de Dios. Hace algunos años un pastor vivía cerca de un hombre a quien le gustaba discutir acerca de asuntos religiosos. Tenían buenas relaciones y de vez en cuando se prestaban libros. Y las discusiones siempre eran amigables, aunque pertenecían a diferentes confesiones religiosas. En cierta ocasión el vecino del pastor le formuló una pregunta que resultó difícil de contestar. Su pregunta fue, ¿a quién pagó Cristo el precio de nuestra redención? La pregunta tiene base bíblica, porque nuestro texto se refiere a que fuimos comprados por precio. En Hechos 20:28 se nos dice que Dios adquirió a su iglesia con su propia sangre. Y mientras el pastor estaba tratando de contestar la pregunta, se dio cuenta de que si Cristo hubiera pagado el precio de nuestra redención al Padre, nos habría amado más que éste, en circunstancias que en Juan 3:16 se nos dice que de tal manera amó Dios al mundo que ha dado su Hijo unigénito. Pablo, por su lado, añade que Dios estaba en Cristo reconciliando consigo al mundo. Por otra parte, afirmar que Cristo pagó el precio de nuestra redención a Satanás significaría elevar a éste por encima del Redentor, y esto difícilmente se podría aceptar. Además, aunque Satanás tiene algunas pretensiones sobre la humanidad como resultado del engaño a la que la sometió, ciertamente no tiene ningún derecho sobre ella. Y después de pensarlo bastante, el pastor llegó a la conclusión de que Cristo no pagó el precio de nuestra redención ni al Padre ni a Satanás, sino a los requerimientos de la justicia. Y esto parecía razonable. Cuando por fin habló a su amigo, le dio esta explicación, y parece que lo satisfizo. La justicia, por cierto, implica la existencia de una ley. Si Cristo, que es Dios, pagó el precio de nuestra redención para hacer frente a las demandas de la justicia, significa entonces que el legislador del universo, en cierto sentido, se colocó él mismo por debajo de la ley. Ahora, puesto que Dios es un Dios soberano, debe haber hecho por propia voluntad esto, porque al ser la autoridad suprema del universo, nadie podría someterlo a la ley. ¿Por qué lo hizo? Para asegurar a los seres racionales, a quienes gobierna, que no es un ser caprichoso, sino que es totalmente digno de confianza. Oh, amigos, tener esta seguridad hoy y siempre es una mejor manera de vivir.

0: No tiene ni 2 años, hermanos.
1: Yo estaba cantando música secular. Y hoy agradezco al Señor porque Él me trajo y me sacó de donde yo estaba. Hoy lo alabo y lo exalto a Él. Porque transformó mi corazón. Porque yo llevaba una vida muy difícil y muy triste. Y además vacía y sin sentido. Y además vi también caer a muchos amigos míos y compañeros de grupo. Bajar al sepulcro. Y casualmente, cuando sucedían esos accidentes, yo viajaba en otro autobús o yo viajaba en otro carro. Porque terminaba a las 2 o 3 de la mañana. Pero como siempre ustedes deben...

0: La crisis del silencio y del aislamiento hay que superarla. Es el gran reto. Y yo quiero animar a cada matrimonio que supere esta crisis. Tenemos que volver a encontrarnos. Tenemos que volver a dialogar. Tenemos que hacer agradable estar con la otra persona y sobre todo estar conmigo. Yo debo convertirme en una persona agradable, con la que sea grato estar, con la que sea ameno conversar. La prueba suprema del matrimonio es superar la barrera del tiempo.
1: Sixto Porras, director de Enfoque a la Familia para Iberoamérica, hace preguntas importantes en este programa. ¿Es fácil vivir con usted? ¿Cómo contribuye usted al crecimiento de su matrimonio? Le saluda Esteban Porras de Enfoque a la Familia, en donde ayudamos a las familias a mejorar a través de capacitación y educación en línea. Hoy estamos concluyendo la conversación Las Cuatro Estaciones del Matrimonio, en donde le damos herramientas a los matrimonios para saber superar las crisis y hacer crecer su hogar. Escuchemos.
2: Hoy concluimos el tema Las Cuatro Estaciones del Matrimonio que hemos estado abordando con nuestro director para Iberoamérica, Sixto Porras. Estamos reflexionando acerca de esa estación del otoño y hemos estado hablando acerca de la crisis que se puede dar cuando se da una gran indiferencia. Así que seguimos abordándolo.
0: Seguro, hablar de este tema es hermoso porque nos ayuda a distinguir lo que estamos pasando. La crisis del otoño, esa época nostálgica cuando ya han pasado 20, 25 años de matrimonio, hay recuerdos hermosos. Puede venir la crisis de la indiferencia si no hemos aprendido a superar la crisis de la desilusión y del silencio. Tenemos que aprender a acercarnos, tenemos que aprender a resolverlo. Tiene que surgir en nosotros el deseo de volver a reencontrarme con la persona que amo. Vivimos juntos, pero estamos distantes. Ya no tenemos contacto significativo. Se han desinteresado el uno por el otro. La relación ha perdido significado. Saben que están juntos muchas veces por los hijos, por la conveniencia, pero el vínculo se ha roto. Ya no hay esa unidad. Hay que hacerlo, porque si la crisis de la indiferencia no se supera, podría llegar ese final fatídico de la infidelidad y de la ruptura. Es en medio de esa frialdad de la relación donde surge alguien que escucha, que despierta ilusión y romanticismo. Y esto es peligroso porque se vuelve seductor y esa seducción alimenta la infidelidad. Y quienes no reflexionan lo que está en juego podrían perder lo que les ha costado construir por más de 25 años. Me dijo un hijo de 14 años cuando su papá se fue con otra dama y mi papá no pensó en nosotros. ¡Qué frase más dura! ¡Qué duro! No, le dije, no, él no pensó. Si él hubiese pensado, no lo hace. El secreto de vivir este momento de crisis en la indiferencia, en el otoño del matrimonio, es reflexionar lo que está en juego. Haga una lista de las cosas bellas que tiene su cónyuge. Vuelva a recordar cuando empezaban el matrimonio. Piense en todo aquello que caracteriza a su cónyuge. Haga una lista de las cosas que han logrado hasta acá. ¿Cuánto les ha costado alcanzar lo que hoy tienen? Haga una lista de lo que perdería si usted termina la relación de matrimonio. Haga una pausa en su trajín de trabajo y vaya con su cónyuge a algún lugar donde puedan obligarse a estar una semana completo los dos, donde nos veamos obligados a dialogar, a ilusionarnos, a volver a tener relaciones sexuales significativas, donde podamos disfrutar tomarnos de la mano. Recobremos este tiempo y aparecerá la risa, la ilusión, la alegría. Aparecerán los recuerdos, aparecerá el deseo de estar juntos, aparecerá el anhelo de que tengamos muchos años más para compartir. 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Continuemos con el programa.
2: Y precisamente vamos a entrar al invierno, nuestra última etapa de las cuatro estaciones del matrimonio.
0: El invierno es tormentoso, requiere ser anticipado, se caracteriza por emociones como el dolor, el enojo, el desaliento, la soledad, la frustración, el rechazo, las actitudes violentas y destructivas. Eso va a terminar con la cercanía y termina la pareja en amargura. Esta estación tiene que anticiparse. El otro día escuchaba a un matrimonio entrados en años discutir, y cuando los conocí más me di cuenta que era la misma discusión que tenían hace 20 años. No la superaron. Esto me lleva a la conclusión: el invierno tiene que anticiparse, porque el invierno lo que va a hacer es acentuar todo lo que hemos arrastrado durante estos años atrás. Pero hablemos primero de las cosas bellas del invierno. El invierno es mágico. El invierno te lleva a arroparte, a tener una taza de chocolate en la mano, a leer un buen libro, a mirarnos a los ojos. Simplemente con estar juntos es suficiente. El invierno revela la dimensión más grande de amor que puede existir, que es la dimensión del sacrificio, de ese amor desinteresado. Ya no hay la ilusión de te satisfago para yo tener una recompensa sexual. Es caridad, y la caridad es dar sin que me pueda dar nada a cambio. ¿Por qué estamos juntos? El invierno revela el amor puro. Es un amor donde nos tenemos paciencia, donde el caminar es más lento, donde la vida está llena de recuerdos. En el invierno de verdad somos uno, nada nos separa. Si pensáramos en separarnos, ya no cabe la expresión. Se ha ido aquel tiempo de fuerza, de vitalidad, de sueños. Ahora somos reales, somos amigos del alma, estamos juntos. Y ese estar juntos solo lo revela el tiempo compartido. Es compartir con naturaleza la ternura, el halago, conversaciones que se vuelven intensas. Los recuerdos que se repiten más de una vez, renace el amor. ¿Sabe por qué? Porque en el invierno ya no hay tanta distracción. En la primavera, en el verano, estamos tan eufóricos, tan llenos de actividad, que muchas veces las personas no tienen tiempo para disfrutarse. Ahora en el invierno tenemos más tiempo para estar juntos. Por eso el invierno tiene que unirse con la primavera. ¿En qué sentido? Que tenemos que tener proyectos, ilusión y sueños. Hay una realidad que también el invierno tiene que revela un miedo, un temor, una nostalgia. Por primera vez comenzamos a pensar que un día de estos uno de los dos partirá. Y eso nos mata por dentro. ¿Por qué? Nos mata porque es parte de la realidad, es parte del ciclo de la vida. Un día de estos, uno de los dos partirá. Recientemente estuve en el cumpleaños del hermano menor de mi papá, de mi tío. Bueno, él tiene 80 años. Eran 9 hermanos, ahora quedan 3. ¿Cómo se disfrutan entre ellos? Ahora la mazorca no crece. Cuando se casaban decían, bueno, la mazorca crece, se incorpora alguien más a la familia. Ahora comenzó la época de despedirnos, de darnos el adiós, de vivir nuestros años juntos. Por eso, ese tomar de la mano es suave, ese estar juntos es muy suave. Es un cariño suave que nos hace vivir una dimensión de amor que no se descubre si no se paga el precio del paso del tiempo. Solo el paso del tiempo dirá que esto es amor de verdad. Éxito no es alcanzar muchas cosas en la vida. Éxito solamente tiene una cara. Es terminar al lado de las personas que he tenido el privilegio de amar. ¡Qué honor! Uh-huh. El abuelito de Helen, mi esposa, cuando despidió a su esposa de 72 años, él con 92 años se puso de pie y dijo, te amé y te fui fiel estos 72 años. Y se sentó. No había nada más que decir. En el invierno, las palabras son pocas, pero son profundas.
2: Así es. Cada una de estas estaciones tiene la oportunidad de que las personas crezcan juntos y también aquello de anticipar momentos difíciles y extender buenas estaciones de la vida. Como conclusión a todo este tema que es muy amplio, ¿qué le podríamos decir a las personas que se encuentran en las diferentes etapas, en las diferentes estaciones, para que sepan enfrentar esos conflictos que cada una de estas pueda surgir, pueda dar, pero que al final del camino podamos llegar todos al invierno, que creo que es nuestra meta?
0: Número uno, conviértase en alguien con quien sea agradable vivir. Usted, deje de intentar cambiar a su cónyuge, por favor. A él acéptelo y ámele como es. Pida perdón por los errores del pasado y dejen de estar trayendo al presente las cosas que ya no existen, las que ya se perdonaron. Identifique el lado positivo de su cónyuge y concéntrese en descubrir esas virtudes que le identifican. Pero, por favor, dígale esas virtudes que usted ve. Aprenda a comunicar amor en todos los lenguajes que pueda, pero principalmente en ese lenguaje que su cónyuge entiende. Por ejemplo, a mi mamá le gustaba que la peináramos, su cabellera larga que llegaba hasta las caderas. Era hermoso peinar a mi mamá. A Helen no le gusta que le toquen el pelo. A Helen se le ama de otra manera. Bueno, cada persona tiene una forma de recibir y de expresar amor. Desarrolle el arte de escuchar. Una de las expresiones de amor más bella que existe es escuchar. Esto es mágico, es profundo. Ayude a su cónyuge a alcanzar el éxito personal. En cualquier etapa del matrimonio que ustedes estén, ayude a su cónyuge a que se realice, a que viva una vida plena. Descubra y acepte positivamente las diferencias. Las diferencias, las costumbres, no tienen nada de malo. Simplemente somos dos seres humanos únicos, particulares y diferentes. Así es que acepte a su cónyuge como es y decida ser una influencia positiva para su cónyuge. Tomen la decisión de terminar juntos, vez tras vez. Tómense de la mano y pídanle a Dios, ayúdanos a terminar juntos. Acérquese a su cónyuge y dígale, amor, hagamos agradable este viaje de la vida. Que sea grato, que pasen los años y que sigamos juntos, riéndole a la vida y dejando a nuestros hijos un legado digno de traer a la memoria.
2: Así es, y es que definitivamente el amor requiere las diferentes estaciones para lograr desarrollarse y siempre los detalles, la perseverancia va a ayudar para que esto salga adelante. Muchas gracias por todos sus consejos y por ayudarnos a que estas cuatro estaciones estén en nuestras vidas y a vivirlas de la mejor manera.
0: Seguro, el matrimonio es hermoso. Es hermoso cuando nos damos la oportunidad de vivirlo intensamente en cada una de las etapas que tiene.
1: Gracias por haber estado con nosotros en esta ocasión. 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Se despide Esteban Porras de Enfoque a la Familia, en donde ayudamos a las familias a mejorar.

Alabad a Jehová desde los cielos, alabadle en las alturas, alabadle vosotros, todos los ejércitos, los reyes, los pueblos, los príncipes y los jueces de la tierra.

0: Poco pensamos en la crisis de la mediana edad hasta que llegan los 40 o los 50. De un momento a otro, en un abrir y cerrar de ojos, ya no somos los muchachos, somos unos señores. Las preguntas existenciales son válidas. ¿He alcanzado mis metas? ¿He recorrido el camino habiendo cuidado lo importante? Cuando vivimos esta etapa con culpa por lo que no hemos logrado o preocupación por lo que pensamos que estamos perdiendo, nos sentiremos frustrados y vamos a desear detener el tiempo. Por esto, el primer paso es dejar atrás lo que pasó y concentrarnos en el presente. Cuando los años grandes llegan, no hay vuelta atrás y no hay tiempo que perder. Debemos perdonar, enmendar nuestros errores y vivir esta etapa con plenitud e intensidad. Le habla Sixto Porras de Enfoque a la Familia.
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0: Una de las características que una empresa busca en sus empleados es la productividad. Y ser productivo implica ser eficiente para conseguir el mejor rendimiento posible usando la menor cantidad de recursos. Soy Santiago Paván, esto es Una Luz en el Camino, y te invito a escuchar el tema de hoy para conocer la historia de un hombre que pudo aplicar este concepto en su vida. Leonardo da Vinci nació el 15 de abril de 1452. Desde muy chico le enseñaron sobre literatura y matemática. Además, le gustaba la naturaleza y eso lo llevó a pintar con mucha creatividad. Un día, su papá le mostró uno de sus dibujos a Andrea de Verrocchio, que era un escultor muy conocido de la época, y cuando vio su talento se quedó sorprendido y lo invitó a trabajar en su taller. En ese lugar, Leonardo tuvo la oportunidad de aprender algo de química, metalúrgica, mecánica, carpintería, dibujo, escultura y trabajos en yeso y cuero. Su pasión por el conocimiento lo llevó muy lejos. Llegó a ser anatomista, arquitecto, paleontólogo, botánico, músico, inventor, poeta y pintor. Fue así como desarrolló importantes avances en proyectos como la bicicleta, el helicóptero, el planeador, el auto, la calculadora, el compás, la escafandra, el cañón, el puente plegable, la ballesta y el paracaídas, entre otros. Hoy en día es recordado por haber pintado la famosa Gioconda, o también llamada Mona Lisa. La gente llega a hacer hasta 2 horas de cola y se amontonan solo para verla por unos pocos minutos. Realmente hay muy poca gente cuyas obras trascienden el paso del tiempo y representan una gran influencia en la construcción de la sociedad. Leonardo pintó muchos cuadros. Algunas de sus obras más conocidas, además de la Gioconda, son La Última Cena, La Virgen de las Rocas, San Juan Bautista y El Hombre de Vitruvio. Después de 5 siglos de su muerte, las obras de Leonardo da Vinci siguen influyendo en la vida de la gente. Entonces ahora viene la pregunta: ¿cómo pudo este hombre ser tan productivo en su paso por este mundo? La respuesta es más sencilla de lo que parece. Supo aprovechar el tiempo. De nada sirve la inteligencia cuando no se sabe gestionar la vida. Está lleno de personajes brillantes, pero la mayoría pierden el tiempo desaprovechando las oportunidades. ¿Querés ser más productivo, más productiva? Entonces pedile a Dios que te ayude a aprovechar el tiempo y dale la prioridad haciéndole un espacio para que Él pueda dirigir cada uno de tus pasos. Te aseguro que va a funcionar. En relación a este tema, quiero recomendarte la revista En la Mira de la Verdad, que te ofrecemos de regalo y podés solicitar a nuestro WhatsApp. Te mando un abrazo y no te olvides de permitir que a lo largo de las horas de cada día Dios sea una luz en tu camino.
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Escucha esta hermosa oración, que tal vez pueda ser nuestra también. Y clamó Asa a Jehová su Dios, y dijo: Oh Jehová, para ti no hay diferencia alguna en dar ayuda al poderoso o al que no tiene fuerzas. Ayúdanos, oh Jehová Dios nuestro, porque en ti nos apoyamos, y en tu nombre venimos contra este ejército. Oh Jehová, tú eres nuestro Dios, no prevalezca contra ti el hombre. El reconocimiento de parte del rey Asa, que los números o cantidades no cuentan para Dios, su acto de completa confianza en el Señor frente a dificultades formidables, y su consideración del honor y la causa de Dios por encima de sí mismo, ejemplifican algunas actitudes que los cristianos haríamos bien en emular. No encontramos en todo el Antiguo Testamento un ejemplo más claro de alguien que haya puesto a Dios en primer lugar. El contexto de nuestro versículo nos presenta a Asa amenazado por Sera, el etíope, y su ejército de 1 millón de hombres. Esa enorme fuerza militar era enorme en esos días, 1 millón de personas. Para contrarrestar esa amenaza, Asa fortificó sus ciudades con muros, torres, puertas y barras, y reclutó un ejército de 580.000 hombres. Con todos esos preparativos, y al librar una guerra defensiva, Asa podía tener algunas esperanzas de derrotar a Sera. Pero Asa, como todo aquel que enfrenta una situación potencialmente desastrosa, deseaba ardientemente tener la seguridad del éxito. Sabía que desde su punto de vista humano, su ejército bien entrenado podía derrotar al enemigo, pero que solo Dios, fuente de poder infinito, podía garantizar esa victoria. Y esa seguridad era lo que deseaba cuando oró diciendo: Ayúdanos, oh Jehová, Dios nuestro, porque en ti nos apoyamos. Pero Asa hizo algo más. Subordinó su deseo de seguridad de victoria al honor de Dios y a su causa. Observemos cómo concluyó su oración. Dice: No prevalezca contra ti el hombre. No dijo: No prevalezca contra mí el hombre. Para Asa, Dios ocupaba el primer lugar. No fue su pericia militar, sino la aplicación de este principio espiritual lo que le dio la victoria aquel día. Dios pudo usar el ejército relativamente pequeño de Asa para derrotar a otro ejército casi 2 veces superior, porque el rey estaba más preocupado de Dios que de sí mismo. Por eso la reflexión: ¿enfrentas tú tal vez enemigos formidables en forma de problemas aparentemente insolubles que amenazan derrotarte? La mayor parte de nosotros enfrentamos esas situaciones de vez en cuando, ¿verdad? ¿Por qué no probamos una solución, la solución de Asa? Jesús nos dijo: buscad primeramente el reino de Dios y su justicia. Déjame asegurarte que si lo haces, todo lo que necesitas para cumplir la voluntad de Dios te será añadido. Y esta sí que es una mejor manera de vivir.

0: Nadie imagina que la agresión en el hogar va a ser parte de la realidad cotidiana, pero muchos terminan sumergidos en esta cruda situación. Le habla Sixto Porras de Enfoque a la Familia, donde ayudamos a las familias a mejorar a través de capacitación y educación en línea. Hoy queremos ayudarle a aquellos que están agrediendo o sufriendo la agresión con una historia que le va a inspirar a salir adelante y sanar las heridas de la violencia. Nuestro invitado, que está con nosotros desde Puerto Rico, es un gran amigo de Enfoque a la Familia. Su nombre es el pastor Luis Roig, pastor de la iglesia Casa del Padre en Puerto Rico, un gran comunicador y autor del libro Corazones Maltratados. ¿Cómo se salva su familia de los estragos de la violencia doméstica? Así se llama este extraordinario libro. Pero es sobre todo esposo y padre de dos maravillosas hijas. Luis, bienvenido a Enfoque a la Familia. Qué privilegio para nosotros que nos acompañes en el programa el día de hoy.
1: Un honor, amado amigo Sixto. Gracias por el privilegio de poder compartir contigo, con la gente maravillosa de Enfoque a la Familia. Y gracias, porque nuestra amistad trasciende tiempos, pandemia, y Dios sigue uniendo nuestros corazones de manera espectacular.
0: Así es, y agradecemos tu tiempo para estar con nosotros acá en el programa de Enfoque a la Familia. En varios momentos has hablado sobre la familia y explicaste que trajiste heridas al matrimonio que venías arrastrando desde el pasado. ¿Cuáles son aquellas cosas que venías arrastrando y cómo éstas afectaron tu matrimonio?
1: Mira, yo amo mi familia. Vengo de un hogar donde mis padres estuvieron casados por 54 años. Así que vengo de un hogar donde no experimenté divorcio ni otras cosas como esas. Pero en mi hogar hubo una serie de situaciones en las cuales poco a poco iban lacerando mi vida. Yo quiero honrar la vida de mis padres. Mis padres hicieron todo su mejor esfuerzo por educar. Yo soy el menor de cuatro, pero dentro de todo el ambiente de la crianza, fui objeto de abuso, maltrato físico y también sexual desde niño. Desde temprana edad, yo diría que desde los 5, 6, 7, 8 años. Sixto, mi mente está tan fresca que si le puedo dar hacia atrás 45 años, me puedo acordar de cada detalle de ese abuso sexual, de ese maltrato. Y crecí con esa marca, con esa herida, y vivía esa juventud temprana y entrando en la juventud adulta. ¿Cómo demuestro lo que no soy? ¿Cómo demuestro lo que esa herida, no, el mensaje que no quiero enviar de la herida? ¿Cómo busco tapar eso y que no la gente no se dé cuenta que yo era un joven tal vez abusado, maltratado? Y vine hasta mi etapa de ya joven adulto, 24 años, cuando me casé con mi amada Cintia, con todas esas heridas del pasado, esas marcas que te van haciendo poco a poco una huella en el corazón, en el alma. Tarde o temprano, estas heridas que venían desde mi niñez, entre otras, vengo también de un hogar donde mi papá, con todo el amor del mundo también, y mamá, pero un lugar donde el machismo era bastante fuerte. Entonces, el abuso sexual, emocional, más el machismo en casa, te lleva a reprimir tantas cosas. Reprimes y reprimes. Y me caso con grandes expectativas, pensando en que el anillo puesto en el dedo es la corrección a todos los problemas. Pero, tarde o temprano, sale a luz. Y no tardó mucho en que mi matrimonio se comenzaran a experimentar ese reflejo de las heridas del alma, ese reflejo del pasado, ese reflejo del maltrato. Y en mi matrimonio comenzaron a describirse o a darse situaciones en las cuales poco a poco eran las señales de que mi corazón no estaba bien, mi corazón estaba maltratado. Y también descubrí que mediante esa experiencia pude ver que también el corazón de mi amada Cintia vino también maltratado.
0: Dios mío, uno se casa con la ilusión de amar, con la ilusión de ser felices, con la ilusión de tener un idilio, un jardín. Pero poco a poco todos comenzamos a descuidar algunas cosas importantes en nuestra vida y en nuestro matrimonio, y de repente va a aflorar lo que llevamos por dentro. ¿Cuáles son estas cosas que uno descuida en el matrimonio que comienzan a lastimar la vida de pareja?
1: El matrimonio es más espiritual de lo que la gente piensa. Es una conexión del cielo. Hay que tener una sincronía de Dios en el matrimonio. Y nosotros en el inicio de nuestra vida matrimonial fue lo primero que descuidamos, nuestra vida espiritual. Y había una competencia de cuál de los dos estaba más herido y cuál de los dos quería demostrar que su herida era más importante que la otra. Entonces descuidamos la espiritualidad, sacamos a Dios como el centro de nuestra familia. Empezamos poco a poco a descuidar esa vida, más allá de una vida religiosa, más allá de una vida de ir a una iglesia de forma de rutina cada domingo, es la esencia de la espiritualidad en el matrimonio. Esa dependencia de Dios, esa empatía del uno por el otro, también fue factor determinante en la rutina. Fue muy rápido que caímos en la rutina, en el hacer, y hacer del materialismo el centro de nuestro hogar y no Jesucristo. Y la rutina nos ahogó. Caímos por ese materialismo y por la falta de la mayordomía del recurso que Dios ha puesto en nuestra vida. Caímos en una falsa necesidad de recurso económico. Y digo entre comillas, porque en realidad no era necesidad de más, era ser buenos administradores de lo que teníamos. Entonces, como comencé a trabajar más horas, descuidé el hogar, 16 horas fuera, llegaba a la casa, comía y me iba, no tengo tiempo, la intimidad se rompe, la comunicación se lacera, y se vuelve una rutina. Yo diría, Sixto, que nuestro matrimonio entró en todo eso que te estoy describiendo, en o antes de un año.
2: 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Continuamos con el programa.
0: ¿Cuáles fueron los detonantes que te llevaron a la agresión? ¿Cómo se manifestó?
1: Mira, aparte de esas heridas que traía de pequeño, el cual todo el tiempo, yo por años, Sixto, yo te diría por más de 30 años, vivía a la defensiva. Si algo es una marca que distingue a un niño o una niña abusada, es que crea barreras a su alrededor y todo el tiempo está a la defensiva. Y uno de los detonantes era que al haber esta presión económica, uno quería imponer su criterio. Esta es mi opinión, no hay otra opción, y como yo tengo la razón en base a lo que yo creo que es, fui poco a poco ese detonante de presión económica, distanciamiento relacional, insensibilidad a las circunstancias que experimentábamos. Poco a poco fue un detonante que iba en aumento. Si algo tiene la violencia, es que la violencia nunca se sacia. Siempre va a pedir más. Y poco a poco fue ese patrón en aumento hasta que llegamos a un punto que yo pensaba que jamás iba a llegar.
0: La agresión no es normal, la agresión no está bien. Y muchas veces en los seminarios que damos, nos damos cuenta que las personas no saben distinguir entre tolerar, entre soportar las cosas propias del matrimonio, y cuando se entra a la agresión? ¿Qué cosas no deben tolerarse que uno debe decir, esto es agresión? No debe de tolerarse de ninguna manera.
1: Todo aquello que atente y viole el principio básico de la identidad de un ser humano, del amor, del respeto, de la compasión, de la empatía, y cruce esa línea a nombre de lo que sea. Porque el problema es que yo usaba muy buenas justificaciones. Una era las razones tal vez del presente, de la vida matrimonial, como presión económica, como que es necesario, yo soy el que trabajo en esta casa, y buscaba de alguna manera justificar esa acción. Pero también venía cubierta o disfrazada también de mi dolor del pasado. Y como quería, es que yo no voy a permitir que alguien más me viole, me lacere, me agreda. Entonces uso ambas cosas para cruzar una línea, un umbral, para justificar una acción y denigrar la vida de la otra persona. Todo aquello que atente con denigrar la vida, la identidad de la persona que uno ama, de violentar su espacio, su derecho fundamental de vida, del cuidado, de la comprensión, es cualquier tipo de maltrato en todas sus modalidades, desde la emocional, económica, física, sexual, todo aquello que atente con denigrar la identidad de ese ser humano.
0: Y tenemos que aprender a distinguirlo para no repetir esta historia. Pero vamos a suponer que alguien, Luis, experimenta el abuso y hace silencio, opta por el silencio. ¿Qué le dirías a esta persona para salir de su aislamiento, de su temor, de que se encerró para no provocar un caos en sus hijos o para no provocar una desestabilidad en la familia, para comenzar a atender esto que se llama agresión?
1: Y ese es el comportamiento clásico del ciclo de la violencia. Es esa mamá o esa mujer protectora, esa mujer que busca siempre decir, es que esta es mi casa, estos son mis hijos, ¿qué va a ser de mí luego de? Y definitivamente nuestra historia, aunque voy a compartir el final luego, es atípica. Nuestra historia no siempre es así. Mi esposa, Cintia, durante 2 años, que vivimos el patrón de violencia doméstica en casa, ella guardó silencio. Yo también, pero nuestro caso, en el cual pudimos luego trabajar con ellos y hoy estamos juntos, no es el caso típico. ¿Qué debe hacer una mujer que experimenta cualquier tipo de violencia? Hay unos protocolos básicos. Uno, el establecer unos números de contacto. Yo debo tener unos números de contacto y más si es ese patrón. Eso es algo que he seguido. Yo debo tener tal vez no sé si decimos bien, una mochila, un bulto preparado con ropa, artículos personales, algún dinero efectivo, porque es un patrón y yo debo velar por mi seguridad. Diste un punto clave y es que a veces el silencio es por no querer desestabilizar, pero en realidad ya está desestabilizado, ya está quebrado, ya está lacerado. Y a veces es la mujer en ese sentido que Dios le pone dentro de ella, decir, ay, yo tengo esperanza de que esto cambie, déjame soportar un poquito más, que mis hijos dónde irán, dónde yo debo ir, y más si esa violencia económica del control, de la manipulación, que no le permite desarrollarse, tolera y permite años de agresión sin necesidad. Debe buscar ayuda inmediatamente.
0: En el próximo programa, mi amigo Luis Roy va a continuar hablando sobre cómo su esposa protegió su hogar de la agresión y cómo decidir si deben reconciliarse o no. Le animo a escuchar el siguiente episodio de esta entrevista. Gracias por habernos acompañado en el programa el día de hoy. Le habla Sixto Porras de Enfoque a la Familia.

ha de venir vendrá, y no tardará. Los muertos en Cristo serán levantados de sus tumbas, y nosotros seremos transformados para vivir eternamente con nuestro Señor.

0: ¿Es posible que dos caminen juntos sin que antes se hayan puesto de acuerdo? En el matrimonio debemos tomar muchas decisiones juntos. Al principio no es nada fácil. Hemos pasado tanto tiempo pensando solo en nosotros mismos que integrar a la otra persona en la planificación de nuestra vida toma su tiempo. ¿Cuántos hijos vamos a tener? ¿Debemos mudarnos? ¿Aceptar esta oferta laboral? Todo debemos decidirlo bajo el poder del acuerdo. Para lograrlo, necesitamos ser flexibles a las alternativas que propone nuestra pareja. Recuerde, su cónyuge debe ser su mejor compañero de viaje, su leal consejero y su ayuda idónea. Aprovechemos las fortalezas que cada uno tiene para enriquecer la convivencia. Le habla Sixto Porras de Enfoque a la Familia.
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0: Como bien lo indica la Biblia, en los ancianos está la ciencia y en la larga edad la inteligencia. Conforme las personas van transitando por esta vida y los años se van acumulando, se adquiere algo que de otra forma es poco probable obtener: sabiduría. Las generaciones jóvenes deben acercarse a los mayores para escuchar con humildad la voz del conocimiento y la experiencia. Es por los años recorridos que encontramos en ellos consejo, guía y orientación. Nos inspiran con su paciencia y nos recuerdan la historia con alegría. Sería injusto que como hijos o nietos olvidemos, abandonemos o marginemos a nuestros padres y abuelos. Las personas mayores deben vivir sus años dorados con dignidad, ilusión y motivación. Le habla Sixto Porras de Enfoque a la Familia.
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0: ¿Te diste cuenta que somos mucho más exigentes y duros cuando nos dirigimos a nosotros mismos en comparación a cómo nos dirigimos a los demás? Hoy quiero hablarte acerca del autodiálogo. Soy Santiago Paván y esto es Una Luz en el Camino. Todos tenemos un narrador interno, alguien que en cada situación está tratando de decirnos cómo pensar o cómo interpretar los motivos de la gente en ciertas situaciones. El autodiálogo determina en gran parte cómo nos sentimos y cómo actuamos. Existe una íntima relación entre el pensamiento, la emoción y el comportamiento. Esto hace que nuestra manera de pensar influya directamente en nuestra manera de sentir y de actuar. Para verlo de una manera práctica, sería bueno prestar atención en cómo te hablas ante alguna situación puntual. Puede ser un examen de la facultad, una exposición en el trabajo, una charla con alguien o una reunión familiar. Puede ser que te digas a vos mismo, no voy a poder, mis ideas no sirven para nada, a nadie le interesa lo que tengo para decir. No hay manera que este tipo de frases no afecten tu seguridad y tu confianza. Y como resultado, esto también va a afectar a tu manera de actuar. Es muy probable que la próxima vez prefieras no intervenir por miedo a equivocarte o quedar en ridículo. También es verdad que tener este tipo de autodiálogo puede tener un origen en la baja autoestima o en la falta de experiencia. Pero sin importar cuál sea el origen de tu manera de actuar, elegir un autodiálogo positivo, hablándote con más optimismo y seguridad, va a mejorar tu confianza y tu manera de relacionarte con los demás. Te comparto algunos pasos para mejorar tu diálogo interno. El primer paso es poder reconocer esa voz interna. Este ejercicio te va a ayudar a tener el control para decidir qué tipo de diálogo interno querés tener. En segundo lugar, proponete cada día pensar en palabras optimistas, alegres, constructivas y motivadoras. Y trata de repetirlas a lo largo del día para que estas palabras tomen protagonismo y pasen a formar parte de tu manera cotidiana de pensar. Por último, recordá que Dios puede ser el nuevo narrador de tu historia. Las mejores historias están contadas por Él, porque siempre vas a ser la huella de su amor, la pasión de su entrega, la herencia de su reino y el motivo de su regreso. 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

Tal vez estás sufriendo hoy. Tal vez has perdido un ser querido, ese amigo, ese familiar. Hoy hablaremos acerca de cómo superar el luto. Y dice la palabra de Dios: hermanos, no queremos que se queden sin saber lo que pasa con los muertos, para que ustedes no se entristezcan como los otros, los que no tienen esperanza. Decía hace algún tiempo una de nuestras televidentes: la muerte de mi esposo, tan repentina e inesperada, cayó sobre mí como un peso aplastador. Quedé completamente postrada y por algún tiempo yo misma estuve oscilando entre la vida y la muerte. Amigo, amiga, si hay un acontecimiento cruel y devastador como ningún otro, es el fallecimiento del compañero o compañera de la vida. Pero ¿cómo es posible superar el síndrome del duelo? Cuando la muerte arrebata al compañero de la vida, la angustia y el dolor se ensañan sin misericordia y la depresión amenaza. Todo viudo o viuda puede dar un dramático testimonio de esa experiencia. De pronto todo se oscurece y pierde valor. La pérdida hunde el alma en la desesperación y el desconsuelo. Y precisamente las estadísticas y las investigaciones epidemiológicas avalan estas declaraciones. Son los viudos los que más enferman, mueren o se suicidan. Y en la tabla de Holmes, que mide el impacto del estrés producido por los hechos de la vida, la muerte del cónyuge alcanza el máximo puntaje. Incluso el impacto es superior al producido por la muerte de un hijo, el divorcio o el encarcelamiento. Se ha constatado que durante los 6 meses posteriores a la muerte del cónyuge, el índice de mortalidad de los viudos llega a ser un 40% superior al normal. Y es evidente que la depresión por duelo debilita nuestro sistema inmunológico y nos hace más propensos a enfermar. Pero ¿cómo se puede superar la pérdida sin caer en el abatimiento? Nos decía una señora: cuando vi el sello de la muerte sobre el rostro de mi esposo, mis sentimientos fueron casi insoportables. Sin embargo, pensé que no sería una actitud cristiana el entregarme al abatimiento, de modo que busqué el consuelo y la ayuda de Dios, y puedo decir con gratitud que su mano me sostuvo. Mi fe creció y decidí ayudar a otros que también han sido heridos por la vida. ¿No crees que la fórmula de esta señora es digna de ser adoptada? Dios puede darnos consuelo y fortaleza sobrenaturales para emerger del valle de las lágrimas. ¿Permitiremos que los momentos más oscuros de la vida nos acerquen al Altísimo? Dios te bendiga y recuerda, en el viaje de la vida, las cosas van a terminar bien si tienes los principios de la Biblia como tu GPS y a Jesús como tu guía, porque esa es una mejor manera de vivir.

0: Cuando hemos fallado, es usual sentir culpa, pero esto no puede detenernos. Buscar la perfección total y ver de forma excesiva los errores propios podría llevar a la persona a sentirse frustrada y sin deseos de adquirir nuevos retos en la vida. Mientras más tiempo se mantiene el miedo, más difícil será romper el ciclo. La sensación de fracaso es una cuestión mental. Nos impactará según la interpretación que le demos a los hechos. Y es precisamente con el fin de evadir la sensación abrumadora del fracaso que nos protegemos de tomar riesgos y de cometer errores. Pero solo mirando nuestras imperfecciones podremos hacer algo con ellas. No tema a ser corregido y confíe en las personas que tiene cerca. Le habla Sixto Porras de Enfoque a la Familia.
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0: Le habla Sixto Porras de Enfoque a la Familia.
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0: Algunas veces parece que vivimos la vida en automático. En la mañana corremos hacia el trabajo, llegamos a casa en la tarde y tenemos compromisos en la noche. Mientras tanto, nuestros hijos van creciendo, las canas aparecen y se nos olvida detenernos para aprovechar los momentos mágicos que nos ofrece la vida. Esta transcurre rápido y debemos recordar que cada día es especial y cada etapa es única. Nuestra familia merece ser amada y nuestros amigos deben ser apreciados. Tenga gratitud con las personas que le han extendido una mano. Disfrute la lectura de un buen libro y tenga momentos de silencio para encontrarse con Dios y con usted mismo. Esto es lo que nos permite ser conscientes del momento que vivimos y de los regalos maravillosos que Dios nos ha dado.
1: Estamos en su programa de Enfoque a la Familia, abordando el tema cuando tengamos que partir, ¿cómo queremos ser recordados? La vida es un gran regalo de Dios, pero en algún momento tendremos que irnos. Y qué importante que será esa huella que hemos dejado en el corazón de las personas que nos rodean. Vamos a conversar sobre este tema con nuestro director para Iberoamérica, Sixto Porras. ¿Qué tal? ¿Cómo me le va?
2: Muy bien, gracias a Dios, Stephanie. Hablar de este tema no es fácil, pero es necesario.
1: Claro que sí. Y ante la pregunta, ¿cómo queremos que nos recuerden? Es una pregunta que nos confronta porque nos hace enfocarnos en cómo estamos viviendo nuestra vida. Se nos prepara la vida para disfrutar cada día, para disfrutar nuestra familia, nuestro trabajo, pero muy pocas veces se nos prepara para ese último viaje. Y muchas personas ven la muerte como algo fatalista, como el término de los días, como el término de todo. ¿Cómo prepararnos para ese momento y cómo no ver la muerte como algo tan malo?
2: Efectivamente, uno tiene que comenzar a prepararse desde antes de que estén enfrentando una enfermedad terminal o viviendo una circunstancia que le anuncie que el final está cerca. Si esperamos a que llegue ese momento final, podría uno tener cosas inconclusas, podría uno tener culpa, o bien uno podría tener vergüenza de lo que ha hecho. Por eso uno tiene que vivir con esta conciencia de que un día partiremos de esta tierra y que partiremos hacia una eternidad. Uno elegimos aquí a dónde queremos ir. La Biblia dice que hay cielo y hay infierno, hay bien o hay mal. Así como hay día y hay noche, hay paz y hay guerra. Todo tiene un A y un Z, ¿no? Y tenemos que aprender a elegir acá. Lo primero que a mí me prepara es tener una conciencia tranquila. Y esto significa pedir perdón porque me he equivocado. Todos nos hemos equivocado. Encontrar el perdón de Dios que nos da sentido de eternidad, que yo sé a dónde voy cuando parta. Y en tercer lugar, dejar un buen recuerdo en cada persona que se ha relacionado conmigo, principalmente en nuestra familia.
1: La Biblia nos enseña que tenemos que acumular tesoros en el cielo y no tanto en la tierra, porque eso en algún momento se quedará. Y precisamente cuando nos toque irnos, cuando nos toque partir, eso va a quedar aquí en la tierra.
2: Esto que usted menciona es interesante porque Jesús, hablando de este tema, dijo, aún el vaso de agua que dimos tendrá su recompensa en el cielo. Todo lo que hicimos por una persona necesitada, dijo Jesús, es como si a mí me lo hicieran. Y todos tendremos también la recompensa de lo que hemos sembrado aquí en la tierra. Es decir, el cielo es un paralelo de nuestra vida aquí en la tierra. Es indispensable que nosotros nos demos la oportunidad de entender que nuestra seguridad no estriba en el dinero que tenemos, no estriba en la posición que hemos alcanzado, nuestra seguridad estriba en la paz que tenemos en el corazón por tener sentido de eternidad. Todos debemos de vivir con sentido de eternidad. Quien no vive con sentido de eternidad podría haberse atrapado en la culpa, en la vergüenza, en el ridículo, en la pregunta existencial, ¿qué hice, Dios mío? ¿Por qué lo hice? Y es aquí donde nosotros tenemos que encontrar la paz con Dios. Yo encuentro paz con Dios cuando he aceptado el sacrificio de Cristo como un pago por el perdón de mis errores. Esto me da paz con Dios, porque mis errores, no importa lo que yo haga, no hay precio que pueda remediar el perdón que yo merezco. Por eso Jesús, dejándolo todo, vino a la tierra a vivir como un igual a nosotros y estando en la condición de hombre, no se aferró a esa condición, sino que se despojó a sí mismo, y estando en condición de siervo, fue a morir en la cruz para el perdón de nuestros pecados.
3: 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Usted aprenderá a desarrollar una autopercepción saludable, la importancia de esto en construir buenas relaciones, qué tipos de espejo pueden estar distorsionando su imagen personal, cuáles son los síntomas de una autoimagen dañada y cómo recuperar la verdadera identidad que Dios quiere que tenga. 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Continuamos con el programa.
1: Cuando nos preguntamos qué dejamos, surge una palabra bien especial, el legado. ¿Cómo podemos entenderla?
2: Un legado, bien lo define la Real Academia Española, es lo que nosotros hemos cultivado y es pasado, traspasado de los padres a los hijos. El legado lo construyen muchas cosas. Por ejemplo, en estos días hablaba con mi hijo y me decía, papá, el otro día que estaba comiendo un chocolate, me hizo recordar los chocolates que nos daban cuando íbamos de paseo. Y esto es un legado, un recuerdo, algo sencillo. Usted me pregunta el nombre del chocolate, yo no lo recuerdo, pero para él fue significativo. Esto quiere decir que el legado que vamos dejando a nuestros hijos es el recuerdo del tiempo compartido. Es la marca que vamos dejando los padres en el corazón de los hijos. Tiene muchas dimensiones. Una de estas dimensiones es que nosotros dejamos recuerdos buenos y recuerdos malos. Así es que nosotros tenemos que ser conscientes que nuestra convivencia diaria es lo que va construyendo el legado que dejamos en el corazón de ellos. Los recuerdos negativos tienen que ser superados. ¿Cómo van a ser superados? Con palabras como perdón o de los padres a los hijos. El legado lo construyen muchas cosas. Por ejemplo, en estos días hablaba con mi hijo y me decía, papá, el otro día que estaba comiendo un chocolate, me hizo recordar los chocolates que nos daban cuando íbamos de paseo. Y esto es un legado, un recuerdo, algo sencillo. Usted me pregunta el nombre del chocolate, yo no lo recuerdo. Pero para él

el corazón de los hijos. Tiene muchas dimensiones. Una de estas dimensiones es que nosotros dejamos recuerdos buenos y recuerdos malos. Así es que nosotros tenemos que ser conscientes que nuestra convivencia diaria es lo que va construyendo el legado que dejamos en el corazón de ellos. Los recuerdos negativos tienen que ser superados. ¿Cómo van a ser superados? Con palabras como perdón, lo siento, el otro día te dije y me equivoqué, quiero pedirte perdón, o hay algo que yo haya dicho que te haya dolido y que todavía recordás y quiero pedirte perdón. Aquí estoy para restituir, para sanar, para corregir. Y la mejor forma de corregir es disculpándonos. En segundo lugar, construyendo recuerdos positivos. ¿Cómo los construimos? Pasando tiempo con nuestra familia, por lo menos una de las comidas al día debemos hacerla juntos, ver de vez en cuando una película juntos, salir a un paseo juntos, planear las vacaciones que nos permitan a nosotros disfrutar esos momentos intensos, pasar fines de semana en esas cosas que muchas veces son sencillas, como salir al parque, salir a andar en bicicleta, salir a correr, salir a caminar juntos, tener juegos de mesa, hacer un concurso de canto en la casa, tirarnos al suelo y jugar, poner una tienda de campaña en el patio y comer en el patio o dormir en el patio de la casa. Son momentos mágicos que no se olvidan. Para eso nosotros tenemos que invertir tiempo. Usted no puede construir un legado si deja el cuidado de sus hijos a otra persona. Esa otra persona es la que va a construir el legado. Aprenderá a hablar como ellos, a actuar como ellos, a caminar como ellos. Usted puede decir, yo trabajé duro para que te cuidara una persona más. No, el hijo o la hija le va a decir, no, yo quería que me cuidaras vos, que me dieras el tiempo vos. Bueno, esto implica tiempo. No podemos generar culpa en aquellos padres que tienen que trabajar ambos o que tienen que viajar para salir fuera de casa y trabajar en las minas o el piloto o los sobrecargos de avión o los marineros o las personas que van a la guerra y tienen que dejar a sus familias por largos periodos de tiempo. No hay que generar culpa. Hay que invertir tiempo cuando regresemos a casa. En lugar de salir con los amigos o hacer cosas que a mí me satisfacen, voy a sacrificarme por mi familia hasta desarrollar el deleite de pasar tiempo con mi familia. Bueno, requiere tiempo, requiere una buena actitud. La actitud de, a pesar de mi cansancio, voy a tirarme al suelo, voy a jugar con ellos. No lo van a olvidar. Ellos no lo van a olvidar. Esos momentos extraordinarios. En tercer lugar, las tradiciones familiares. Si ustedes tienen tradiciones familiares, ¿qué es una tradición? Aquello que se hace regularmente y que se conforma en una práctica de la familia. Por ejemplo, el otro día escuchaba de una familia que dijo, los sábados nos turnamos. Un sábado cocina uno, el otro cocina otro y el otro cocina otro. Y cada uno tiene su especialidad. Así es que los sábados, cada uno se turna para cocinar. Y fue lleno de ilusión, de alegría, el contar la experiencia de oírlos a ellos, cómo se preparaban y cómo hacían chiste de las experiencias que han experimentado. Eso se llaman tradiciones familiares. En mi caso, íbamos los domingos a la iglesia y los domingos cocinaba mi papá y lo hacía de una manera extraordinaria. Son tradiciones familiares. Por lo tanto, se requiere inversión de tiempo, construir tradiciones familiares y un cuarto elemento es tener diálogos significativos. Es sentarnos a la mesa a dialogar cosas importantes, informar cosas de familia, participar a los hijos en la toma de decisiones, compramos esta casa o vendemos esta casa, compramos este terreno o no vendemos este terreno, donde usted participa a su familia y ellos opinan respecto a lo que está aconteciendo. Estamos viviendo esto en la empresa o en el trabajo y yo quería tomar la opinión de ustedes. Cuando usted hace eso, está marcando la vida de sus hijos porque los mete dentro de esta historia familiar. Esos momentos son mágicos, no vuelven. El otro elemento para construir un legado es cortar la herencia de dolor que ha venido de generación en generación. Esa

0: constante que ha marcado la familia en el pasado y que ha causado dolor y que usted dice no más, ya no más, no alcanzará a mi familia y comenzará conmigo. Divorcio, adulterio, adicciones, agresiones, todas esas cosas negativas que usted dice yo no quiero que pasen a mi familia, a mí me dolieron, yo lo vi en el abuelo, lo vi en mi papá y en mí no va a ocurrir. Cuando usted trabaja en esto, usted está cortando una herencia de dolor. El elemento fundamental de un legado consiste en ayudar a los nuestros para que ellos puedan construir su propio proyecto de vida. Aquí usted culmina la construcción de un legado. Los padres somos la catapulta donde impulsamos a nuestros hijos. Somos el arco que impulsa la flecha al destino para lo cual ellos crecieron. Somos los motivadores número uno para impulsar a nuestros hijos a alcanzar sus metas y sus sueños. Por eso cuando ellos digan desde pequeños, yo quiero ser corredor de autos, yo quiero llegar a la luna, yo quiero ser un astronauta, yo quiero ser presidente del país, yo quiero ser una gran maestra, yo quiero ser un ingeniero, una arquitecta, yo quiero ser lo que quieran ser. Usted dígale, yo estaré contigo para hacer que tus sueños se hagan realidad. Cuando usted cree en sus sueños, cultiva sus sueños, los acompaña para desarrollar las disciplinas, usted está dejando un legado en el corazón de sus hijos.
1: No se pierde el programa de mañana en el que Sixto Porras y Stephanie Campos continuarán hablando sobre el tema cuando tengamos que partir. ¿Cómo desea ser recordado? 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

Proverbios capítulo 30. Palabras de Agur, hijo de Jaque. La profecía que dijo el varón Aitiel, Aitiel y Aucal. Ciertamente más rudo soy yo que ninguno, ni tengo entendimiento de hombre. Yo ni aprendí sabiduría, ni conozco la teología. ¿Quién subió al cielo y descendió? ¿Quién encerró los vientos en sus puños? ¿Quién ató las aguas en un paño? ¿Quién afirmó todos los términos de la tierra? ¿Cuál es su nombre y el nombre de su hijo, si sabes? Toda palabra de Dios es limpia, es escudo a los que en él esperan. No añadas a sus palabras para que no te reprenda y seas hallado mentiroso. Dos cosas te he demandado, no me las niegues antes que muera. Vanidad y palabra mentirosa, aparta de mí. No me des pobreza ni riquezas. Manténme del pan de mi juicio, para que no me sacie y te niegue, y diga, ¿quién es el Señor? O no sea que siendo pobre hurte y blasfeme el nombre de mi Dios. No acuses al siervo ante su Señor, para que no te maldiga y peques. Hay generación que maldice a su padre, y a su madre no bendice. Hay generación limpia en su opinión, y nunca se ha limpiado su inmundicia. Hay generación cuyos ojos son altivos y cuyos párpados son alzados. Hay generación cuyos dientes son espadas y sus muelas cuchillos, para devorar de la tierra a los pobres y de entre los hombres a los menesterosos. La sanguijuela tiene dos hijas que se llaman Dame, Dame. Tres cosas hay que nunca se sacian, a una cuarta nunca dice basta: el Seol y la matriz estéril, la tierra que no se sacie de aguas y el fuego que jamás dice basta. El ojo que escarnece a su padre y menosprecia la enseñanza de la madre, los cuervos lo saquen del río y lo devoren los hijos del águila. Tres cosas me son ocultas, aún tampoco sé la cuarta: el rastro del águila en el aire, el rastro de la culebra sobre la peña, el rastro de la nave en medio del mar y el rastro del hombre en la doncella. Tal es el rastro de la mujer adúltera: come y limpia su boca y dice, no he hecho maldad. Por tres cosas se alborota la tierra y la cuarta no puede sufrir: por el siervo cuando reinare y por el loco cuando se saciare de pan, por la mujer aborrecida cuando se casare, y por la sierva cuando heredare a su señora. Cuatro cosas son de las más pequeñas de la tierra, y las mismas son más sabias que los sabios: las hormigas, pueblo no fuerte, y en el verano preparan su comida; los conejos, pueblo no fuerte, y ponen su casa en la piedra; las langostas no tienen rey, y salen todas acuadrilladas; la araña hace con las manos y está en palacios de rey. Tres cosas hay de hermoso andar, y la cuarta pasea muy bien: el león, fuerte entre los animales, que no vuelve atrás por nadie; el lebrel, ceñido de lomos; asimismo el macho cabrío; y el rey, contra el cual ninguno se levanta. Si caíste, fue porque te enalteciste, y si mal pensaste, pon el dedo sobre la boca. Ciertamente, el que exprime la leche sacará manteca, y el que recio se suena las narices sacará sangre, y el que provoca la ira causará contienda.

Escucha bien lo que te digo. El rey te mandó a llamar. Todo lo que el enemigo te robó hoy, él te lo devuelve al 100%.

0: ¿Estás en búsqueda de la verdad? Esto es lo que Dios te dice a ti, es lo que Dios me dice a mí, es lo que nos dice a todos, que estamos en la búsqueda de la verdad que es Cristo Jesús. Porque los ojos de Jehová contemplan toda la tierra para mostrar su poder a favor de los que tienen corazón perfecto para con Él. Tome Sousa vivía en uno de los tributarios del Amazonas a unos 100 kilómetros al oeste de la ciudad de Manaus, en Brasil, en medio de la selva. Una zona de mucho calor, donde hemos estado sirviendo y ayudando en muchas ocasiones. Muy joven aún comenzó a buscar fervorosamente lo que él llamaba la verdadera verdad. No había oído hablar de la Biblia, pero a su modo comenzó a orar para que Dios lo condujera a la verdad. Y pocos meses después Tomé cayó gravemente enfermo y tuvo que ser llevado al hospital de Manaus. Cierta tarde, mientras oraba, repentinamente se dio cuenta de que el paisaje que se veía desde su ventana había cambiado. En lugar de edificios, vio uno con una llanura cubierta de pasto y con numerosas cabezas de ganado pastando allí. La escena se desvaneció y una voz interior le aseguró: allí vas a encontrar lo que andas buscando. Una diligente investigación lo indujo a llegar a la conclusión de que el único lugar en la cuenca del Amazonas que podría parecerse a lo que había visto se encontraba en el territorio de Río Branco, y allá fue. Lo que vio concordaba con la visión que había tenido. Allí se casó y se reunió con un grupo de buscadores de diamantes. Una noche, después de orar fervorosamente, soñó que Cristo descendía del cielo rodeado por multitud de ángeles. A la mañana siguiente, cuando contó sus sueños, sus compañeros lo interpretaron en el sentido de que era un buen presagio, pero en lugar de ello la compañía quebró y Tomé perdió todo lo que tenía y finalmente se trasladó a Boa Vista, capital del territorio. Seguía buscando la verdad, la verdadera verdad, como él decía. Un vecino bautista oyó hablar de su búsqueda y le dio una vieja Biblia. Una tarde, mientras la leía, una voz interior le ordenó: Tomé, anda a la ciudad y encontrarás lo que estás buscando. Obedeció. Mientras caminaba por la calle principal de la ciudad, alguien lo invitó a asistir a una reunión de evangelización que en ese momento se estaba desarrollando. La aceptó. Y una de las primeras cosas que vio fue una diapositiva en colores con un cuadro de la segunda venida de Cristo pintado por Harry Anderson. Y concordaba exactamente con lo que había visto en su sueño. Esto es lo que estaba buscando, lo que estuve buscando, se dijo a sí mismo. Y después de recibir estudios bíblicos, él y su esposa aceptaron la verdadera verdad y pocas semanas después fue bautizado por un pastor amigo. Oh, amado, se cumple nuevamente lo que dice la Escritura, porque los ojos de Jehová contemplan toda la tierra para mostrar su poder en favor de los que tienen corazón perfecto para con Él. El buscar toda la verdad bíblica, y una vez que la encontremos, permanecer en ella, es una mejor manera de vivir.
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0: Un amor no es para llenar soledad. Un amor es para compartir mi plenitud. Un amor no es para vengarme de alguien más. Un amor es porque me sé una persona libre, una persona equilibrada emocionalmente, que ha superado sus miedos del pasado y sus complejos y es capaz de lanzarse hacia el futuro con una gran ilusión. Uno tiene que aprender a no ignorar las señales de advertencias. Esas señales de advertencias que nos dicen que hay algo peligroso.
1: Hemos escuchado parte de los comentarios del programa de ayer. Le acompaña Johanny Hernández y le doy la bienvenida a nuestra audición de hoy de Enfoque a la Familia. Vamos a escuchar la segunda parte del tema que Stephanie Campos está desarrollando con Sixto Porras, titulado Eligiendo inteligentemente a mi cónyuge. Prestemos atención.
2: En esta segunda parte de su programa de Enfoque a la Familia, continuamos abordando el tema ¿cómo elegir pareja con inteligencia? Por favor, preste muchísima atención y todo lo que sea prevención, pues en buena hora. Está con nosotros nuestro director para Iberoamérica, Sixto Porras. Bienvenido.
0: Muchas gracias, Stephanie. Y qué bueno que vamos a añadir inteligencia al amor.
2: Así es. Ahora, ¿cómo elegir con inteligencia? Se estarán preguntando muchas personas.
0: Bueno, inteligencia es el proceso de analizar la información, de recabar o investigar sobre los elementos que identifican a la otra persona. Esta es una palabra compuesta donde tiene que ver con investigar y elegir la mejor opción. Eso es inteligencia, es saber elegir la mejor opción. Por lo tanto, elegir inteligencia en el amor facilita el proceso de análisis, el análisis de las diferentes opciones para elegir la mejor alternativa. Ese es el proceso. Se ha dicho que el amor es caprichoso y que es ciego. No, de ninguna manera. El amor piensa, el amor razona, se hace preguntas, codea al papá y le dice, papi, ¿esto que estoy viendo es de verdad o es una fantasía? Bueno, esas preguntas son claves. Usted tiene que invitarlo a la casa, invítelo a comer a la casa, llévelo o llévela de paseo, donde haya ambientes naturales, de tal manera que la familia pueda conocerlo y luego haga la pregunta. Cuando uno se expone a la opinión de los demás, uno está añadiendo inteligencia a la decisión del amor. Porque ellos tienen mayor capacidad de ver objetivamente. Cuando uno está enamorado, está medio torpe.
2: Una de las razones principales por las cuales se divorcian las parejas no es por la infidelidad, por el dinero, sino que lo hacen porque la decisión de casarse la tomaron muy rápido y no tuvieron ese tiempo de añadirle inteligencia, consejos, sentido común, y a veces no tomamos las cosas con calma.
0: El punto acá es, tome tiempo y llévela con calma. Su forma de ser, ¿cómo la va a conocer? ¿Cómo va a conocer sus valores, sus ambiciones, sus alegrías, sus gustos, sus preferencias? ¿Cómo usted va a poder distinguir sus complejos, sus miedos? ¿Cuál es el nivel de celo que tiene? ¿Le va a celar a usted por todo? ¿Tiene o no adicciones? ¿Cuál es el concepto de familia que tiene? ¿Tiene trastornos emocionales serios? Bueno, ¿cómo va a descubrir usted esto? No se lo va a evidenciar el pelo lindo y peinado que tiene, el perfume agradable que luce, los zapatos bien lustrados que tiene, ni siquiera la conversación de conquista, porque esa conversación de conquista está adornada de palabras hermosas y bellas que suelen escogerse para la ocasión. ¿Cómo le puedo conocer? Llévelo con calma. Ese es el punto. Si usted lo lleva con calma, usted se da la oportunidad de conocer todas estas cosas, pero hay algo más. Cuando usted lo lleva con calma, se da la oportunidad de ver más allá de la piel, de ver carácter. El carácter se dice que se evidencia cuando nadie nos observa. Cuando nadie nos ve, eso que somos, cuando nadie nos ve. ¿Cómo yo voy a conocer su carácter? Si yo apresuro la relación, Entonces usted puede observar el carácter en medio de los conflictos. Cuando ustedes tienen un conflicto, obsérvelo, cómo reacciona. En una ocasión, una joven bella, enamorada de su novio, tuvo un altercado con él donde él le gritó y le tiró la puerta. Entonces ella busca consejo porque su padre le dice, busque consejo, observe bien. Y ella dice, pero es que él es hermoso, es bello, es especial. Yo creo que fue que llegó en un mal momento. 5 minutos después me llamó para pedir disculpas. Y al final ella dijo, la pregunta crucial, ¿él es así o no es así? Es una buena pregunta. Claro. La respuesta nuestra fue, él es así. Él tira puertas, él grita, él se enoja de esa manera. Bueno, ahí usted va a conocer carácter. Cuando usted pertenece a un grupo de estudio donde hay muchachas y muchachos, ¿le cela él a usted? ¿Le impide él a usted ir a ese equipo de básquetbol o de béisbol al que pertenece? ¿O al grupo de música del cual usted es parte porque él se siente celoso en extremo? Bueno, eso es parte del carácter. ¿Cómo lo conocemos? Llevándolo despacio. Aquí quiero darles un secreto que espero les ayude a disfrutar más la emoción del enamoramiento. No inicien una relación sin darle el tiempo necesario de que ese enamoramiento tome su rumbo natural. De hecho, algunos especialistas dicen, no se case enamorado. Yo no llego a ese extremo. Yo espero que el enamoramiento dure muchos años. Uh-huh. De hecho, toda la vida de matrimonio. Porque el enamoramiento no es 100% malo. El enamoramiento es hermoso, es bello. Es sentir cosas especiales por la persona que yo amo. Pero ¿cómo lo hago durar? Bueno, tengan una larga amistad. Una amistad que les permita a ustedes descubrir quiénes son en realidad. Por eso, llévela con calma. 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Continuemos con la entrevista.
2: Dentro de las señales de advertencia que tenemos que tener en cuenta, ya hemos hablado del abuso, de las adicciones, de la infidelidad. Y también es importantísimo hablar acerca de la inmadurez. ¿Cómo podemos observar que una persona no tiene la madurez correcta o que tiene problemas emocionales no resueltos?
0: Una persona que no ha alcanzado la madurez es una persona irresponsable. Es una persona que lo justifica todo. Es una persona que siempre tiene sueños y nunca hace nada. Uh-huh. No sabe manejar un presupuesto. Es una persona dependiente 100% de los demás. Es una persona que manipula las emociones de los demás. Esa es una persona que tiene un problema de dependencia absoluta y de inmadurez. Lo que está diciendo es, puedes hacerte responsable de mí. Una persona inmadura suele poner la relación de último, llega al último minuto en todo, no cumple sus compromisos, tiene dificultades para tener trabajos estables, no paga sus deudas, posee un mal antecedente crediticio, es descuidado en su higiene personal y en su casa, es un desastre. Bueno, esto es parte de la inmadurez. Pero también podría ser que la persona tenga problemas emocionales serios, que ha sabido disimularlos. Personas con características de abusadores ponen muchas veces cara de bueno, de yo no fui, de perdón, lloran. Y usted dice, es que me despierta compasión. creo que él, después de pegarme, no quería hacerlo y está arrepentido realmente. Entonces uno comienza a justificarlo. Usted tiene que aprender a descubrir si hay problemas emocionales serios. ¿Cómo los logra ver? Observe la familia, observe la dinámica familiar, observe cómo él se relaciona con sus padres y con sus hermanos, observe cuáles son sus amigos y los lugares que frecuenta. Aquí uso un término. Cuando usted conoce a sus amigos y los ambientes que frecuenta, esto le permite una ventana para observar cómo es él por dentro. Uh-huh. Cuando usted observa a su familia, es otra ventana que le permite observar con quién usted está compartiendo su vida. Y tiene que hacerse la pregunta, ¿me gustaría ser parte de este ambiente? Porque puede que le hagan la promesa. Cuando nos casemos, yo dejo esos amigos y dejo esos ambientes. Luz roja, no es cierto. Cada uno de nosotros tiene ambientes que frecuenta, amigos con los que ha cultivado una relación y puede que se extiendan en el tiempo después de que nosotros nos casemos. Nadie cambia cuando se casa. Seguimos siendo las mismas personas. El matrimonio lo que hace es acentuar lo que ya somos. Por lo tanto, el secreto de añadir inteligencia al amor es ver estas cosas antes de establecer una relación formal.
2: Así es. ¿Cuáles serían algunas consecuencias de no atender esa situación a tiempo y que podríamos estarlas enfrentando, como usted lo dice, si no tomamos esas decisiones inteligentes en el tiempo correcto?
0: Podríamos experimentar desilusión cuando un día despertemos y descubramos que la otra persona no es lo que yo me imaginé. Y muchas parejas sufren esto. Me han dicho, a mí me estafaron. Es lo que me han dicho. Yo me enamoré de otra persona, no la conocía. Y esto es lo importante. Uno tiene que darse la oportunidad de conocer. Es decir, que uno diga, yo sé con quién me estoy casando. Y uno contesta la pregunta, estoy dispuesto a casarme con esta persona porque creo que me conviene y que yo le convengo. Podríamos sentirnos molestos y avergonzados por no haber visto las características difíciles a tiempo y no haber puesto atención a los detalles. Por ejemplo, en el Facebook, alguien me escribió en su momento y dijo, yo insistí en casarnos. Él tenía dos hijas con diferentes mujeres con las cuales nunca estableció una relación de compromiso. Pero yo estaba ilusionada por casarme con él. Nunca presté atención que sus relaciones eran simplemente conquistas rápidas, pero nunca relaciones formales. No duró un año aquella relación. Es triste, ¿no? Podríamos darnos cuenta de que gastamos el tiempo, la energía, los recursos, de que ahora tenemos que enfrentar una situación de divorcio. Podríamos ser víctimas de una vida de agresión. Podríamos vivir frustrados porque nos introdujeron a una familia que no entendemos su dinámica familiar, que no aceptamos, que sus valores son totalmente opuestos a los nuestros. Por esto es indispensable que uno se dé la oportunidad de hacer una evaluación que nos permita tener beneficios de una relación inteligente.
2: Bueno, mañana vamos a concluir este tema de cómo elegir pareja con inteligencia. Vamos a hablar acerca de algunas cualidades esenciales del carácter, así que le invitamos para que nos escuchen mañana.
1: Quiero darle las gracias por haber estado con nosotros. 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Le habla Sixto Porras de Enfoque a la Familia.

Hola, ¿cómo estás? Hoy quiero hablarte de un concepto que se discute desde el principio de la humanidad. Filósofos, líderes y todo tipo de personas llegaron a derramar ríos de tinta y de sangre en búsqueda por entenderla. Estoy hablando de la libertad. ¿Qué es la libertad? ¿Un concepto filosófico? ¿Un estilo de vida que depende de la cultura? ¿O simplemente es la capacidad de hacer lo que queremos? Soy Santiago Paván, esto es Una Luz en el Camino, y hoy vamos a responder estas preguntas. Cuenta una historia que un filósofo, convencido de que la libertad residía en tener los medios suficientes para hacer lo que él quería, un día se encontró con un cacique indio que le dio una respuesta más profunda. Este sabio cacique le dijo: «Yo soy más libre que usted porque no me interesa lo que a usted le gusta. Por lo tanto, no necesito los medios de los que dispone». En cierta forma, esta historia nos lleva a pensar en lo que se suele decir: la verdadera libertad no radica en tener más, sino en necesitar menos. Otro punto es no confundir la libertad con independencia o con la capacidad de hacer lo que queramos sin ningún tipo de límites, en búsqueda por entenderla. Estoy hablando de la libertad. ¿Qué es la libertad? ¿Un concepto filosófico? ¿Un estilo de vida que depende de la cultura? ¿O simplemente es la capacidad de hacer lo que queremos? Soy Santiago Paván, esto es Una Luz en el Camino, y hoy vamos a responder estas preguntas. Cuenta una historia que un filósofo convenció

0: este sabio cacique le dijo: «Yo soy más libre que usted porque no me interesa lo que a usted le gusta. Por lo tanto, no necesito los medios de los que dispone». En cierta forma, esta historia nos lleva a pensar en lo que se suele decir: la verdadera libertad no radica en tener más, sino en necesitar menos. Otro punto es no confundir la libertad con independencia o con la capacidad de hacer lo que queramos sin ningún tipo de límites. Nos guste o no, nacemos dependientes, primero de nuestros padres y después de la sociedad. Esta dependencia no anula nuestra libertad. Al contrario, somos seres relacionales y en esas relaciones podemos encontrar un equilibrio entre dependencia y verdadera libertad. El problema es que muchas veces confundimos libertad con hacer lo que queremos sin considerar las consecuencias. Como un hombre que fumaba sin parar y decía: «Soy libre de hacer con mi vida lo que quiero». Pero su libertad, entre comillas, lo esclavizó al cigarrillo y, a pesar de las advertencias de los médicos, murió al poco tiempo. ¿Eso es libertad? Las decisiones mal tomadas bajo el disfraz de la libertad nos dejan en un callejón sin salida. En la vida, a veces nos quedamos atrapados en patrones que nos lastiman o en decisiones que nos alejan de lo que realmente queremos. Pero la libertad que Dios nos ofrece es distinta. Es una libertad que nos permite salir de esos pozos y caminar hacia una vida plena. Imagínate a alguien que vivió toda su vida sin saber que hay una mejor forma de vivir, pero un día descubre un nuevo camino que lo libera de todo lo que lo tenía atrapado. Jesús nos da esa oportunidad. Su amor y su sacrificio nos muestran un camino nuevo, uno en el que podamos ser verdaderamente libres, no para hacer lo que sea, sino para vivir de una manera en la que estemos completos y en paz. Como dice una frase que aparece en la Biblia: «Conocerán la verdad, y la verdad los hará libres». Hoy quiero invitarte a conocer esta verdad para experimentar una libertad que no dependa de las circunstancias externas, sino de un cambio en nuestro corazón que nos lleve a elegir lo que nos da vida y sentido. Si aceptas esta invitación, escribinos a nuestro WhatsApp solicitando la guía titulada «Jesús Restaurador de Vida». 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Te mando un abrazo grande y nunca te olvides de vivir un día a la vez.
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0: permanecer unidos a pesar de la distancia? En actualidad, muchas familias experimentan la separación de algún miembro que migra a lugares lejanos en busca de un mejor porvenir, por periodos de tiempo indeterminados. Debemos estar pendientes de dar a conocer constantemente noticias y actualizaciones, tanto las más significativas como las que parecen cotidianas o triviales. Esto les permite sentirse dentro de la dinámica familiar aun cuando estén lejos. Incluso podemos aprovechar la tecnología y estar en constante comunicación. Busquemos formas de expresar el amor que nos tenemos. Las grandes distancias se acortan con la esperanza de que un día nos volvamos a encontrar. Le habla Sixto Porras de Enfoque a la Familia.
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